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¡Qué temazo! ¿Quién ha solicitado ese tema? A ver. Ahí está María Rosa Godoy, esa mujer. ¡Qué hermoso tema de Diango!

Así arrancamos la segunda horita cuando son exactamente las 21 con 15 minutos con estos. Con Django. También ahí arrancábamos, ¿no? Con los temitas de Sandro. ¡Qué temazos! Por eso me gusta venir los martes.

0: vamos arrancando y pasando a otros temitas musicales también, porque no, sí. Ahí está Freddy Sequita, que nos dice, a ver, un saludito a los señor Edson Silva, dice, para María Humayo, también para María Godoy, también para el primo Héctor y para todos los oyentes de Radio Activa. Gracias, nos dice, saluditos a la distancia a Freddy Sequita y a la familia también, ¿no? Ahí estaba, me salté, no fue a propósito, me salté nada más, se fue. El ratón se escapó. Un temita, por favor, para este fiel oyente, dice de Lorenzo Valente, mujer, bendita mujer, así nos dice. ¿Qué dice para este fiel oyente, no? Si faltó, ¿cuántas veces no vino?
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0: Sí, así dice. Así es, ¿cómo andas, mi estimado? Acá nomás, dice, escuchando. Bueno, acá está, hombre, señorita, cuando están hablando acá, claro, están conversando por la página de Facebook, nuestros oyentes ahí nomás. Están diciendo, dice Pedro Fernández, ¿por qué temita tiene? ¿Por qué me hacen llorar? Dice, sí, esos temas que están poniendo, que están solicitando para llorar, dice, hacer sufrir, y hoy me emborraché por ti, nos dice, oh. Hoy me emborraché por ti, dice. ¿Por cuál de todas será? Viste, María, es hermosa esa canción de Diango. Gracias, Mari, dice, ahí está. Gracias al operador también que ha solicitado. Él con las manos, como le dice el primo Héctor, manos de pulpo.
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0: Ahí está, excelente tema también que ha elegido María Rosa Godoy, y muy a lo cual que ustedes también están eligiendo. Falta mucho, falta mucho todavía para los temitas que nosotros vamos a ir escuchando.
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0: Aquí nos manda un mensajito ahí, dice, por la línea de WhatsApp, no, buenas noches, latidos del corazón, ¿será que podrías pasar?

0: aventarme dos temitas. Ta que está moda, ya que está de moda, Enrique Iglesias, tema Nunca Te Olvidaré, y el otro de Diango, Corazón Mágico. Atentamente, Freddy Sequita, ahí está por la línea de WhatsApp, también anda mandando mensajitos, muy bien, un saludito a la distancia. Y si te ganas el fideusucho, ¿qué hacemos? ¿Qué hacemos? Voy a retirarlo yo, no te preocupes.
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0: Así, les voy a traer unas buenas noticias, como se dice, ¿no? De acuerdo al clima, de uno de lo que está en de Brasil, no sabemos cómo está el clima. Si está igual, es parecido al de Bolivia, lo mismo también, sí. Porque uno va diciendo cómo es en Bolivia, cómo está, es igual nomás. Dicen, igual estuve hablando yo ahí en Bolivia con la familia y me dijeron que en las tardes está calorcito y en las noches hace muchísimo frío, por lo cual que uno, viste, se desabriga, va desabrigado y en la noche al regresar está haciendo frío. Así que a cuidarse, muchas personas que se están enfermando también, ¿no? Y hay esas enfermedades, por favor. Y este, ahora ya no es como antes, que te duraba 2 días, 3 días. Ahora te dura 1 semana, 2 semanas el resfrío. Ojo, a cuidarse. Así nomás me andaban diciendo, que no lo pueden sanar a los chicos. Y sí, los chicos van corriendo, transpiran, se desabrigan y ahí es donde les pasa el frío. Y nosotros no estamos tan lejos también, de eso.
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0: Así que vamos a actualizar la temperatura y vamos a ver si les traemos una sonrisa para esta semana. Bueno, actualmente tenemos 15 grados y la sensación térmica 14 grados. La humedad, el viento 19 kilómetros por hora está el viento y la humedad el 82%. Ahí está la causa de lo que nos enfermamos. El causante, como decimos, ¿no? Para mañana vamos a tener nublado. Ojo que hoy dijeron que iba a llover todo el día, pero apareció el sol por la tardecita.
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0: Para mañana miércoles tendremos 13 la mínima y la máxima 19 grados. Para el día jueves tendremos 11 y la máxima tendremos 18 grados. Nublado, va a estar nublado, pero ¿quién te dice que de ahí se asoma el sol? Y para el día viernes, que tengo un asado. Para el día viernes tendremos 8 la mínima y 17 grados la máxima. No van a llover esta semanita, no veo lluvias. El sábado tampoco, el domingo tampoco, pero la máxima será 16 y 17 grados esos días. Va a haber solcito, va a haber sol. Pero a la mitad de la próxima semana no les recomiendo. Vayan lavando la ropa el sábado y el domingo. No vayan festejando el Día de la Madre a lavar la ropa, ¿eh? Así estamos. Así como les digo, no va a llover. Por suerte, no va a llover, seguro. Pero, ojo, todo puede cambiar, como siempre digo.
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0: 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Así que yo ya tengo acá dos numeritos, si no hay más, vamos a sortearlos a esos dos que vayan a pedir su fideo sucho,
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0: Ay, cuántas veces hemos cantado estos temas, ¿no? Yo soy rebelde. Yo siempre fui rebelde.
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0: Alabo mucho de ustedes, dice. Yo me alabo mucho de ustedes porque son del mismo ritmo, dice. No ves, Rosa Godoy, dice. Tú también te alabas, de verdad, dice Edson. Si yo me gano el fideo sucho, le doy a mi hermano, dice. Venecio, que vive por Villa Lugano. ¿Vendrá a buscar? Tienen que venir a buscarlo, ¿eh? Si te ganas, tiene que venir tu hermano, no importa. Así es. Vamos con los temitas ahí solicitados, por favor, señor operador. ¿Qué tenemos ahí? Tenemos a La Berizo para Francisca, ese tema hermoso y muy triste. Creo que esta noche vamos a llorar todos, ¿eh? Desde el principio hasta ahora vamos a llorar con esos temas.

Ay, ¿quién ha pedido este temita también? ¿Cómo no? Nos hacen llorar. Dos martes venimos a llorar, a deprimirnos, a recordar. Ahí está, la Berizo, teníamos a Emanuel también. Quiero dormir cansado, nos decía para Melissa. Ahí está su temita. También este de Dino, Mil Años, para Paolo, que nos ha solicitado los temitas. Ahí va tu temita, no te preocupes, ¿eh? Está en la fila por llegar tarde. De acuerdo a la llegada estamos haciendo los pedidos, ¿eh? No te desesperes, seguí escuchando. Y el que se va, no le vamos a pasar el tema, ¿eh? Así que no te separes de la 93.9. También ahí por la página de Facebook, por la Radioactiva 93.9, ahí no te separes, no te separes, que ya viene tu música romántica. Muy romántico, por supuesto, van solicitando nuestros oyentes también, ¿no? Bueno, vamos a ir nosotros al concurso porque no quiero de ver a nadie. No hay nadie más quiere el video Suchu, así vamos a sortear a los dos nada más. Dicen que no llegan también. Uno dice que llegó tarde a pedir el fideo sucho y ya no había. ¿Qué pasó?

0: 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Porque cuando es el videosucho se termina también, chicos. 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Y usted puede entrar a 2:30, hasta la 1, por ejemplo, puede ir, porque después la gente llega, se come todo el fideo sucho y ya no hay más. Así me dijo la doña Cristina, me dijo el anterior, vino tarde y en vez de poner... no sé, habrá rascado la olla para darle, ¿no?, el fideo sucho. Vaya temprano, por favor, si se va a ganar. No le haga poner nerviosa a doña Cristina, que los platos lo hace contado. 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
0: Bueno, volvamos a lo nuestro. ¿En qué estábamos? Así parece. Bueno, ahí está Betty. ¿De qué te andas riendo vos? ¿De qué te andas riendo? De lo que dicen nuestros... Ahí está lo que dicen, ¿no? Son a veces cuando uno va leyendo lo que hablan ellos. Uno se ríe. O de lo que yo dije algo. No, dice, no. Ahí no. Bueno, aquellos, gracias ante todo, ¿no?, que han compartido este programa, este pequeño, como se dice, ¿no?, este programa tan romántico, con músicas que no se olvidan jamás. Recordando, como ustedes nos hacen recordar los distintos temas. Yo, por ejemplo, uno viene por ahí, qué sé yo, uno solamente quiere escuchar la radio y nosotros traemos música. Pero apenas pasamos 2-3 temas y después todos son solicitados de los oyentes. Muchísimas gracias a todos ellos. Aún todavía debemos canciones que no se olvidan, así como nos dicen, ¿no? Sí, canciones que traen recuerdo, canciones de... ay, de todo. Mientras escucho el programa, a la vez veo el partido de Boca versus de Gama, dice. ¿Qué? ¿Está jugando Boca? ¿Pero para qué ves ese partido? Siempre es lo mismo. Se andan lesionando, se andan peleando. ¿Para qué? Mejor escuchar la música. Igual faltan, ¿cuántos minutitos? 10 minutitos más y nosotros nos vamos, ¿eh? Nos vamos, así que... nos vamos. 10 minutos más, deja de ver el partido y escucha la música que viene. Acá tenemos, ahí, por suerte, mejor ve el partido, así no escuchas tu tema, porque ya viene el tema de Lorenzo Valente. Mujer bendita, mujer, así nos dice. A ver, vamos a escuchar el tema del oyente, fiel oyente, nos dice.

escuchando y estamos cantando también. Tiango. Bienvenido también a Raúl, o bueno, más temprano tiene que ser, ¿no? También a Wilfredo. ¿Quién te dice? No te vayas, chavos, dice. No, será al contrario, no te vayas, chilindrina, diciendo. Aguante boca, dice. Bueno, no sé. Entre gustos no hay disgustos, como decimos. Vayamos hasta las 11 horas, todo que dicen, dice. Vayan todos hasta las 23 mirando el partido, mejor. Ahí está Betito Valencia. ¿Qué pasó tan tarde? Allá es una hora adelantada, pero igual tienes que... ¿A qué hora sería ya? A las 7 de la noche ya tiene que estar conectado. Hola María, un saludito a la distancia, dice desde La Paz, Bolivia. Un tema de Piero, mi querido viejo, ahí está. Nos dejó Piero hace una semana atrás, ¿no? Se fue, pero nos dejó este hermoso tema que siempre lo vamos a cantar para un papá, para uno mismo que es papá, que se siente que es el papá, que es responsable para él, también para nuestros viejitos, ¿no? Sí. El Día del Padre, además, esa música, todos lo escuchan en todas las radios, así que... Bueno, como siempre digo, muchos cantantes nos dejaron, pero nos dejan. Y acá, en este programa, en Latidos del Corazón, lo vamos a recordar siempre. A todos aquellos que se han ido y a aquellos que están todavía. Así es, Betito Valencia. Bueno, vamos a poner ese tema. Me hiciste poner un poco triste también, porque los cantantes, nos dejan, y es la ley de la vida también, porque ya son grandes, y es así el destino. Así que vamos a ir pasando el tema de Piero, mi querido viejo. Ahí dice, dedicado para las mujeres bellas, porque sin ellas seríamos de... ¿Qué seríamos nosotros? Dice, canten a ver, dice. Esto, y sí, ¿qué serían sin nosotras? Freddy Seguita dice, gracias Montu, Vigao, María, dice... No, al contrario, a ustedes muchísimas gracias por haber, como se dice, elegido esas tan lindas canciones para recordar. Bueno, gente, yo me voy, me retiro, sigan viendo el partido, pero antes no se vayan sin escuchar estos dos hermosos temas que nos han dejado, que han solicitado, y no nos queremos ir sin deber a nadie, ¿eh? Les espero el próximo martes, les espero como siempre, y ojo, saluden a la mamá, como siempre, para el día domingo, boliviana, argentina, chilena, brasilera, lo que sea. A todas las mamás este domingo, bueno, un saludo enorme, enorme de acá, de este programa Latidos del Corazón, a las compañeras también que tenemos nosotros acá, a las esposas de nuestros compañeros también, saluditos. Así que, ahí está, me estaban haciendo recordar, seguro, ¿quién se ganó el video suyo una vez más? ¿Por qué? ¿Por qué siempre me olvido? Bueno, sí. Ahí está, se lleva el fideosucho con el DNI 973 y también con el DNI, los últimos tres, el 591. Ahí está. Ellos vayan a retirar su fideosucho. Así que gracias por recordarme también. Así que yo me voy despidiendo. Nos vemos el próximo martes, nos escuchamos el próximo martes, y vayan pensando en esos hermosos temas románticos que van a solicitar y a lo mejor escuchando. Chao mi gente, chao gente linda, chao a todos, y que la pasen bien a todas las mamitas, pásenla bien a pesar de esta situación que decimos, pero siempre en familia es lo mejor, así que un abrazo enorme a todas las mujeres. Chao, chao gente linda, chao.

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Ya pasaron los minutos, ¿cuánto pasaron? 15 minutos de las 6 de la mañana. Nosotros estamos ya predispuestos para compartir en este otro día más. Ya estamos en la semana, en la mitad de semana. Miércoles 14 de octubre.

¿Cómo pasa los minutos? Pasa volando los minutos, ¿eh? Sí, muy rápido, oiga. ¿Cómo estás, amigos oyentes? Buen día. Si bien dijimos, somos fecha 14 de octubre del año presente, 2026. Ya llegamos a la mitad de semana, en el ombliguito de la semana, con cariño, ¿sí o no? En el ombliguito, claro, en el cururu. Si cachica todavía.

0: la trompeta. Ay, ay, ay. Comentarles que ya estamos saliendo por la página de la radio, así es muy importante que tú nos sigas por la página de la radio. Ya estamos en vivo, sí, también por TikTok de la radio, también ya estamos en vivo. Usted ya puedes visualizarnos, escucharnos, comentarnos cómo amaneció. Sí, señor, ¿cómo amaneció? ¿Todo bien?
1: Sí.
0: Espero que bien oiga, Te coincido, te voy a comentar la temperatura actual en todo lo que es República Argentina. Mucha humedad, oiga, mucha humedad. El tiempo está medio malditango, oiga. Escuchando de fondo a Max Castro Isabel, para todos los Isabeles, sí. Para mi mamá que está en el cielo, se llamaba Isabel.
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0: Amigos, somos del programa Activando con Lobo Solitario. Mi persona y mi estimado programa todas las mañanas de 6 de la mañana a 8 con 25 minutos. Gonzalito, ¿qué tal? Buen día, ¿cómo lo va? Ya llegando por TikTok. Personalidad, TikTok, la radio estamos, arroba activa FM 939. Personal, después de las

Uy, yo me imagino, ¿eh? Pásale por acá, hola, buen día, amigo Lobo. Saludos desde Escorial, desde el Merlo Provincia. Sigue adelante, amigo, con tu programa. Muchas gracias, Gonzalo. Atención, Gonzalo. Se acerca el día de la madre. Tengo regalitos desde allá, les voy a comentar, sí. Tengo regalitos para este 18 de octubre. Arrancamos, señores, ¿te parece? Arrancamos, ¿sí? Usted puede sugerir canción a través de TikTok. Se me está volviendo redondito la lengua, oiga, de la... Ya no quiere chicotear, oiga. Amigos, bienvenidos a todas y todos. Somos Radioactiva 93.9 FM, transmitiendo en vivo desde Buenos Aires, Argentina, capital federal, para todo el mundo.

saludos a mi Betito Valencia a través de la página radio, ya. Buen día, Betito. Pero tú no. Betito, no sabes compartir, ¿no? Con nadie soy. Tacaño, Betito tacaño.

0: saben saludarse. Qué raro, ¿no? Hoy por hoy creo que el saludo, digamos, perdí mucho, ¿no? Ya perdimos el saludo, en serio, ya. Antes, yo siempre voy a repetir eso, yo me crié con abuelo. El abuelo solía decir, saludar fuerte, claro, tío, tía. Te faltó sobetito. Siglo XXI, todo más. Todo jodido, ya. Ya no ni saludan.
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0: Primeramente, hola, buen día. Hola, por lo menos, pescado. Eso sea serio. Bendito.
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0: La voy a avisar a tu señora Máxima, ¿eh?
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0: Chilan Hato nos dice: no sabes amar.
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0: Romer Rueda, gracias por tu tic tap tap. Vos eres Romer de la página, ¿no?
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0: De La Plata puede ser, Romer. Ok. Usted, Romer, pide cuando estoy pasando clásico, me pide chicha. Hoy es folclore, pedime folclore, ¿sí? Ok, Romer, ya, espero que me entienda. Los lunes hago resaquita, chichita, salá y todo aquello. Martes, reggaetón, clash, o sea, rock, ¿me entiende, no? Ayer me pediste muñequita mil, le dije, muñequita mil, no. Los lunes y viernes, nada más, ¿sí? Espero que me entiendas, hermanito, dale. La hora muy importante, gente, 6 de la mañana con 22 minutos. Sí, señor, 6 de la mañana con 22 minutitos, gente. Esta canción quiero escuchar rápidamente hoy, vamos. Vamos a escuchar algo tranquilito, ¿te parece? Porque la gente está durmiendo en camita, haciendo sus cositas y atusar. Abriendo los ojitos, no piense mal, ¿eh?

0: la participación de los Carcas, La Ventana, muy buen tema, sí, versión romántica. Para quienes están ahí en casita, algunos ya levantándose y abriendo los ojitos, y otros saliendo al trabajo ese, ¿eh? Bueno, si usted que está saliendo a trabajar, siempre cuídese en la calle, ¿sí? Poquito en la mañana es poco peligroso, pero hay que tener mucho cuidado, solo es eso, hay que tener cuidado. Siempre mirar para atrás, para adelante. ¿Quiénes te siguen? Clarito es, ¿eh? Clarito a la vista. Yo tengo un pedido de Yachay para nuestro amigo oyente desde La Paz del Alto. No, ¿dónde soy? ¿De dónde estás?
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0: Vayan probando canciones a través de la página de la radio. A través de TikTok nos puede escribir, sí, ahora sí. Por TikTok nos puede escribir, déjanos un comentario sugiriendo algún tema que sea relacionado a lo que es folclore, por favor, folclore. Va ingresando Antología, Milena Barton dice, no vuelvas más. Si vuelves, ¿qué te hacemos? Te hacemos chicharrón, ¿ok?

0: ¿Qué pasó con Boquita? Perdimos, oiga. Sí, perdimos ayer en casa. Qué pena, oiga. Atención amigos, la temperatura la tenemos en todo lo que es República Argentina. Tenemos actualmente 14 grados para hoy, miércoles 14. 14 y 14, ¿eh? Si ustedes quieren ir del juego, el 14-14.
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0: La máxima para hoy vamos a llegar a 19 grados. Precipitaciones de lluvia tenemos 10%. Humedad 88%. Viento corre a 16 kilómetros por hora. Miércoles nublado. Es lo que nos comenta el servicio meteorológico en todo lo que es Cava, ¿sí?

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Saludos para la gente de aplicación, oye, saludos siempre escuchándonos toda la noche, hay gente que trabaja en la noche, en el día, 24 horas, ok. Búsquenos como Radio Activa 93.

0: 9. 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Obviamente siempre cuando tengas Wi-Fi o Megas, ¿ok? WhatsApp de la radio 1161-2598-25. 1161-2598-25 es el número WhatsApp de Radio Activa. Vamos. Cuénteme en serio, me encanta esto,
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0: Vayan probando canciones, gente, vayan probando canciones, vamos.
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0: Miércoles de folclore.

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1: Cántelo, gente, cántelo, si se puede. Grite. Saque esa rabia de adentro. Si anoche no tuvo suerte, será la noche, oiga. ¿Sí o no?
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1: fallar. Esa es la pareja, suele fallar hoy, suele pasar, mejor dicho, sí. Así como Betito, tan jodido, faltoso. Cada rato dice, no, si no, sueñito máximo, castígalo. Ese faltoso. A la gente que está en TikTok, un saludito por lo menos, un hola por lo menos, un día. Así para saludos, porque mucha gente va pasando y van a pensar que estoy en el libro, no se oiga. Sí. Ok, un hola, buen día, ¿cómo estás? ¿Todo bien? Saludito desde este Merlo, así como nuestro amigo Gonzalo. Ok. Muy importante, gente, saludito, muy importante, en serio. Si usted no se saluda, imagínese a sus hijos cómo van a estar, ¿no? Te van a saludar, por eso por lo menos tú tienes que enseñar el saludo. Sea quien sea, hola, buen día. Total, tú ya saludaste. Si no te respondes, ni modo, gente. Tú estás demostrando lo que tú eres, ¿ok?

canción de Chile, Ratones y Boquita de Miel. Para esos labios que aún todavía tienen miel. Claro. Algunos ya, nada hoy. ¿Usted lo sabe, sí o no? Pero que tiene esposa. A ver, digan. ¿Hay miel o ya no? ¿No? Ah, ya casi no queda hoy.

0: Estoy ingresando a la página de la radio, sí, a la página de la radio estoy ingresando. A ver quiénes están ahí comentando. Se da cuenta. Betito Valencia decía, ni un hola, dijo él. La revisa, vaya en la página. Y con trompeta este faltoso, nada más, no dijo ni hola. Por eso dije, ¿qué pasó? Estamos perdiendo el saludo, estamos perdiendo, en serio, oiga. ¿Qué pasó? Pero bueno, ahí está.
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0: Claro, después de decirme faltoso todo aquello, recién dice, estimado Héctor. Debe ser de Bolívar, oiga.
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0: Ojo, los de Bolívar te saben saludarse, en serio. Con mi jefe Juan Carlos. Hola, buen día, siempre saluda, en serio, oiga. Este Betito debe ser. No sé, oiga. ¿Qué puedo decir? ¿Qué puedo decirle? No sé. Mejor no digo nada, ¿sí o no?
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0: La hora muy importante en toda la República Argentina, 6 de la mañana con 32 minutos.

Atención, amigos, te la comento ahora porque si no el tiempo nos va a pasar, ¿eh? Atención, la gente que viaja en el subterráneo, que viaja en el Capital Federal. Te comento la línea A de Plaza de Mayo San Pedrito, normal, ¿sí? La línea B es Leandro Alain Juan Manuel de Rosas. Está cerrado por obras del trabajo, lo propio de la línea C de Retiro Constitución. Lo propio cerrado por obras de trabajo. La línea D, Central Congreso de Tucumán, está en luz verde, está trabajando normal, ¿sí? Lo propio, la línea E de Retiro Plaza de Virreyes, está cerrado por obras de trabajo. La línea H, Facultad de Derechos Hospitales, está normal, ¿sí? La línea P de Premetro está pensando, ¿eh? Sí, pensamiento, dice. Claro, ahí está. Calamarca, sabor caliente y picante, qué rico. Hola, para Juan Carlos, ¿cómo está, jefe? Buen día, ¿cómo le va? Estimado Héctor, por el Lobo Madrugador, un saludo a la distancia, un abrazo, sigue adelante. No, ni modo que sea atrás, ¿no? Faltoso.

Saludos para María. Elena, ¿qué tal? Buen día, Lobito, ¿cómo estás? Todo bien, ¿eh? Todo mal. Por ahora todo bien. Imagínate, ayer no viniste, María. ¿Qué pasó? Ajá, bandida. Va a volver, dijo, y nunca volvió. Hijo. No sé, señor. A ver, la gente en TikTok, ¿cómo están? Gente en TikTok, ¿eh? ¿Alguien está tocando la pantallita? Solo Romer toca los demás, nada, oye, toquen la pantalla, chicos. ¿Qué dicen? Toquen la pantalla, hagan tiki tiki, taca taca, tucutuco, ¿ok? Claro, vamos. Los que pueden, los que no, se entiende, manos ocupadas, se entiende, ¿sí? Los que pueden, dale.

Han pedido un tema de Yachay, los muchachos Culiaguada, para Betito, desde La Paz. Ok, ya pasamos. Digo, ahora vamos a compartir la canción. Usted que está ahí viéndonos, escuchándonos, programa su tema. Ok.

Hola, primo, buenos días. Por favor, ¿me podría pasar el del grupo Bonanza el tema A mí no me nadie? ¿Es así o existe, oiga? Gracias a tu programa con música folclore, está buenísimo. Saludos cordiales, Víctor Lugano. Juan Vitucho, buen día, ¿cómo anda? ¿Todo bien? Bienvenido, Víctor. A propósito, a la gente de Matadero, ¿dónde están, che? Estén atentos, gente. Ya tengo premios para este fin de semana, para el día sábado, el domingo. Para el domingo están pensando. Vamos a ver qué pasa, ¿eh? Pero el sábado sí, tenemos dos consumiciones de nuestros amigos de Restaurante Javi. Estoy pensando qué regalar. No sé si regalar chicharrón, fritanga, digo, mondongo o charqui. No lo sé. Pensalo, me dijo el jefe, en serio. Así que, amigos, se aproxima Día de la Madre, este próximo 18 de octubre. El tiempo te lo comento, ¿te parece? Te lo comento. ¿Sabes cómo va a estar el domingo? Va a estar buen tiempo, ¿eh? Sí, va a estar buenísimo.

la participación de Yacha y... Otro Betito Baltoso, ¿dónde estás? Se fue, ¿no? Cortalo. No, ya se fue. Cortalo. Cortámelo. ¿No quiere?

0: Betito, tu tema. Los chinos te dijeron. Váyense, Betito. Escucha, escucha.
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0: Ay, ay, ay. Cuchi te dijeron hoy. Ay, ay, ay. Estoy triste, chicos. Por poco no aposté, pero cuando tu corazoncito dice algo, no lo hagas, ¿sí? Algo decía que no va a dar y pues no dio, oiga. Perdimos. O sea, perdí boquita. A eso me refiero.

0: Fantoso, tú tenías dedos, debos. ¿Y cuál debo? Está borracho, usted no sabe qué dice.
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0: El batito saluda a la cuñada, ¿sí? Betito, esperando la foto, no me mandaste a la cuñada. ¿Qué pasó?

0: El, Bolivia está de luto, ¿no? Del músicos que fallecieron. Sí, ahí ya me da, ya me da miedito ir a viajar hoy. Ya no quiero viajar, en serio. Dicen ese bus surubí, no se oía. ¿Es micro? Pues porque yo conozco, suelo escuchar el pez surubí, oiga. Eso es otro, oiga. Qué pena, ¿no? El grupo folclórico Cochabaminos, que perdieron 5 integrantes hoy en un viaje de Oruro a Cochabamba, ¿verdad? ¿Saben o no? Realmente va a estar informando a nuestros compañeros de esas ahorita, ¿ok? Vamos con este tema, pues, rápidamente, de Bonanza, oiga.
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0: ¿Qué, qué?
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0: Santo, sea serio. Bonanza, a mí no me nadie, dice. No lo digo yo, lo dice nuestro amigo oyente Víctor de Lugano. Victucho, estate atento, ¿eh? La señora. Estén atentos las mamases.

Severina, Marinita, buenos días, ¿cómo estás? Bienvenidos, ¿eh? Eso es, tóquenme, chicos, chicas, tóquenme todo. María Cristina dice, buen día a todos, muy buenos días, buenos días.

amor, los miércoles estamos con el folclore, hermana María Cristina, ¿sí? Vamos a ser hermanos, claro, porque somos bolivianos. ¿Sí? Hola hermana, hola hermano, buen día. ¿Sabe quién dice hermano acá en la radio? Nuestro director de la radio siempre dice hermanito, siempre dice oiga, sí, muy buena onda, en serio. No es porque soy chupa, yunco, nada que ver hoy. Hay pocas personas que pueden llamar así, de personas así que te aprecian, que te hacen cariño. Y cuando te dice así, te da unas ganas de ufo, no, me quedo, oiga. ¿En serio o no? En un trabajo, cuando el jefe te trata bien, puta, todo va bien, en serio. Cuando el jefe te trata mal, medio lerco, te mira, dije, vos también, ¿hasta qué se cree? ¿Sí o no? ¿Sí o no? Pero bueno, ahí andamos, ¿sí? Cuando el jefe se mandó solo para el jefe Hernán Quispe, ya no se lo veo, estará solo todavía y tiene marido, digo. Entonces, escuchamos siempre los miércoles. Ok. Sí. Dale, pues bienvenidos, ¿eh? Nos están siguiendo a la página, digo a la radio, digo TikTok de la radio. Tienen que seguirnos, ¿eh?

0: Yo amanecí trabajando, tengo que entregar, soy sola y no quiero, de otra trabajar. No, no queda o no quiero. Tal vez quieres decir, y no queda trabajar, y sí, y no quiero de otra. No quieres, ¿qué quieres? ¿Qué es lo que no quieres? ¿Mala compañía? Sí, Marinita, vos sola, yo solo. ¿Qué procede? ¿Qué procede, Marinita? Wow, Marinita, sí. Está bien, ¿eh? Bueno, pues muchas bendiciones, ¿eh? Mucha fuerza. Siempre pedir a Diosito que te dé salud, ¿eh? Fuerza, en serio, ¿eh? Hermana Marina. Marinina. Marinita te dije, no, perdón. Marinina. Mari y Nina, ¿no? Claro. Mari y Nina. ¿Y ahora qué procede, chicos? ¿Qué procede, chicos? Uy, uy, uy, uy, uy, uy, uy, uy, uy, uy, uy, uy, uy, uy, uy, uy, uy, uy, uy, uy, uy, uy. Atención, amigos. Se aproxima este 18 de octubre, Día de la Madre. Marinita, ¿dónde te encuentras? Mari y Nina, ¿dónde te encuentras? ¿Sabes por qué vamos a estar regalando? El viernes vamos a estar sorteando consumiciones para las mamás, ¿sí? Tenemos dos platitos ya a autorización de nuestros amigos de Restaurante Javi. De Peña Restaurante Lidio Brás está pensando qué va a regalar. No sé si el lechón. Fabi, Olimpa, puedes venir, ¿eh? Puedes llegar, ¿eh? ¿Sí o no? Claro, Olimpo te trae 92.
1: 19 años.
0: Es casi en la puerta de Restaurante Javi, en serio, ¿eh? De Salteña, Javi. Javi, ¿qué tal? Buen día, ¿cómo la va? Bienvenido, Javi. De nuestros amigos de Salteña, Javi. No sé, no lo. Mañana voy a ir a hablar, ¿eh? Mañana sábado, no, el sábado voy a ir a hablar. ¿Ok? No, el sábado, no, ¿cuándo? Hoy, no, mañana. Sí, me gustaría porque. Dale, sigan hasta el miércoles, ¿sí? Sí, sí. Decido, me tiene que escuchar, pero ahora sí voy a dar los datos. ¿Dónde se encuentra todo aquello? ¿Ok, Marinina?
2: Con la placa de la esquina.
0: Estoy pensando, ¿qué platos? Me dijo, pensalo, me dijo nada más.
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0: Pues muy importante que nos siga, muy importante que nos siga todos los días. En este horario, el programa mío se llama Activando con Lobos Solitarios, ¿sí? Gonzalo, recién estás siguiendo. ¿Cómo así? Gonzalito, lo propio, ¿eh? Lo propio, mi hermano, te conozco hace mucho tiempo en la página, ahora estás en TikTok, ¿no? Me gustaría también que tu señora se pueda ganar, pues, ¿sí? María Elena tiene que ganar, ¿sí o se oiga? Y yo voy a decir, obvio, sí.

carajo. 6 de la mañana con 50 minutos, gente. Amigos, estamos trabajando gracias a nuestros amigos de Salteñas Javi. Saludos de Apardueña, propietario, se llama Berno Vilcarán. Y los primeros que estamos trabajando con nosotros, nuestros amigos de Piña Restaurant Lídoras. Recordía para el dueño propietario, se llama Julián Yupan, que no me di cuenta que siempre escucho, ¿cómo que así? Por eso en la página te perdiste, pues, Gonzalito. Gonzalito Paucara. Saludos para nuestros amigos de Restaurante Javi, es el hermano compatriota de Sucre, Bolivia. Buena onda, loquito ahí. Parece loco, pero no quiero. Buena onda, señor. Y también a ver construcciones de IMC que iba a sortear una lavarropa. ¿En serio? ¡Wow! Está buena, ¿eh? Lavarropa. No lo sé. No lo sé qué va a regalar, ¿eh? Y nosotros, licuadito pescado, sí, humildemente, ¿ok? Ahora sí, bailemos esta cuyaguadita. ¿Sí o no? A ver, ¿dónde están los paseños? ¿Dónde están los pasiños, paseños? ¿Dónde están? Al baile, imaginariamente. Nicasio, buen día, ¿cómo está mi hermano? Buen día. ¿Alguien dice salud? ¿En serio?

Gracias, Nicasio, por tu querida. Gracias, hermano. Muchas gracias. Bienvenido, hermanos. Nicasio. Para la familia Nicasio, ¿sí? Nicasio, lo propio. Si tiene señora, que participe, ¿ok? Ah. Si no, la señora, el amante. Debe haber siempre. Debe haber alguien por ahí, ¿sí o no? Ya saben.

Claro, la vecina, ya tú sabes, pues, la mandas a ella. Claro, sin guau guau, pero, cuidado. Anica, fuerza, mis hermanos, fuerza, muchas fuerzas, ¿sí? Un saludo a la Aurora. No, a la Aurora no te metas hoy. Yo la veo primero. Pues coméntenos a la gente, coméntenos de fin de semana pasado, sábado. ¿Cómo vieron? Sí, no hay audio, por lo menos, mandame audio, estaba bueno, más o menos. ¿Bailaron bien o no? Muy importante que ustedes son los jurados, pues, ¿sí o no? Pero para John Vargas, se va llegando a la página, gracias por ese me gusta, ¿sí? Cuando ustedes comparten, ayudan, mejor dicho, comparten, comentan y un dedito ponen ahí, nos está colaborando mucho, en serio, ¿eh? No es obligación, pero el cariño es cariño. Rosalito, el quiere meter, participa en una bolsita acá arriba, mira. Un quiere menos ahí, Malangancho. ¿Ah, no, Chiti? ¿Dónde está Petito Valdés a tu tema? Cara de oveja, dice. Los yaguas. Petito. Escucha.

Los viajes, ¿no? Dice... Cara de oveja como Petito Faltoso. A Petito lo tengo ya de presa, oiga.

0: Bienvenida para Dora Luna, buen día para Oscar Corani, muy buenos días, gracias por ese corazoncito, ¿sí? ¿Se ve y te gusta en serio? Ucha. Sas, Cholita, en serio. Gente, nos vamos a la tanda de la radio. La gente nuevita que va pasando por primera vez, te lo comento que somos Radioactiva 93.9 FM. Estamos transmitiendo en vivo desde Buenos Aires, zona de Mataderos, desde Buenos Aires, Argentina, para Capital Federal, para todo el mundo mundial. Gente, me voy a la tanda de radio. La tanda. Pero la tanda.
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Con 8 minutos. ¿Qué tal? Buen día. Muy buenos días, amigos oyentes que van llegando a la radio. ¿Qué tal? Buen día. Buen día. Estamos en los bolitos de la semana, miércoles. En el cururito, pues, claro. Ahí estamos, ¿eh? La percepción de Saya bailando para la gente de Yungas. ¿Qué tal? Buen día, gente de Yungas.

bailando. La siguiente tema, ¿no? ¿Sí o no? Está bueno. Ecuador, 5 Colombia, sí, sí, sí, sí. Ecuador y Perú, 5 Colombia con 10 minutos. ¿Eh? Argentina, Brasil y Chile, tenemos el mismo horario. De Bolivia, 6 de la mañana. Ahorita. España ya son 12 de mediodía con 10 minutos, ¿no? Sí, creo que ahí andamos, oiga.

Gente, atención amigos. Bienvenido para los amigos. Germán Aranda, ¿qué tal? Buen día, Germán Aranda. Ya te vi, oiga. ¿Qué tal? Bailamos un poquito de caporal. A moverse, dijo, chicos, vamos. El WhatsApp de la radio totalmente habilitado. WhatsApp de la radio, ¿quieres contactarnos con nosotros? ¿Quieres comentarnos acerca de lo que pasó el evento de fin de semana? Hágalo al 1161-25-9825. 1161-25-9825. WhatsApp de Radioactiva, ¿sí?

que manda grande, dice buen día, lo he visto. Saludos, hoy es miércoles, sí, soy miércoles, ¿eh? Todo el día, oiga. Sí, hoy todo el día, miércoles. Somos fecha 14. La gente que lidera juega el 14 y 14, ¿ok? Nacional de provincia. ¿Quién te dice te jugas hoy la quiniela, te ganas su vas al millonario, oiga? Ojo, es una misión, un tiempito yo solía ganar hasta que todo lo que ganaba invertí, al final cero, oiga. Hay que ser ambicioso, pero bueno, suerte, hay gente que vive, por lo que yo vivo, hay gente, parte de personas ya son mayorcitos, toda la mañana de la quiniela, pero siempre sacan, oiga. Siempre ganan, ¿eh? Atención, amigos. Cuando el reloj marca 7 de la mañana con 12 minutos. Atención. Te la comentamos. 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
0: Atención amigos, si bien dije ya tengo la autorización para este próximo domingo, Día de la Madre, pero vamos a saltar mañana el viernes, ¿sí? Para que tú, la señora, o la mamá o la esposa, a quien le lleves a degustar riquísimo platito, todavía no lo sé, estoy pensando qué regalar, ¿eh? Pero lo que sí te lo comento para hoy, miércoles tenemos...
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0: ¿Dónde está?
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0: Voy a buscar, ¿sí? Voy a buscar hoy, me lo perdí.

Ahora sí, amigo, ahora sí, vamos, ¿dónde está? ¿Dónde está? ¿Dónde está? Ahora sí, a ver, ¿dónde estamos? 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

0: 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Atención, amigos, estate atentos, sobre todo las mamás, ¿eh? Los papás no. Qué buen tema, ¿no? La participación de Pacha Negrita, claro. Alejandro, buen día, ¿cómo están? Bienvenidos, ¿eh? Buenos amigos, ahora sí, vamos con las canciones. Uy, me falta Sartén y Javi, oye, ¿qué hacemos? Me falta Sartén y Javi. ¿Cometemos, te parece?
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0: Atención, amigos, cuando el reloj marca 7 menos con 20 minutos, también quiero mandar rápidamente ya a nuestros amigos de Sartén y Javi. Espero que el jefecito esté escuchando. Sartén y Javi, por favor, Berno, jefe Berno, confírmeme, ya te mandé un audio, ¿ok? 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
0: 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Muy buena onda, en serio. Ya trabajando. Ya trabajando desde 2014, 12 años trabajando con ellos, ¿eh? Gracias por esa confianza, mi amigo Berno. Muchas gracias, ¿eh? El único defecto de él y yo, pues, él es bolivarista. Yo soy de Tigre, él es de Racing, yo soy de Boca. Ahí chocamos, oiga, en serio, pero bueno. Igual, trato de... Ok, gente, ahora sí. Nos vamos, ¿te parece? Digo, más canciones. La producción de Ananao, digo, a la Alborada Ananao. No sé si pertenece a Oruro, digo, a Perú o a Ecuador, oiga, no sé, pero ahí.

Fabi, gracias por tocar la pantallita. Muchas gracias, ¿eh? María Elena, muchas gracias. En serio, muchas gracias, ¿eh? Espero que se puedan ganar los sedes, en serio, María Elena. Sobre todo, Fabi está en Brasil hoy. El WhatsApp de radio totalmente habilitado. 1161-2598-25. 1161-25. ¿Qué? 98-6, 98-25. Oiga, casi dio otro número, ¿eh?

0: Chocado, amigo. Javi, vení a mi live hoy día, ¿sí? ¿Vienes a mi live? ¿Sí? Please. No sé, es mucho pedir todavía. Sí, ¿eh? Ya está, Mantano dice.
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0: A la bim, a la bom, a la bim bom bam. ¿Dónde está la gente de Oruro? ¿Dónde están? ¿Dónde están las Chachis Morenos? ¿Dónde está Nicasio? Ya realmente no dice al bim bum bam. Suena acá la radio. Martes, digo miércoles, 14 de octubre. Vamos pues, Kerquincho. Vámonos, Kirguis. Ya te manta, genial, ¿eh? Con ese poder que cantan, el ritmo mismo. Atrae, si no, te levanta, oiga. Lo que está muerto, lo levanta arriba. ¿Sí o no, Nicasio? A ver. María Luna, bienvenida.
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está la gente de Lugano, dónde está la gente de Lugano, la gente de Mataderos, la gente de Sildañez, la gente de Bajo Flores, la gente de Villaluro, che, ¿dónde está Soldati?

Estoy viendo por la pantalla, chicas, CN5, gente. Hasta uno se da cuenta, si tú vas al supermercado, vas a Coto el día, ¿no? Los precios están de la noche a la mañana, cambian. Ese que te dice el precio, también se te complica, ¿eh? Sin llorar, sin llorar, con recuerdo. Llevas tres, pagas uno, ¿cómo es la cosa? Pero

Es que el dinero ya no alcanza, ¿sí o no? No siempre acá en Argentina, en todos los lados acá. En Bolivia está peor, dicen por ahí. Pues es lo que una pequeña recomendación le voy a hacer a la gente. Siempre busquen promociones, ¿sí? Busquen promociones. Claro, uno dice, estoy trabajando, ¿qué hago? Pero saque ese tiempito. Si vos vas al fin de semana, pues no, jodido, ¿eh? Por ejemplo, el día ayer me perdí, hoy ayer miércoles, martes era... había promociones. No de oferta, promociones. Traten de buscar siempre promociones, gente, ¿no? Tratemos un poquito de buscar los precios, porque uno dice, también los verduleros, en serio, con todo respeto a los verduleros, hay verdulerías también cobran, te cobran lo que, no sé, oiga, pero bueno, ¿no? Algunos también, ¿no? Te cobran lo que es nomás, oiga. Los restaurantes lo mismo, ¿eh? Pero usted tiene que fijarse a dónde va a ir, de dónde va a comprar. Sí, mi pequeña recomendación, nada más, ¿eh? Dar es tu dinero. No sé, ¿qué te puedo decir? ¿Qué te puedo decir? A veces es complicado, gente. Yo mismo, yo soy padre. A veces las fechas hay que pagar alquiler, los servicios están, pero riquete jodido. Pero no hay de otra, gente, por eso le digo. Era feriado lunes y mucha gente descansaron. Estaba rascando las pelotas con L. Y no, pues no es así, seguramente ayer estaban arrepentidos, ¿no? Pero bueno, gente, hay que lucharlo, por eso para el gobierno está todo más que bien, oiga. Claro, como el gobierno no compra con su dinero, ¿sí o no? ¿Qué va a decir? Hola, buen día, hola, buen día, ya estamos trabajando, ya recién. Aquí en Lugano, remisería al toque. ¿Vos pediste un remis? Lo tenés al toque, en serio. Ya, bueno, no me estoy mandando chivo acá, sea serio, oiga. Yo también lo leí inconscientemente, ¿eh? ¿Qué tal, al toque? ¿Trabajamos o no? Yo te la meto, en serio, ¿eh? Ya está, mentor, dice. Felizmente casado, dice. María Luna, ¿qué tal? Buenos días, ¿cómo está? María Luna, María y Luna, ¿qué tal? Buen día.

15K, aquí, aquí seguramente ya, pues Fabi ya llegó 12, estoy tan seguro, vamos a ver. Ah, 10K, ahí está, ¿eh? ¿Y los demás? Solo Fabi, ¿en serio, Fabi? ¿En serio? Quédate ahí, Fabi, ¿eh? En la tanda va a subir la ventanita, ¿ok? Quédate, quédate, no te vayas. No te vayas, Causita, digo, Causita, no, perdón.

0: ¿Dónde están las del toque? ¿Están tocando o no? Digo...
1: No llores por eso.
0: Atención a la gente que va despertando recientemente. Te la comento, la temperatura actual. Sí, actualmente tenemos la temperatura 14 grados. La máxima prueba va a llegar 19 grados, ¿eh? Precipitaciones, lluvia 10%, humedad 88%, miércoles nublado. Es lo que nos comenta el servicio meteorológico. Ok, gente, vamos.

así transitamos la mañana de miércoles. Levi, que entro a Bogotá. Ok, dale, dale, dale. Ok. Gracias, Fabi. 7 de la mañana con 35 minutos. Recuerde que somos Radioactiva 93.9 FM. Miércoles. Estamos en el ombliguito de la semana, ¿eh? Atención, 8:30 si viene avisos clasificados. Luego 9 en punto si viene San Juanita. Se va a ir comenzando los que fallecieron ayer, ¿no? Hoy en la mañana. Los 5 integrantes de Curumanta, ¿no? Los músicos. Qué pena, señor, eso es pena. Ah, sí, hiciste 10, hace 11K. Ponele, ¿eh? Ahí vas a... Eres buena dedeadora, Fabi, en serio. Uy, sos re canchera.

0: Para la gente que va pasando recientemente, gente nuevita, siempre hay uno o dos van pasando. ¿Qué radio es? Somos Radioactiva. Sí, te la recalco, la recontra recalco. Somos Radioactiva, 93.9 FM, transmitiendo en vivo desde Buenos Aires, Argentina, capital federal, para todo el mundo mundial. Vamos con esta canción, che, ¿por qué no? Sono.
1: Te invito a bailar lo bueno.
0: Fuego, fuego. ¿Alguna pasañita, cholita?
1: Bueno, bueno.
0: ¿Qué consigue con la pollerita puesta? Doña Lobito dice, como siempre, en compañía de Activa. Vos eres Mirta, ¿no? Ay, Mirta, Mirta. De atrás, uy, Fabi, a ver, ¿cómo hacemos?
1: Un saludo.
0: Sube un ratito.

ratito. ¿Te vas? ¿En serio? Uy. Curamante es el grupo que ayer... Sí, por eso estuvo hablando de eso, pues. Dale.

Listo, Javi, gracias, ¿eh? Gracias por tocar la pantallita de la radio. Dale. Ok. Ahí te bajo, ¿no? A ti las gracias. Agradecido soy yo por estar ahí siempre animándonos con el tap tap de la pantallita. Así gracias, ¿eh? Bien, amigos, ahí estamos transitando, bailando de ozono. Fíjense que buen día, Lobito. Como siempre, en buena compañía directiva. Curamante, el grupo que ayer fallecieron, sí. Muy triste noticia, la verdad, sí. Muy triste. Se estuve comentando por eso. Yo creo que están preparando todo el material nuestros compañeros de Sahara ahorita, ¿eh? Juan Carlos va a estar desglosando como corresponde, ¿sí? Te invito, siempre te invito a que escuches 9 en punto, ¿sí? Ya necesita, buen día, mi Lobito, dices, ya estamos en la, un liguito de la semana. Sí, excelente día. Aguante por ya necesita hoy, ya necesita. ¿Todo bien? No llores, señorita, oiga, no llores, ¿eh?

0: Somos lo mejor del mundo.
1: Qué lindo, ¿no? Qué lindo que se bailaron seguramente este pasado fin de semana, sábado. Pero bueno, ¿eh? Hay un pero, ¿no? ¿Sí o no? Pero bueno, ahí está, lo dejamos ahí. Nosotros tranquilo, ¿eh?

Jorge compartiendo la música de los Carcas para la gente de La Paz. De repente apreciaron, bailaron este fin de semana, ¿eh? Obviamente para que bailan diferentes países, llevando el color de rojo, amarillo y verde. Tenemos que entender la gente de Perú, Ecuador o Chile. Tienen que entender las morenadas de origen boliviano, ¿sí? Por favor. Después está bien que bailen nuestra música, que escuchen, está bueno. No sé cómo nosotros escuchamos de Coralí, de Lirios, no, sí o no, pero... Eso dice que no son nuestros, no, son rojo, amarillo y verde, sepan gente, nada más, ¿eh? Está bien, después bailenlo, está todo más que bien, ¿eh? Bueno, amigos, ahora sí vamos a Potosí, cuenta canción hoy, ¿no? La gente de Potosí, ¿dónde está? Que termine, ¿qué tal? Buen día, ¿cómo le va? Bienvenida.

hablando del mundo, del país de Chile, ayer, no, ¿hace cuándo fue, no? El Santiago de Chile. Está, y el tiempo, la lluvia está pues con todo, gente, en serio, El niño está arrasando con todo, Espero que no llegue a Buenos Aires. Este pasado semana llegó, si no me equivoco, Tucumán o Catamarca, ya llegó, ¿sí? Los vientos, que dice viento de 120 kilómetros, sí, y la estación de, creo que era un minibuses, los techos siempre, entonces, terminan siempre no techado, no son de paredes, algunos tal vez, no sé, pero estaban volando los techos como papel en el cielo, Bastante inundaciones, así que gente de Chile, estaba tocando a todo el mundo, gente, de a poquito, usted lo sabe, estamos ya en las etapas finales, ponele, de lo que es la venida de Dios, todos sabemos, pero a veces lo ignoramos, empezando de mí, terminen ustedes, sabemos la Biblia, la hemos leído, muchos creo yo, supongo, sabiendo los 10 mandamientos, sabemos y no estamos cumpliendo nada. Si preguntas a mí, ni un mandamiento no cumples ahora. Intenté, pero pues nada, A veces me dejo llevar con la gente, habladuría, mal comentario, o como dicen, ¿no? Ama a tu padre, pero no, pues. Y esa, ama a tu padre, a tu madre, creo que nadie soy yo. Más a lo contrario, los hijos hoy por hoy nos miran mal. Nos miran mal, si no, le decimos algo, ya soy grande, ya soy joven, dice, no, pero ¿qué pasó? Da pena, en serio, siglo XXI está requete mal. Sí, con la bolsita, TikTok la bolsita, vamos. Y termina con 48 minutos.

0: Marinita, ¿está ahí? Marinita, ¿cómo era? Aurorita. Atención, gente, te reitero, te voy recordando para este fin de semana acá en Argentina, Día de la Madre, 18 de octubre, ¿sí? Y nosotros vamos a estar sorteando el día viernes. Atención, mamás, estén atentos, ¿sí? Lo único que te voy a preguntar, usted lo sabe, vaya a la página, vaya anotando todos los datos. Es fácil. No me entendiste, no me escuchaste bien. Entra a la página de la radio. Ahí quedan las grabaciones de nuestras publicidades, lo que voy comentando, los números, el dueño, etcétera, etcétera. ¿Sí? No, no hay por dónde perderse, en serio, ahí no, no hay por dónde perderse. La producción de Luis Rico nos dice: el último tinco en París. Bienvenido, Walter. Sí, María Elena está trabajando muy bien, Mari, muy bien, Mari. Mari, espero que te puedas ganar algo, ¿sí? Algo en se tiene que ganarte, sí o sí, en serio, sí o sí. Hola, ¿qué tal? Buen día, ¿cómo estás? Buen día, buen día, buen día, mi hermano, buen día, ¿cómo estás? Oye, habla, no quería hablar ya.
1: Hola, ahí está. Hola, buen día.
0: Lobito. Buen día,
1: ¿cómo andas? Bueno, pasame un temita de Grupo Viña, El Chascoso. Este temita va dedicado para un gran amigo que hoy día su cumpleaños, por favor.
0: Ok.
1: Para César, dedicado para él. Uh-huh. Un gran fraterno del Bloque Rebeldes.
0: Sí.
1: Sumahuara.
0: Viene ahí.
1: Sumahuara. Bueno, ahí saludos para ese amigo que hoy está de happy. Bueno, gracias. Seguí adelante. Chao, chao.
0: Dale, Tobas, si no me equivoco, ¿no? Claro, Tobas.

Antes de ir a la tanda de radio, vamos a compartir esta canción rápidamente. Chicos, vamos. Bueno, pues Luis Rico. Silencio, ¿ok? Sí, vamos. Saludos para el cumpleañero que están cumpliendo hoy es día 14 hoy ya. Debe ser borracho, ¿no? Fecha 14, Dios mío.

así para el toque, toque, si no al toque. Ya cálmate. Así no era, oye, ya por si es gratis. No. No me estén ahí chamullándome, ¿ok? Nada, tiqui tiqui, tacataco, no me estará valiendo ya. Dale al toque, ahí te la...

0: Chichagua, dice, ¿no? ¿Qué grupo Chichagua? Pero es que tanto que, título, pues, causa. ¿Será? ¿Eso, eso? ¿Eso? ¿O cuál? Mientras todos vamos a la tanda de la radio. Sí, tras la tanda salimos con música y folclore ya no. Sí, folclore ya no. Hasta acá llegamos folclore. Creo que vamos a hacer algo, música romántica o baladita. Vamos a ver qué pasa, gente. Gente, la gente que está cocinando, buen provechito. Vamos a la tanda. Vamos y vamos, vamos, vamos.
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La participación de Maná nos dice vivir sin aire, ingresando ya los últimos minutos que nos quedan. Seguramente nos quedan 20 minutitos más, ¿eh? No, 15 minutos más. Después nos vamos. Amigos, bienvenidos. A la gente que va ingresando en este horario. Después de una noche, buen descanso de repente para algunos trabajando, si bien decían, ¿no? Anterior. Y ahora que está buen día. La gente que va llegando, Polaquito, María Elena, Nicasio, Aurorita, Oli. No nos llegó hoy, todos a Oli. Se fue, ¿no? Y se marchó la... Ahí está. Somos miércoles 14 de octubre. Aguantamos que no creo que tenga para conversar hoy. Creo que no tengo tiempo para conversar. Ya no creo, no creo, oiga, Felipe. Indicación, ¿vale? Ya tengo programas acá para poder enganchar. Ok, mi hermano, ¿sí?

escuchar música sin enseguida, ¿ok? Porque si no el copyright nos puede bajar. La protección de Chayanne. Un siglo sin ti para mujeres enamoradas, hombres enamorados.

Atención amigos, les comento, 9 en punto, va a haber muchas informaciones, lo que fue el de ayer, ¿sí? El grupo Curumante que perdió los 5 integrantes.

0: Buenos días, Cris, ¿cómo está? Buen día, ¿sí? Gracias por llegar.
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0: María Rosa, ¿qué tal? Buen día, ¿cómo está? Bien día, bienvenida. María Rosa Godoy de... No, de nadie.
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0: 8 de la mañana con 10 minutos, oiga.
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0: Sectorcito de Romántico Latina, ¿te parece?
2: Pero no.
0: ¡Wow! Alguien no se bañó, oiga, que sea seria. No va sin nombre, ¿sí?
2: Mariposa
0: en la presentación de Maná.

ahora tanto tiempo, Nora, así decían. A los años. Somos TikTok existiré años, vaya. ¿Por qué son así? A los años, se dice. Claro, TikTok apareció cuánto antes de pandemia, ¿no? Bueno. Saludos, ¿cómo estás? ¿Todo bien, Norita? ¿Todo bien? ¿Tú cómo estás? ¿A la página ya no vienes? ¿Qué pasó? ¿Ya no te deja?

Cata cero nivel, ¿qué pasó? No, no te veo. A ver, ¿qué elemento tienes acá? Ah, 13. Está apagado tu nivel, ¿qué pasó? ¿Se te va a escapar? Ya, Filo, gracias.

Fuiste un tema de Jerry Rijona o fuiste tú, ¿no? Yo no fui, sea seria. ¿Cómo así? Yo no fui nada hoy, yo no hice nada. Estoy pensando, pero no sé cuándo será, María.

0: Mariposa, no regreso.
1: Creo. Los miércoles vamos a hacer música romántica latina, ¿sí? ¿Te parece? Porque Nacional creo que ya les aburrieron hoy. Hoy tienen que hacer música viejita, pero habían programado ya, pues, no sé, que por eso entré. Dale, ok, próximo.
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1: ¿Esta canción, sí o no? Sí, ok. ¿No van a llorar?
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1: ¿No van a llorar? Si lloran, no, pues. La metemos chicha.
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1: 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La participación de Ricky Martin vuelve, dice. Rubensinho, está bueno, ok.

0: dale, dale, suavito pues. Vale, lo vamos a ver.
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0: En una separación, sí, ¿no? Después de la discusión dice. El hombre, el típico del hombre, digo yo, empezando de mí, terminando Rubensinho. Voy a cambiar, dice, perdón, vuelve.

0: Silvia, puta la concha su madre, llegó, oiga. Causiña, llegaste, oiga, tanto tiempo. A los años. Ok, mudita, ¿no? Está bien. Silvia, buen día, ¿cómo estás? Bienvenida, Silvis. Buen día, ¿cómo estás? ¿Todo bien? ¿Cómo anda eso? Pregunto por las dudas. 3 días, 4 días no te veo, oiga. Anicasio, uy, a los años.
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0: La hora, gente, ya nos va avanzando, ¿sí? Son 7, 8 de la mañana con 15 minutos.

0: momento, gente, te lo comento. Mañana, el viernes, estamos sorteando, ¿sí? Están atentos, María Rosa Guadalupe, está atento para el viernes. Porque el día domingo 18, Día de la Madre Argentina.
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0: Para todas las mamás es. Para todas las mamás, ¿eh? Mamacitas no. Están pensando en tener hijos recientemente para el año. ¿Qué? Al año, espérenme.

0: Qué pena, ¿eh? ¿Qué dije, oiga? Me mandó... No se puede mandar regalación, no se puede mandar, ¿no? Sí. ¿Se puede mandar regalitos o no? Qué bárbaro, ¿eh? Sí, sí, me restringió. Algo pasó hoy. Qué pena, ¿eh? Creo que 5 minutos, creo, algo por ahí. Vamos a ver qué pasa. Vamos a ver qué pasa, oiga. Sí, sí, sí, no, me llegó una notificación que no puedo. Tres corazones, no, 5 no, 3 corazones nomás. A ver, que puede.
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0: La participación de Tranzas, un amor, un nuevo amor. No sé qué dije, oiga, dije algo.
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0: será?
1: ¿Por qué será?
0: ¿Por qué será?
1: ¿Por qué será? Buen tema, gente.
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1: Gracias. Ya se vienen a veces clasificados. Luego se viene Sahrorita de Juan Carlos Ramos, 9 en punto, ¿sí? Yo tengo un lindo día de miércoles. El encuentro conmigo mañana jueves de clásico. Gracias, gente, gracias. Lindo día para todos y todos, ¿sí?

Bueno, mis amigos, ahí está la presentación de Son Muy For a Puro Dolor. Nosotros nos vamos. El encuentro conmigo mañana jueves 15 de octubre. Que tengo lindo día de día, mañana, tarde, noche. Recuerde que la vida es una sola. Hoy estamos, mañana solo Dios sabe. Mientras tanto, gente.

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48 minutitos, ya pasaron, atención, de las 8 de la mañana en la República Argentina. Nos vamos de lleno, por favor, al sector de los clasificados de la radio, siempre con respuesta de forma inmediata, ¿eh? No te olvides, si tú quieres dejar tu clasificado, anota este número, 11-30-19-64-31. 11-30-19-64-31, línea atención de WhatsApp de Secretaría. 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Atención, atención, atención, anote, agende, urgente se necesitan, atraquistas y ayudante. Esto para taller de gym, reitero, necesito rectistas, atraquistas y ayudante para taller de tela de gym, zona de Villa Luro. Tienen que comunicarse, atención, al 11-62-42-16-83. 11-62-42-16-83. Atención, fabricante busca talleres para indumentaria liviana, para remeras, bermudas y muchas cosas más. Que sean responsables y con experiencia. También se precisa una ayudante mujer, atención, con o sin experiencia. Para mayor información tienen que llamar al 11-34-90-0060. 11-34-90-0060. Atención, joven, está buscando trabajo en taller de remería de overloquista que sea para que se pague por prendas. Reitero, el clasificado, por favor. Joven busca trabajo en taller de remería de overloquista y que sea que se pague por prenda. Pueden ser por Lugano, Mataderos o también Parque Avellaneda el trabajo. ¿Quiere comunicarse con el joven? Por favor, anote este número, 1154-73-85-10, 11-54-73-85-10.

35-10. Atención, se necesita ayudantes, esto es urgente, anote por favor, se necesitan ayudantes, pueden ser parejas con opción aprender a manejar la máquina. También se necesita metrista, traquista y rectistas, esto para taller de tela de gym. Se le da pieza, el taller está por la zona de Mataderos, tienen que comunicarse al 11-63-09-43-37. 11-63-09-43-37. Atención, aviso de alquiler, se alquila una pieza 8x4 con baño independiente. Esto para una pareja sin hijos, la pieza está por la zona, atención, tienen que comunicarse al 11-26-98-51-80. 11-26-98-51-80. Atención, se necesita overloquistas, esto para taller familiar, con horario a convenir, reitero, se necesita overloquistas para taller familiar, con horario a convenir, se paga por quincena, trabajo permanente. Tienen que comunicarse al 11-59-19-08-14, 11-59-19-08-14. Atención, urgente, se necesita rectistas con retiro. Esto para la confección de pantalones y también chalecos. Trabajo de lunes a viernes de 8 a 5 de la tarde. Se paga quincenal por hora o también por prenda. Estamos a 2 cuadras de la estación de Lugano. Tienen que comunicarse al 11-54-15-26-20. 11-54-15-26-20. Esto es con mucha urgencia. Anote, por favor, anote. Sí, anote que es importante. Se alquila una pieza mediana con baño y una pieza grande 5x5. Esto para personas de la, para la colectividad boliviana. Reitero, por favor, anote que es importante este clasificado. Se alquila una pieza mediana con baño y una pieza grande 5x5 a personas de la colectividad boliviana. Esto está ubicado por la zona de Parque Avellaneda. Parque Avellaneda. Para mayor información, tienen que llamar a este número 11-33-76-09-04. ¿Lo anotó? 11-33-76-09-04. Se alquila una pieza mediana con baño y una pieza grande de 5x5 a personas de la colectividad boliviana. Zona de Parque Avellaneda, 11-33-76-09-04. Siga anotando, por favor, que es importante el sector de los clasificados. Atención, atención, aviso de trabajo, urgente, se necesita, anote por favor, se necesita rectistas oficiales para taller de ropa liviana, remeras, palazos y buzos, trabajo de 8 a 18 horas de lunes a viernes, el pago es quincenal, preferentemente para la colectividad boliviana, zona de Mataderos. Para mayor información, 11-26-51-11-58. Se pueden comunicar al 11-26-51-11-58. Atención, se alquila una pieza pequeña de 2x2, esto para persona sola. O también, atención, esto está ubicado por Parque Avellaneda, reitero, se alquila una pieza pequeña 2x2 para persona sola, por Parque Avellaneda, preferentemente para la colectividad boliviana. Tienen que llamar al 11-24-99-60-33, 11-24-99-60-33 o al 11-25-10-44-13. 11-25-10-44-13. Atención, se necesita urgente, anote por favor, ayudanta y también overloquista o pareja, atención, se les va a dar habitación privado. Esto por Ciudad Evita. Reitero, se necesita urgente ayudanta y también overloquista
o puede ser una pareja, se les va a dar habitación privada por Ciudad Evita. Tienen que llamar al 11.

11-26-04-87-44. 11-26-04-87-44. Atención, se vende una casa, planta baja y el primer piso y segundo piso. Buen precio, buen precio. Se puede conversar el precio, por favor. Esto está ubicado por Homero y Echendía. Homero y Echendía. Para mayor información, 11-65-01-12-20. 11-65-01-12-20. Atención, se precisa ayudante de costura y también ayudante de plancha, reitero. Se precisa ayudante de costura y ayudante de plancha. Esto para la zona de Mataderos. El trabajo es con retiro. Tienen que llamar al 11-58-78-98-61. 11-58-78-98-61. Atención, busco una pieza en alquiler para dos personas sin hijos, Busco pieza en alquiler para dos personas sin hijos, que sea por Parque Avellaneda, Mataderos o Lugano. Tienen que llamar a aquellos que quieran alquilar, porque acá se busca una pieza. Tienen que llamar al 11-25-49-48-57. 11-25-49-48-57. ¿Lo anotó? 11-25-49-48-57. Sigue anotando, por favor, sigue anotando, que nos vamos con los últimos clasificados. Atención, se precisa verloquista y también rectista. Pueden ser parejas o también personas solas con, atención, experiencia en todo tipo de prendas. Estamos cerca de Parque Avellaneda. Solamente llamar personas responsables. Tienen que llamar al 11-28-53-93-88. Reitero, 11-28-53-93-88. 11-28-53-93-88. Atención, aviso de alquiler, se alquila piezas o se dan en anticrético. Esto por Araujo y Eva Perón. Reitero el clasificado. Atención, se alquila piezas o se dan en anticrético. Esto por Araujo y Eva Perón. Para mayor información, tienes que comunicarte al 11-61-73-77-34. 11-61-73-77-34. ¿Lo anotó? 11-61-73-77-34. Atención, aviso de trabajo. Urgente, necesito para taller de tela de gym, doblista, rectista, overloquista, ayudantes con o sin retiro. Con o sin retiro. Zona de Mataderos. Para mayor información, tienen que llamar al 11-25-26-4601. 11-25-26-4601. ¿Lo anotó? 11-25-26-4601. Atención, se da en alquiler o también en anticrético piezas para parejas o personas solas. Reitero, reitero. Se da en alquiler o anticrético piezas para personas solas o parejas sin hijos. Zona de Lugano, zona de Lugano. Tienen que llamar a este número 11-35-72-14-11. 11-35-72-14-11. ¿Lo anotó? 11-35-72-14-11. Esto es de forma urgente.

Buenísimo, hasta aquí llegamos como siempre con el sector de los clasificados de la radio, siempre con respuesta de forma inmediata. Agende y anote este número, por favor. Sí, agende y anote este número para poder cualquier consulta acerca de los clasificados. 11-30-19-64-31. 11-30-19-64-31, línea de Secretaría de

0: la radio. Bueno, nos vamos, sí, nos vamos despidiendo nosotros, pero la vuelta a las 16 horas con más clasificados de la radio, ¿eh? Bueno, luego se viene el programa, la sagrorita de la mañana del día de hoy, como siempre, aquí en Activa 93.9 de tu dial. Tanda y volvemos.
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Bueno, 15 minutitos ya pasaron, atención, de las 9 de la mañana en la República Argentina. Tengan todos ustedes muy buenos días, familia. Buenos días, tengan todos ustedes una vez más aquí a la programación de la Sacra Horita de la Mañana del día de hoy. En un nuevo día que también arrancamos con todos, sí, familia, sí.

Bueno, todo el equipo completo para poder comenzar, como siempre, esta actividad que tenemos nosotros aquí en nuestra querida Radio Activa 93.9 y también por nuestras queridas plataformas de la radio, como siempre el Facebook de la radio, que es Radio Activa 93.9 FM Oficial. Sí, la página web que también está activada en este momento, que es fmactiva939.com.ar, y la aplicación de la radio, que es Radio Activa 93.9, y el WhatsApp de la radio para que te puedas comunicar y, por qué no, pedir la canción que más te guste escuchar el día de hoy y compartir con nosotros. Sí, compartir con nosotros también esa hermosa canción que por ahí en mente se te pasa y dice: quiero escuchar el día de hoy eso. Bueno, no te olvides, ahí está la línea de WhatsApp de la radio, 1161-2598-25, ¿eh? Dicho todo esto, vamos a comenzar como siempre, atención con todo lo que es la sagra horita de la mañana del día de hoy, musicalmente, por favor, sí, mientras preparamos todo, sí, lo que tenemos que contarles el día de hoy, por favor, hay muchas cosas para contar, así que bueno, ¿eh? Bueno, vamos a comenzar, como decimos nosotros, a esta hora de la mañana, con una hermosa canción del grupo Hachamalcu, Por Siempre y Para Siempre. Ahí está, del disco Por Siempre, el tema Yotaleña.

Hachamalco en el arranque de la programación del día de hoy, familia. Sí, a ti te estaba buscando, que estás ahí escondido el día de hoy. Por favor, Sí, estamos por la 93.9 FM. Para todo el mundo, en transmisión como siempre por nuestra querida aplicación de la radio también, cruzando las fronteras del mundo entero. Que el toquecito especial de la música nacional tiene que llegar, introducirse como siempre en nuestra cabecita también, porque no, también puede ser de una manera totalmente colectiva, enorme, que crezca. Y bueno, mucho depende de cada uno para poder llegar a muchos. Y si comparte por el Facebook de la radio. ¿Dónde andará? Quiero llegar a distintos departamentos de nuestra querida Bolivia con un abrazo fraternal, sí, a todos los departamentos de nuestra querida Bolivia, sin distinción alguna, porque todos somos bolivianos y estamos lejos de nuestro querido país. Y bueno, ¿qué se puede hacer? La vida nos dijo, bueno, tú te tienes que ir a Argentina, tú te tienes que ir a Brasil, bueno, es así, las cosas de la vida. Y lo de bueno de todo eso es que encontramos, como siempre, amistades, tanto buenas como también malas, de todo, ¿eh? Uno conoce de todo en la vida, se conoce de todo. Así que bueno, eso es, ¿cómo te puedo decir? Eso es el trajín de la vida y también el paso de cada uno, ¿no? Por donde pueda cruzar, bueno, ahí se encuentra con una persona buena y también mala. Pero como decimos nosotros, hay que cruzar eso, de verdad, y así también tener experiencia de la vida, ¿no? Que uno lo adquiere con la mejor escuela, la vida. Bueno, 23 minutitos, vamos, ya está todo listo, todo preparado. Sí, la temperatura por ahí, mándame hacia arriba, por favor, te pido, Mario. Mario, nuestro productor. Sí, ahí está, como siempre, dándonos a conocer que estamos en miércoles 14 de octubre de este 2026. Sí, miércoles 14 de octubre de este 2026. En este momento tenemos una temperatura actualizada, por favor. Sí, de 14 grados 8 décimas. Sí, 14 grados 8 décimas, la temperatura actualizada. Échale, papito. Hoy tendremos una máxima de 20, cielo nublado con algunas lluvias aisladas por ahí durante la mañana y mayormente nublado por la tarde y noche con algunos vientos del sector sur. Carnaval de esperanza. El jueves, ¿cómo se pinta el día jueves? Por favor, hábleme y cuénteme cómo se pinta el día jueves. Sí, vamos a arrancar con una mínima de 13 y tendremos una máxima de 18. Baja la temperatura. Uy, uy. Bueno, cielo nublado con algunas tormentas aisladas durante todo el día y con algunos vientos del sector norte. Niña de mis ojos, el viernes, por favor, háblenme del viernes, sí. Arrancamos con una mínima de 12 y una máxima de 18. Cielo mayormente nublado con algunas lluvias aisladas durante todo el día con algunos vientos del sector norte. Bueno, nos vamos como siempre a las cotizaciones que tenemos nosotros. Sí, atención, en la República Argentina, ¿algún cambio por ese lado? Dólar oficial, ningún cambio. Euro cambió, bajó. Uy, ¿qué pasó? El real subió. A ver, vamos a ver un poquito los datos. Atención para la compra, el dólar oficial está marcando en este preciso momento, por favor, sí, atención, a 1.485 y para la venta, 1.535. El euro para la compra, 1.693. Uy, bajó, estaba a 1.793. 1.693 para la compra y 1.695 para la venta. El real subió arriba, señores, cruza los 300 pesos, sí, se pone ahí para la compra 300 pesos, y para la venta 301 pesos. Mientras tanto, en el mercado paralelo, atención, por favor, sí, subió un punto, bajó, bueno, bajó, bueno, atención, 1530 está para la compra, el dólar en el mercado paralelo, el blue, sí, 1530 te lo compran, y si te lo venden, a 1550, sí, si te lo venden, a 1550.

0: 30. Bueno, ahí está una bajada que tuvo también de 5 centavos el dólar en el mercado paralelo. Vamos a nuestra querida Bolivia, por favor. ¿Qué es lo que pasa con el dólar flexible en Bolivia? Sí, atención. Ayer martes, lo teníamos a 11 bolivianos con 73 centavos. Atención, 11 bolivianos con 73 centavos el día de ayer, martes. Y hoy, ¿cómo tenemos? Hoy tenemos, atención, la cotización en este momento, atención, sería a 11 bolivianos con 70. 11 bolivianos con 70 centavos. En la cotización que tenemos nosotros en este caso, el Banco Central de Bolivia, el dólar flexible. Dólar flexible está a 11 bolivianos con 70 centavos. En el mercado paralelo, ¿cómo marca el día de hoy? Por favor, sí, para la compra, 12 bolivianos con... 12 bolivianos, ahí, paradito. Compra 12 bolivianos y venta, sí, señores, venta a 11 bolivianos con 90 centavos. 11 bolivianos con 90 centavos. Es la cotización en el mercado paralelo en Bolivia. Ya tenemos paralelo.
1: Échale. ¿Cómo se oye?
0: Bueno, señores, ayer el INDEC dio, en este caso se puede decir, el contexto de la inflación del mes de septiembre, que es del 1,9%. El índice de precios al consumidor continuó, como siempre, su bajada, impulsado por incrementos moderados en rubros claves, según datos oficiales del INDEC, porque ayer el índice de precios al consumidor registró una variación del 1,9% a nivel nacional durante el mes de septiembre del 2026. El dato publicado por el INDEC confirmó una bajada en la marcha, sí, de la inflación, a ver, ubicándose por debajo de la barrera de los 2% mensual, y los rubros que encabezaron los aumentos del mes fueron, como siempre, en división la vivienda, agua, electricidad, gas y otros combustibles, que lideró la nómina de incrementos mensuales con una suba del 3,1%. Le siguieron la educación con el 3,0%, comunicación con el 2,5%, el sector de salud con un avance del 2,4%, y en tanto el rubro de alimentos y también bebidas no alcohólicas se posicionó, como siempre, ligeramente por encima del nivel general, que registra el 2,0% de incremento. Bueno, estos datos que tenemos nosotros y que lo corroboramos es por el INDEC, no es de Juan Carlos, por ahí dice Juan Carlos, está por ahí, no pasa nada, empanada, por favor. Lo que me llama mucho la atención en este tema, ¿no? Por debajo del indicador general del mes de septiembre, hay ubicaciones en temas de bienes y servicios, varios como el tema de recreación cultural, que también tuvieron un alza hacia arriba del 1,9%, ¿sí? Que algo de verdad llamó mucho la atención. Bueno, vamos a ver qué pasa, sí, con todo el tema, ¿no?, de la inflación acá en la Argentina. Nos quedan 2 meses, sí, noviembre y diciembre, para ver, ¿no?, cómo se posiciona, en este caso se podría decir, la llamada inflación anual, anual, que puede tener la Argentina. Y esta bajada que de verdad tiene también, ¿no?, como algo que de verdad es relevante en este momento acá en la Argentina, es la falta de trabajo también, ¿no? Cuando hablamos nosotros de proporción, es claro, porque no hay trabajo y a uno le cuesta, como siempre, llegar a fin de mes, ¿no? Por ejemplo, recientemente, ¿no?, en Moreno, el lunes pasado, ¿no?, había, en este caso, una fila inmensa, una fila inmensa de 10 cuadras, hermano, para poder conseguir un trabajo, Cientos de personas llegaron a Moreno, ¿para qué? Para entregar sus currículums, claro, en un nuevo bazar que buscaba cubrir 30 vacantes, hermanos. Algunos, como siempre, pasaron la noche en la calle y otros esperaron durante horas bajo la lluvia el pasado lunes. En medio de la lluvia y la necesidad de encontrar un trabajo, cientos de personas hicieron, como siempre, más de 10 cuadras de fila para poder conseguir un puesto de trabajo en la localidad de Moreno, provincia de Buenos Aires. Las personas se acercaron tras la apertura de un nuevo bazar que ofrecía apenas 30 puestos, y la cola, ¿cuánto era? De 10 cuadras. La convocatoria se difundió por redes sociales y provocó una concurrencia masiva por aspirantes que

0: soportaron el frío y la lluvia también durante varias horas. La búsqueda, en este caso, de personal correspondía a City Stores, ¿sí? Un comercio ubicado en la calle Victorica, sería así, que necesitaba incorporar trabajadores para tareas de reposición, depósito y también administración. Algunas personas incluso pasaron la noche en la calle para poder asegurarse un lugarcito entre los primeros postulantes que de verdad estaban, como siempre, atentos a presentar su currículum vitae. Bueno, yo le cuento esto porque a veces cuando de pronto uno encuentra en las redes sociales, atención, necesita personal para empresa, tanto se imagina, cómo es la proporción de gente que de verdad se quedó sin trabajo, y que hay desempleo, y que bueno, por otro lado el INDEC canta otra historia, que es definitivamente distinta a la que es la realidad que vive también, en este caso, la clase trabajadora. Despidos, cierre de empresas, ¿no? Porque, y comercios también, ¿no? Y por eso también existe el desempleo también en este momento. Para tener, a ver, una cola de 10 cuadras, evidentemente, obvio, hace faltante de trabajo. Y uno lo busca y cuando lo encuentra, tiene que ir, presentarse para poder, como siempre, obtener ese trabajo que es tan necesario y vital para cada persona. Bueno, pasando a otro tema también, ¿no? Ayer, en este caso, se podría decir, haber un dato muy importante también, que el gobierno le deseó la pronta recuperación al Papa León XIV, y, como siempre, siguen preparando la visita del sumo pontífice acá en la Argentina. Sí, expresó, como siempre, su deseo que, en este caso, el Papa León, que fue sometido ayer martes a una operación en Roma, se recupere pronto, y dijo que continúa adelante con los preparativos para la visita que el Papa tiene previsto hacer en el mes de noviembre en la Argentina. Desde el gobierno nacional se recibió con mucha alegría la noticia, que claro, dijeron que la operación concluyó exitosamente, y claro, le desearon, como siempre, al Santo Padre una pronta, completa recuperación, según lo manifestó en conferencia de prensa el vocero de la presidencia, Adrián Ravier, quien también estuvo a cargo de dar esta notificación. Bueno, vamos a ver, hay un itinerario, del viaje, en este caso confirmado para septiembre del pasado, de la sede, en este caso desde el Papa León, ¿no? Pero que llegaría para, en este caso sería noviembre, ¿no? Sí, claro, en este caso llegará a Buenos Aires, procedente de Uruguay, el domingo 8 de noviembre. Viajará a la ciudad de Córdoba el día 10 y cerrará su, en este caso, participación en la Argentina el 11 con una misa en la Basílica Nuestra Señora de Luján, a 70 kilómetros de oeste de Buenos Aires. Todo esto luego para partir rumbo a Perú. Es el itinerario que tiene el Papa, sí, en este momento, ¿no? Pero primero hay que dejarlo descansar, que se descanse, que se recupere, y bueno, de ahí mandará una nota diciendo que sí o sí se va a acercar a la Argentina para tomar dato de todo eso, que es muy importante. Bueno, 35 minutos ya pasaron de las 9 de la mañana en la República Argentina. Sí, gracias a todos ustedes quienes también están ya en la sintonía de la radio. Les quiero mandar un saludo a Walter, que también está con nosotros. ¿Qué tal, Walter? ¿Cómo estás? Buen día. ¿Cómo te va, Ahí nos ha pedido una canción también de Sangre Minera, Lloré Tu Adiós, Así titula el tema. Bueno, estamos buscándolo. Walter, un gran saludo para vos y para toda la familia también que está en la sintonía de la radio, por favor, Bueno, también tenemos otro mensaje de audio por ese lado. A ver, ¿lo escuchamos el mensaje de audio? Por favor, ¿puede ser posible? A ver, ¿qué nos dice el mensaje de audio por ese lado? Por favor, ¿qué nos dice el mensaje?
1: Hola, buen día, Juan Carlos. De acá, haciéndote el aguante. Bueno, quiero que me hagas un favor grande.
0: ¿Qué pasó?
1: Primero, pásamelo un cumpleaños feliz, dedicado para un amigo del bloque Rebeldes de la Culiaguada. Nuestros bloques rebeldes, él es fundador y también es presidente del bloque, ¿no? Hoy está cumpliendo un año más. Saludamos primeramente a él y a todo mi bloque rebeldes, que el día domingo estuvimos participando acá en la entrada de Charrua en honor a la Virgencita de Copacabana. Bueno, pasamos el cumpleaños, cantándolo por favor. Y segundo, dedicado también para él, un temita que le gusta, de Luis Casión, el

0: Elizabeth en versión de Cumbia Aguada, por favor.
1: Bueno.
0: Dale, Juan Carlos, seguí adelante con tu programa. Atentamente, Tobas. Chao, chao y gracias.
1: Gracias, Tobas. Un gran saludo. Vamos a ir preparando el cumpleaños un minutito nada más, ¿eh?
2: Bien.
1: Gracias, hermano, por estar con nosotros en la sintonía de la radio. Gracias, mi hermano, ¿eh? Bueno, tenemos otro mensaje también por ese lado. Vamos a revisar un poquito. A ver. Buen día, Juan Carlos. Muy buena programación. Podrían pasar un temita de Calamarca. Aguas Claras, dice, ¿eh? El temita, sí, atención. Calamarca, Aguas Claras. Muchas gracias, saluditos a mi padre Martín, atentamente, Ivette del barrio INTA, que siempre está, como siempre, enganchadita con la radio, como siempre, aquí en la Sagra Horita de la Mañana, ¿eh? 37 de las 9, mándame un tema, por favor, y luego estamos de vuelta, porque tengo mucho para contarle acerca de lo que pasó también. Qué triste lo que pasó, de verdad, con un grupo integrante de varios miembros que fallecieron ayer por un accidente fatal en la carretera Oruro Cochabamba. Ahora estamos con el dato también para poder contarles un poquito. Dolor en la música, dolor en todo lo que es el folclore nuestro, que de verdad, de alguna otra manera, ¿no? Bueno, hay tantos artistas que de verdad, lamentablemente, se van, ¿no? Por situaciones también de trabajo, porque el trabajo, ¿eh? Es su trabajo, ¿eh? Y bueno, lamentablemente ocurrió este fatídico accidente, llevándose la vida de casi todo el grupo, ¿eh? Todo el grupo. Bueno, 38, vamos un poquito a un corte musical y luego ya estamos de vuelta porque tenemos mucho más aquí en la Sacra Horita de la Mañana del día de hoy.

Bueno, señores, así estamos avanzando con todo lo que es la Sagrarita de la mañana del día de hoy. 44, ¿cómo pasa el tiempo, por favor? Avanzando como siempre aquí en tu querida Radio Activa. 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

pasó con el presidente Paz, que habló habló y habló, es la realidad, ¿eh? Bueno, por eso decimos nosotros, ¿qué es lo que dijo? A ver, vamos a ver un poquito por ahí. Manifestó que las Fuerzas Armadas deben participar en la lucha contra el crimen organizado para salvar la patria. Es lo que manifestó ayer el propio presidente Rodrigo Paz, afirmando claramente que es necesario que las Fuerzas Armadas sean parte de la construcción de una seguridad de salvar la patria del crimen organizado. Si tenemos soberanía, ojo, hoy hagamos respetar nuestra soberanía a través de un desarrollo y también la presencia de nuestras Fuerzas Armadas y especial, claro, de la Armada, para poder así de esa manera construir un desarrollo y para construir también una producción. Pero si queremos producir o desarrollarnos, nuestras Fuerzas Armadas también tienen que ser parte de la construcción de una seguridad de salvar la patria del crimen organizado, según manifestó, como siempre, sí, en este aniversario de la Escuela Naval Militar, en la cual estaba presente el propio presidente Rodrigo Paz. Por otro lado, mencionó también que el crimen organizado busca romper la democracia y la Constitución. El primer mandatario destacó también que estos grupos aprovechan momentos de desorden en el momento. Ah, ya sé a dónde apuntaba todo esto. Yo pensé que apuntaba en un momento a cuidar las fronteras de nuestro país, donde lamentablemente el contrabando hace, como siempre, un azote y nos, como dice, ¿no? Nos pone debajo, por debajo, ¿sí? Con esta corrupción que es el contrabando. Pero no. Estaba en otra línea, la línea en la cual también le pide participar indirectamente a las Fuerzas Armadas para cualquier disturbio o pueda haber, ¿no?, en estos días de octubre, ¿no?, por sectores, claro, afines a que quieren romper la democracia en Bolivia. O sea, policía, Fuerzas Armadas se tienen que unir para poder de alguna otra manera contrarrestar esta situación. Cosa que, de alguna otra manera, muchos lo entendieron de una manera muy particular. Dijeron, bueno, no, estamos hablando, como siempre, de estos crímenes organizados, de, en este caso, del tema droga, etcétera, etcétera. Pero no, también apuntaba también al desorden que puede haber, como siempre, de ciertos sectores que están en movilización. Y por ahí uno quiso entender, pero bueno, estaba dirigido también a ese concepto y a otros también que de verdad son en particular parte primordial también del cuidado. Claro, en este caso de las Fuerzas Armadas en la lucha contra el crimen organizado en Bolivia. Dijo que el país vive, y en especial Santa Cruz de la Sierra vive, momentos complicados a causa de la inseguridad. Por ejemplo, este fin de semana una joyería, ¿no?, fue atracada por delincuentes. Bueno, creo que más allá de todo esto, no es la primera.

0: joyerías que tuvo este tipo de desmanes, ¿no? Anteriormente también había robos en otros departamentos también. La figura clave de todo esto es que haya control. Sí, obvio, absolutamente tiene que haber control. Pero también está la policía, quien tiene que remarcar ese control, ¿no? Y bueno, ante la situación, puede ser posiblemente que no llegaría a cubrir, ¿no?, lo que es la seguridad, la policía. Ahí las Fuerzas Armadas también tienen que dar su apoyo. Es lo que en un momento manifestó también el propio presidente.
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0: Bueno, 52 minutos, así estamos avanzando con todo el día de hoy, pero antes, también le quiero contar, sí, ayer muy fuerte lo que dijo el Fondo Monetario Internacional, ¿no? En el 2026 Bolivia tendrá el mayor decrecimiento en Latinoamérica. A ver, de acuerdo con las proyecciones del Fondo Monetario Internacional, la economía de Bolivia será la única en América Latina, escuche, la única en América Latina, ¿sí? América Latina y el Caribe, con un decrecimiento de un 3% para este año 2026. Y prevén que el país continúe en recesión el 2027. Asimismo, el propio organismo indicó también que Brasil crecerá el 2,2% en el 2027 y un 1,9% en el 2027. Ojo, estamos hablando en este caso de caídas, bueno, de crecimientos. Argentina tendrá como siempre un 2,1% este 2026 y el 3,5% el próximo año, mientras que Chile pasará al 0,6%, ojo, a 2,6%. Perú, atención, del 3% va a tener como siempre una bajada de línea del 2,9%. Hablamos de Paraguay, que está en este momento 2026 con el 4,5% y 2027 4%. Venezuela con el 5% y para el 2027 el 7%. Según los datos del Fondo Monetario Internacional, el resto de la región presentará como siempre un crecimiento entre el 2,1% en el 2026 y el 2,4% en el 2027. Mientras tanto, Bolivia va a continuar en recesión. Uy, uy, uy. Me preocupa mucho todo esto, En esa misma línea, anteriormente el Banco Mundial advirtió que el país va a registrar una contracción económica del 2,8% en esta gestión y se proyectó una caída del 1,7% para el 2027. Bueno, al igual que el Fondo Monetario Internacional, el Banco Mundial indicó que Bolivia será el único país cuya economía seguirá decreciendo en el 2027. Me quedé ahí, colgado. De verdad. Qué cosa,
1: ¿verdad?
0: Bueno, una estadística clara que dio a conocer el Fondo Monetario Internacional, acompañado también del Banco Mundial, ¿no? No se olviden que tenemos un préstamo muy importante también del Fondo Monetario Internacional, que tiene una proyección clara también, en este caso se puede decir, a distinto para todo lo que de verdad da como planificación en un momento, ¿no? Que son datos muy importantes que de verdad dan relevancia a que la caída, digo yo, en este caso, sí, del Fondo Monetario Internacional y también en Bolivia, sería como siempre desgarrador ya para el 2027. Cosa que de verdad hay que tomarlo muy bien en cuenta cuando hablamos como siempre de estos datos que de verdad proporcionan un poco de preocupación en la economía boliviana. Vamos a un toque musical y luego estamos de vuelta, por favor, que tenemos mucho más todavía el día de hoy. Vamos. Ingresamos con esta canción de Calamarca que nos dice Aguas Claras.

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1: 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Bueno, 12 minutos de las 10 de la mañana en la República Argentina. Así estamos ingresando, como siempre, ya a la segunda horita de programación. Aquí en la Sagra Horita de la Mañana del día de hoy. Sí, por Activa 93.9 de tu dial, familia, ¿eh? Actualizamos un poquito la temperatura. ¿Cómo estamos con la temperatura el día de hoy? Por favor, el día de hoy, en esta super mañana que tenemos de miércoles. Sí, 16 grados, 5 décimas la temperatura actualizada, mis hermanos, ¿eh? 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
1: 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Ayer estaba con nosotros, ¿no? Hablándonos un poquito también del tema de la salud, el cuidado que tenemos que tener cada uno de nosotros, el cuidado que tenemos que tener cada uno con nuestra salud también, que mucho depende también de cada uno, mi hermano, ¿eh? No solamente es darle al laburo y no cuidar nuestra salud, ¿eh? Bueno, hablamos de la Maut Andino Simón, el custodio de la cosmovisión andina, con 45 años de experiencia, ¿eh? Realiza, como siempre, lectura en la hoja de coca sagrada. 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

Bueno, sabemos que estamos pasando un momento crítico, no solamente en Bolivia, sino en América Latina, hermanos, con el tema, en este caso, del fenómeno Super Niño. Así lo llamaron, lo denominaron, claro, desde la CAF, ¿no? Que es, en este caso, el Banco de Desarrollo de América Latina, que hoy en día está, como siempre, a ver, destinando dinero. En este caso hablamos de casi 1,000 millones de dólares para enfrentar el Super Niño en Latinoamérica. Hay un informe en la cual dice que va a destinarse en principio, inicialmente, 1,000 millones de dólares para apoyar a los países de la región en la preparación y respuesta ante un posible episodio de Super Niño durante el 2026 y 2027. Hablamos, en este caso, del cambio climático que también se vive no solamente en la Argentina, en Bolivia, sino en Latinoamérica, que es muy importante saberlo. Por favor, ojo, cuando hablamos nosotros, hablamos de proyecciones científicas que advierten sobre posibles impactos en acceso, claro, en exceso de agua y también en la energía, el tema de salud pública, la seguridad alimentaria y la actividad económica. Frente a un escenario, claro, la CAF busca fortalecer la capacidad de los gobiernos para poder prevenir estas emergencias y responder a los desastres y reducir, como siempre, sus consecuencias económicas y sociales en un momento, claro, de impacto que pueda ocurrir en cualquier país de Latinoamérica. ¿Por qué le denominan ahora, hermano, hermana, Super Niño? La Comisión Económica para América Latina y también el Caribe, que es la CEPAL, no en línea, estima que los efectos del fenómeno podrían generar pérdidas equivalentes al 2% del Producto Interno Bruto regional de cada país, hermano, y aumentar la pobreza de casi 4,800,000 personas, claro, después de esta situación. Por eso se está acompañando la necesidad inmediata, ¿no? Y prioridades de largo plazo, en este caso, de toda, claro, de toda la gente, de todos aquellos hermanos y hermanas de distintos países, ¿no? Y hay modalidades también, en la cual también trabaja la CAP para poder evitar este tipo de desastres y acompañar al país que de verdad fuera damnificado en el momento. Bueno. Ojo, cuando hablamos de desastres, además hablamos, como siempre, en este momento de financiamiento inicial. La CAP va a impulsar acciones para fortalecer la gestión fiscal, la capacidad de respuesta de los países ante eventos climáticos extremos. Y entre las iniciativas figuran la primera reunión que tuvieron los ministros de Economía dedicada a la gestión financiera de desastres y fortalecimiento de la institucionalidad fiscal. Esto fue promovido, claro, en el foro de la CAF en el 2000, va a estar promovido, claro, para el foro muy internacional de la CAF en el 2027, que se va a realizar en Panamá del 27 y 28 de enero del próximo año. Pero inicialmente lo que quiere hacer en este momento la CAF es prevenir, ¿no? Y organizarse entre varios países latinoamericanos para eventualidades de desastre y estén acompañados, como siempre, porque aunque usted no lo crea, hermano, la parte económica también es muy importante. Habló también, en este caso, de la seguridad alimentaria, ¿no? La seguridad alimentaria, que es muy importante. Un episodio intenso del Niño que puede alterar los patrones de lluvia y también temperaturas, con consecuencias para la producción agropecuaria, la generación también de energía, el abastecimiento de agua y también el tema de infraestructura. En este contexto también el financiamiento de la CAP apunta, claro, a respaldar tanto a las necesidades inmediatas de los países afectados como también de las inversiones a largo plazo destinadas a reducir, como siempre, la vulnerabilidad climática de cada país, ¿no? Una iniciativa muy importante. Son 1,000 millones de dólares inicialmente, ¿no? Que busca impulsar una respuesta regional y que combine, el financiamiento tanto de prevención para cada país. Y esperemos que uno no lo necesite, hermanos, ¿no? Porque uno dice, bueno, está bien, no vale, por ejemplo. No, mejor si no tengamos, ¿no?, ese Super Niño en cada país. Porque si no, aparte de eso también, ¿no? No solamente ocurre con daños estructurales, ¿no?, sino pasa también a daños

0: en este caso se puede decir, de vidas humanas. Y eso es lo que no queremos. No, esperemos que este super niño sea pasajero y leve, ¿no? En toda Latinoamérica, como también en un momento se vivió, ¿no? Se podría decir, al otro lado del continente también. Bueno, vamos a ver qué pasa. De seguro hay organización en todo esto para poder paliar la situación y encaminar, ¿no? Una situación buenísima de, claro, llevadera también, se podría decir, en todo lo que es este super niño que de verdad está arrasando con todo, ¿eh? Y se nota con estos cambios que de verdad son cambios climáticos muy severos, porque hace frío, hace viento, llueve, diluvia, mazamorra y mucho más. Todas esas cosas que de verdad ocurren, no solamente, vuelvo a reiterar, en nuestro país Bolivia o en Argentina, sino también en otras partes de Latinoamérica. Bueno, tenemos un mensaje por ese lado, dice por acá: hola Juan Carlito, buenos días, soy Pedro Luis de Almagro, acá escuchando tu programa como siempre, es un placer de verdad, dice, escuchar, pedirte una canción de Los Carcas, Niña de mi Tierra. Saluditos a mi padre Freddy Miranda, y seguí adelante, hermano, y que Dios te bendiga. Gracias, hermano, igualmente para ti también, un saludo para tu padre Freddy, ayer lo pusieron el tema, perdón, está bien, cumplieron con el tema, bueno, está bien, tienen que cumplir. Por favor, Buen día, Juan Carlito, dice, por favor, me pasarías el grupo Colipimanta, sí, el temita es Belleza Natural, Tu programa está genial, saluditos cordiales. Víctor de Lugano también está con nosotros el día de hoy, Juan Carlito, saluditos, muy bueno el programa, un temita, por favor, de Yacta y Manta, él sería, a ver, Clorero, Clorero. Bueno, vamos a buscar. Pregunta a ver si tiene el número de, a ver, de un martillero que venía a tu programa, dice. Ah, me acuerdo, el martillero. ¿Qué pasó con él? Se perdió. Se perdió el martillero. Hola, buen día. Te pido un temita de Los Carcas, Cicatrices. Saluditos. Soy Marcela. Marcela, ¿qué tal? Muy buenos días. ¿Cómo te va? Buen día. Que tengas un buen día también, Ahí estamos programando el temita de Marcela también, Cicatrices. Qué buen tema también, Qué buen tema. Buen día. Don Juan Carlos dice que tengas un excelente día. Saluditos para todos los de la radio y todos los escuchantes también. Me pasas un temita de María Quispe, Pachamamay. Así titula el tema. A ver, ¿me dejas el otro día ya? Bueno, bueno. Ahí está, bueno, guarda el palo, está con un palo ahí, que es un palo de amasar eso. Guarda con el palo, por favor,
1: Sin vergüenza.
0: Bueno, vamos a la música, vamos un poquito al corte musical y luego estamos de vuelta, que tenemos mucho más todavía aquí en la Sagrorita de la mañana del día de hoy. Vamos con la canción de Colibamanta, es así, ¿no? Bueno, si no me equivoco, perdón. Es lo que me mandaron por ese lado, sí, lo tenemos. Bueno, mándalo.

Salta, salta, salta hacia arriba, Tobas. Qué buena canción, por Dios, de verdad, impresionante. Impresionante, de verdad, el día de hoy. Belleza natural, así titula el tema. A esa hora de la mañana, como siempre, aquí en la Sagrorita de la Mañana, sí. ¿Qué está comiendo ahora? Nada, no se preparó nada. Por Dios, de verdad, algo hay que aprovechar el día de hoy. Aproveche, aproveche, por favor, Una picadita por ahí antes de las 12 no viene mal, por favor. Bueno, ¿cómo pasa el tiempo? 29 minutos, sí, 29 minutitos ya pasaron como siempre de las 10 de la mañana. Uy, estoy perdido estoy, Pero ellos no están perdidos. ¿Quiénes no están perdidos? 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

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Bueno, familia, muy lamentable lo que ocurrió, ¿no? Antes de irnos un poquito también a todo lo que son los mensajes y la música, ¿no? Lo que ocurrió con este grupo muy importante. No sé si lo tienen ahí, la música. Habían preparado un mix, ¿no? En este tema de lo que fue, como siempre. A ver si lo tenemos por ahí. Ahí está, ahí está. A ver si lo tiene, ¿verdad? Sí, bájame el otro, por favor, te pido, Esteban. Ahí está. A ver, ¿cuál es el temita? Ahí está. Carumanta es el grupo, Partí mi sol es una de las interpretaciones lindas y hermosas que de verdad compusieron estos grandes artistas, ¿no? Nuestros bolivianos, ¿no? Que bueno, estaban de viaje, como siempre lo hacen todos los grupos, ¿no? Viaje de trabajo, ¿no? Para presentaciones muy importantes en cada departamento nuestro de Bolivia, porque su música también transmitía todo eso, lo que nosotros también mencionamos acá en la radio, ¿no? La cultura, la tradición, la emoción, y lo que de verdad nos lleva y nos transporta imaginariamente a nuestra querida Bolivia. Ahí, escuchemos un poquito.

0: Y ahí vemos nosotros la foto de ellos, ¿no? En este momento vemos ahí en las pantallas las fotos de estos cinco integrantes que fallecieron ayer en este trágico accidente camino Oruro-Cochabamba, hermanos. Sí, de verdad uno no entiende por qué la vida es de esa manera, ¿no? Dicen, no entiendo por qué te cambia de la noche a la mañana, ¿no? Y no solamente a ellos, sino también a todo el entorno familiar. Porque de duelo no solamente es esta familia, es una enorme familia. Y más que todo la familia de músicos en Bolivia, que claro, cada uno de ellos enviaron su condolencia a todos sus seres queridos, en especial a los familiares cercanos de ellos, ¿no? Porque de luto está la música, de luto está una vez más el folclore nuestro. Pero ¿por qué no físicamente por ahí, por una enfermedad o porque es grande, uno se va de este mundo, ¿no? Sino por un gravísimo accidente que ocurrió, como siempre, el día de ayer por la madrugada en nuestra querida Bolivia. Sí, Curumanta ha colisionado con un camión. Era en principio uno de los títulos, ¿no? Porque claro, estaban viajando, sí, en la carretera Cochabamba-Oruro, un minibús que transportaba al grupo folclórico Curumanta colisionó contra un camión en la carretera Cochabamba-Oruro, y el hecho, como siempre, suscitó la mañana de ayer martes. Y eso lo daban a conocer donde, claro, publicaban todos los medios de comunicación en nuestra querida Bolivia, y más que todo las redes sociales, muchos de ellos daban una noticia muy fuerte. A ver, vamos a escuchar un poquito, si tenemos el audio por ahí, a ver, de uno de los medios muy importantes también, que dio a conocer esta situación el día de ayer, cuando daban a conocer todo lo que pasaba. A ver, vamos, ahí está. ¿Lo tienes o no lo tienes? Uy, ¿qué pasó? Está cortado el audio.
1: Bus que llevaba a un camión chocó contra un minibús que llevaba a un grupo.

0: musical a un contrato. Las 5 personas han resultado fallecidas y al momento todavía se espera los resultados de las investigaciones. Se conoce de forma preliminar que el chofer del camión ha sido aprehendido y que se está esperando también los resultados de las pruebas de alcoholemia. Al momento no se conoce con certeza qué es lo que habría ocurrido, sin embargo, ya son los familiares quienes reclaman los cuerpos de estas personas fallecidas y también se espera que en las próximas horas el camión pueda ser trasladado hasta el departamento de Oruro para las respectivas investigaciones. Lo repetimos, se trata de un accidente de tránsito, 5 personas han resultado fallecidas y serían parte de un grupo musical que se dirigía para cumplir un contrato, exactamente en la carretera Oruro-Cochabamba, en el sector de Paria.
1: Bueno, ahí estaba ese informe. Y el otro informe que también pasaba, ¿no?, por el medio de comunicación, uno de ellos de los
2: informes. Compañeros, actualizamos información con respecto a este fatal accidente donde 5 músicos perdieron la vida y uno se debate entre la vida y la muerte. Nos hemos trasladado hasta acá, hasta el hospital Oruro Corea, en el sector de emergencias, donde hace algunos instantes ya esta persona, por pedido de los familiares, fue evacuada a una clínica particular para que, bueno, puedan atenderlo de una manera más adecuada, con equipos más actualizados para poder garantizar su sobrevivencia, ya que debemos indicarles de que tiene lesiones fuertes en la cabeza, prácticamente el cráneo abierto. Estamos ingresando donde él estaba hace algunos instantes, acá en el hospital Oruro Corea, donde podemos observar todavía el personal médico que permanece en este nosocomio. Y bueno, lo que podemos indicarles es que el estado es bastante crítico. Los médicos no han querido darnos algún informe del estado de salud. Sin embargo, lo que sí nos han indicado estas cámaras es que el estado es bastante grave. Se ha perdido mucha sangre, las lesiones en la cabeza son bastante fuertes. Y bueno, nosotros estamos a la espera también de poder conocer ya un dato más exacto sobre el estado de salud. Sin embargo, lo que podemos indicarles es que los cuerpos de los 5 músicos fallecidos, todos ellos de sexo masculino, ya han llegado hasta la morgue del cementerio general. Los familiares hace algunos instantes estaban acá para poder recabar mayor información. Se les ha indicado de que los cuerpos ya están en la morgue del cementerio y que, bueno, reiteramos, la persona que sobrevivió fue trasladada hasta una clínica particular. Esa es la información que de momento tenemos con respecto a este fatal accidente.
3: Gracias.
1: Bueno, esos son los medios de comunicación que daban a conocer, ¿no?, todo lo que pasó también el día de ayer. Son imágenes muy fuertes, tratamos nosotros de no ponerlo porque son muy fuertes, y muchos de los medios a veces suelen o pasarlo de una manera directa, pero es muy fuerte todo lo que de verdad ha ocurrido el día de ayer con estos hermanos que fallecieron, ¿no? Fallecieron también por este fatal accidente que ocurrió, como siempre, en nuestra querida Bolivia, ¿eh? Ahí estamos escuchando un poquito de su música también el día de hoy, ¿no? Bueno, hay un reporte preliminar que había 5 personas fallecidas en un principio, sí, y también del momento se espera, ¿no?, un informe también de parte de la policía para esclarecer el número de víctimas fatales y la causa también del hecho, que está en proceso de investigación en este momento, hermanos. El conductor del camión está detenido, pero lamentablemente vemos nosotros con este fatal accidente, obvio, hay un proceso de investigación enorme. Ahora, en estos momentos, la familia está pidiendo, ¿no?, que de una vez se lo entreguen los cuerpos, ¿sí?, para poder darle, como siempre, en este caso, a la cristiana sepultura, y por supuesto también por ahí, en este caso, hacer, como siempre lo hacemos, ¿no?, el velatorio, ¿no?, de parte de todos los hermanos que han fallecido el día de ayer, Vuelvo a reiterar, uno está de trabajo y no sabe lo que le puede pasar. La vida es así, La vida es así, a veces uno no puede explicar tantas cosas, Y bueno, son cosas que pasan y de pronto uno tiene en mente quizás de que uno no le va a pasar nada, pero solo Dios sabe a lo que pueda ocurrir en el momento, hermanos. Bueno, un grupo muy importante está de duelo, vuelvo a reiterar como siempre, todo el folclore boliviano nuestro y boliviano está de duelo en este momento. Ahí estamos viendo las imágenes, sí, de ellos, quienes fallecieron, ¿no? Y como siempre, las condolencias a toda la familia, el abrazo, ¿no?, de parte de todos los medios de comunicación también, que siempre, en este caso, ¿no?, damos a conocer su música, y sabemos que los músicos siempre constantemente están de viaje, de viaje de un departamento a otro departamento para cumplir sus funciones, porque es su trabajo también de ellos. Bueno, muchos de ellos, lamentablemente, sin dormir para poder llegar a un escenario, ¿no? Y cumplir con el contrato que tienen en mano, ¿no? Bueno, hay un proceso, vuelvo a reiterar, un proceso de investigación que seguro, ¿no?, en días también se va a dar a conocer en nuestra querida Bolivia. Un dolor enorme para el folclore nuestro y boliviano.

0: Santa, sí, ahí está el grupo, hermanos. Para ti, mi sol, así titula. Un video oficial que sacaron recientemente también, ¿no? Se publicó y bueno, de alguna otra manera también, bueno, con esta situación, bueno, es algo muy inesperado que pasó, ¿eh? Bueno, como decimos nosotros,
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0: Mucho dolor en Bolivia y como siempre las condolencias para todas las familias de nuestros hermanos que han partido, ¿no?, al lado de Dios, porque Dios los llamó también para hacer canto.
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0: Bueno, 43 minutos ya pasaron así, atención, de las 10 de la mañana en la República Argentina. Vamos avanzando con todo lo que tenemos nosotros el día de hoy, como siempre. 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Bueno, vamos a la canción que viene a continuación, porque ha sido solicitada también el día de hoy. Por favor, a ver si lo tenemos por ese lado. ¿Qué me dijo acá? No entendí. Ahí está, sí. Hola, Juan Carrito, buen día. Dice Marcela, nuestra buena amiga que también está con nosotros en la sintonía. Nos pide un temita de Los Carcas, Cicatrices, Cicatrices. Bueno, ¿lo tenemos el tema? Vamos con el tema musical y luego ya estamos de vuelta casi en la recta final de tu radio.

0: Bueno, bueno, señores, ya estamos casi en la recta final. María Quispe, Pachamama, de verdad, madre tierra. Bueno, ahí motivados todos, sí, quedamos con la boca abierta todos ahí, de verdad, en serio, Bueno, familia, ya estamos en la recta final el día de hoy, nos tenemos que despedir, ¿qué pasó? Sí. Bueno, antes de despedirnos, sí, me estaba olvidando, no me olvidé, aquí lo tenía, por favor, sí, atención, hoy está de cumpleaños, sí, hoy está de cumpleaños el bloque, a ver, ¿cómo es esto del bloque? ¿Cómo era? ¿Cuál bloque? A ver si lo tiene por ahí, ahí está la cuyabada, los bloques rebeldes, ¿es o no? A ver si lo tiene por ahí, no sé, era un lío, me dice aquí, me arredé todo, por favor, sí, bueno, ahí sí lo tenemos, por favor, a ver, vamos a ver un poquito.
1: Ah, si no te lo aguante. Bueno, quisiera que me hagas un favor grande. Primero, pásamelo un cumpleaños feliz, dedicado para un amigo del bloque Rebeldes de la Culiaguada. Nuestro bloque es Rebeldes, él es fundador y también es presidente del bloque, ¿no? Hoy está cumpliendo un año más.
0: Bueno, para él entonces un saludo enorme, enorme, enorme, enorme de parte de todos nosotros y para nuestro buen amigo que hoy está de cumple. Seguro vamos a comer torta, por favor, ¿sí o no? Para el amigo del bloque, señores, de Rebeldes, esta cuyaguadita que no estaban presentes este fin de semana. Le cantamos nosotros estas mañanitas y con esto ya nos vamos, sí. Para vos, mi hermano, que seguro estás con preparativos el día de hoy para poder comer.

0: Milán.
1: Bueno, para el fundador, para el fundador del bloque, sí, atención de la Cuya Guada. Un gran saludo de parte de nuestro buen amigo Tobas y todo el equipo y todos los componentes también, ¿no? Desearle todo lo mejor en este día de su cumpleaños al fundador, ¿eh? En serio, de verdad, a él, que de verdad seguro está escuchando la radio, le mandamos un gran saludo enorme de parte de todos los componentes, aquellos que de verdad componen, ¿no?, esa hermosa Cuya Guada que estaba participando también en Charrúa 2026. Bueno, familia, nos tenemos que despedir. Ya estamos en la recta final, señores. Y...
2: vamos a ver cómo están los choleros en esta noche.
1: Bueno, choleros. No pidieron un tema de cholero de Yactaimanta, ¿no? El tema de Yactaimanta, el cholero.
2: ¿Qué dice?
3: La gente me grita el cholero.
1: Vamos a irnos con este cholerito de acá, por favor, porque me dije para acá la producción, cholero de Yactaimanta, Juan Carlos, ¿eh? Bueno, está bien, algo que sea cholero entonces, pero para nuestro amigo cholero. Por favor,
4: Sinvergüenza.
1: Bueno, nos vamos. Mañana a las 9 de la mañana el encuentro, como siempre, aquí en la Sagrorita de la mañana del día de hoy. Mañana, 9 de la mañana. Chau. Cuídense. Hasta mañana.

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0: Muy buenos días, ¿cómo estamos mi querida gente? Buenos días. Buenos días, ¿cómo estamos hoy miércoles? Buen día de Dios para todos ustedes. Buenos días, bienvenidos, bienvenidos a toda la gente que está en la sintonía de la Radio Activa 93.9 FM. 11 de la mañana con 17 minutos, mis amores. Ya estamos con ustedes, como siempre, acompañándoles en el programa Sin Comentarios. Sin comentarios, señores, ya llegó, ya llegó.
1: A ver, chicos.
2: Sí, señor.
0: Ay, ay, ay. Donde usted comenta lo que quiere, lo que puede y lo que sea o no. Aquí puedes hablar de todo un poquito, hacer tus chistes, tus bromas, todo acá, sí, para reír un poquito. ¿Sí o no? Para toda la gente que no sabe, mi nombre es Rosa, pero me dicen Rosita, y me gusta que me llamen Rosita.

Yeah, chico, ya está mi conejito, y caramba, y caramba. Vamos activando enseguida nomás el cuerpito. Vamos con folclore. A ver, vamos a empezar con Severina, Severina, Severina. Vamos con Severina de Yara. Ahí estamos. Habilitamos el número mientras, habilitamos el número y las plataformas también para la... para toda la gente que no sabe en qué sintonía está, Radioactiva 93.9 FM. Sí, nuestras plataformas de transmisión son Facebook, Radioactiva 93.9 FM, oficial en Facebook, TikTok, arroba activa FM 939 y en la página web fmactiva939.com.ar. Y la aplicación de la radio es Radioactiva 93.9, donde usted puede descargarse de Play Store, por supuesto. Y también tenemos el número de WhatsApp de la radio al 1161-2598-25, donde usted puede pedir su tema musical y también mandar saludos y también algún cumpleañero que tengas, podemos cantarle su happy, claro que sí. Sí o no, vamos, anoten el numerito de WhatsApp de la radio 1161-2598-25.

Такина Тусуня, Тусуня! Vamos pidiendo sus temitas musicales de folclore, chicos. Última horita, no hay tiempo después, ¿eh? A ver, tenemos mensaje por acá. ¿Qué dice? ¿Qué dice?

Estamos en la mitad de la semana, ya, en el ombliguito de la semana. ¿Cómo pasan los días? Hoy yo creo que ya están de 10, ¿no? Hoy ya están de 10, no hay quejas, no hay excusas para decir que estoy mal. ¿Sí o no?

0: Vámonos con el audio a ver qué dice. ¿Qué dice? Audio, audio. Hola, saluditos chicos, los que están en TikTok. Saludos a la gente que está en TikTok. Saludos a la gente que está en Facebook. Saludos a toda la gente que está escuchando por la emisora. A ver, vamos a escuchar el audio. ¿Qué dice? ¿Qué dice? Vamos, vamos.
1: Hola, Rosita, buen día.
0: Buen día.
1: Inaya, en Asexito, digo, imaginata. Kasanki.
0: ¿Cuál es Yapuni?
1: Son temita de. Charcas, Francis, está ahí. Está bueno tu programa.
0: Ahí está, está bueno, bueno, dice. Hoy estamos folclore, mis amores, todo folclore hoy día. Ahí está, se viene de los Carcas Francisquita. Y ya no más, porque después los mensajes van a llegar en uno. No voy a saber cuál era primero, cuál era segundo. Luego me van a decir, mi tema, si no ve. ¿Sí o no? Ahí está, mi querido amigo. Saluditos, saluditos a tu persona también. Ahí está tu temita. Bienvenido, querido amigo. ¿Dónde te has perdido? Se siente, estás descatando, parece. Grupo Ulupica. ¿Cómo estás? ¿Cómo estás? Hola, nos dice por acá. No se escucha tu micrófono, dice. ¿En serio? A ver, vamos a corroborar. Ya no más. Aurorí, Aurora, ¿cómo están? Desde debe estar apagado, dice, no.

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0: 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Pata Elena.
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Gracias, gracias. ¿Qué dice? ¿Qué dice? Vamos, tap tapea la pantallita para que TikTok miran. TikTok ya nos olvidó, chicos. Tap tapen, ¿sí? Hola, Rosita, me pasas un tema de las caricas, dice el ritmo negro. Dedicado a todos los yungueños, dice. Como yo, dice. Uy, papito, eres yungueño. Como yo, Rosita, dice. ¿Alguna vez estuviste con un yungueño? Dice. Y si no

es tu oportunidad, dice. Y luego no te olvidarás jamás, dice, bien, chica. Oye, no sé, tal vez yo soy yungueño igual. Tal vez soy yungueño también yo, porque yo no sé de dónde soy. Por ahí nomás eres mi colega, digo también, mi vecino. Ay, ay, ay. Es que mi abuelo ha ido pues a Yungas, en unas horas nomás ha llegado de donde vive mi abuelo. Tal vez pertenece a Yungas. O tal vez a La Paz, no lo sé, che. Cha, guagua perdida soy pues. Estoy buscando a mi papá que me reconozca. Yeah. Hola Leonel, ¿cómo estás? Hola, buenos días Rosita, dice. ¿Cómo estamos Leonel? Buen día, buen día. Y Mainaya, Mainaya.

0: Como dice, está rico y súper, dice, como dice.
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0: Saluditos, Mario, ¿cómo estás, Mario, mi papucho?
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0: Las carcas, dice, el ritmo negro.

0: Qué lindas hojitas, saludos desde Argentina, dice Leonel, ¿cómo estás? Estamos en Buenos Aires, capital, nosotros también acá en la radio activa en 93.9. Saluditos, vámonos con los caricas. ¿Qué nos acaba de pedir el Mario, nuestro papucho? ¿Sí o no? Mi papucho, ¿por qué no me habrá dicho hoy, no? Esa es.
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0: Así parece, ¿no? Los monos lloran ahí.
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0: Qué buena, dice, un gusto, dice. Igualmente, Leonel. Espero que siempre nos escuches. Estamos desde las 11 hasta la 1.
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0: Oye, ¿verdad es eso? En Yungas hay puro negritos. ¿Verdad nada más es? Ya en Azunitz Grab Chip tienen, ¿cierto, Cho?
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0: Así chirigumitas son. ¿Cómo son? A ver, chicos.
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0: Si es chirigumita, bien chiricito así, ahí puede ser todavía, oye, che. Me puedo estar animando.
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0: Claro. Hola, mi mamita hermosa, dice. Ay, ay, ay.

¿Qué dice? ¿Qué dice? Hola, ¿cómo estás, amiga? Es su cumpleaños de Sonia Luna, dice. ¿Fue Liramelo? ¿Cómo, cómo? Fue Liramelo. Ah, felicítamelo, dice, ¿no? Porfa, de parte de Choco, dice. Gracias, gracias. Gracias, Leonel, por ese quiéreme. Gracias. Ahí está, mandando saludos al cumpleañero, a la cumpleañera Sonia Luna. ¿Es tu esposa, papito? ¿O tu amiga? De nada, Rositas de Gracia, gracias. Enseguida, enseguida le cantamos su happy, dale. Su mariachi ya llega enseguidita, ¿no?

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Chicos, prueba eso y un gaño ya ni ahí ni te va a decir, como dijo Mario. Si prueba eso y un gaño, ¿qué me ha dicho?

0: Ahí está. Vámonos con el siguiente tema que tenemos acá de Morenada Ulupica. Dice, ¿qué tema pero de Ulupica? Pucha, chípidame bien. Ulupica, Ulupica, Ulupica. Ah, Dulce Ilusión. Perdón, papito. Vamos, ahí está.
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0: Ahí está, gracias, Camo. Ahí está tu tema, Camo.
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0: Demuéstrame, eso también ya está acá, Folclore, demuéstrame, dice. Ya está, querido Leonardo.

Vamos, tap-tapen pantallita, chicos. Tap-tapen la pantallita. Yo soy un gaño, dice acá. De Coripata, dice. Y hecha de Corotani eres vos. De Corotani eres vos. Para Karina con cariño, dice. Folclore, demuéstrame. ¿Era ese? Ah, no, este. Morenada. Morenada para Karina. Está dedicando. Come on.

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1: ¿Cuántas mamanes hay? Dice por acá. Hola, hola, user. Y vaina ya. No sé, mamani, haitani, sahmani, puñuchini, sayarechini, acachini, no sé cómo es eso. Así dicen, ¿no? Acá tenemos mensajito. Hola, Rosita, me pasas un tema de Chaquiño, dice, pala vecino, piel chaqueña. Gracias, saludos, soy Marcela, dice. Saluditos, Marcela, ¿cómo estamos? Bienvenida. Ah, mamani había sido, no había sido mamá, mamani había sido. Ay, ay, ay, lee bien, pues, soy mamani, dice. Mamani, haitani, sahmani, puñochini, baño man apani, sayarechini, gochini, ¿cómo es? Tucuchini.
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1: Ay, ay, ay.
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1: No entiendo, dice, ¿qué dices? Quechua, papito.
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1: Ahorita a mí también me hubieran estado diciendo Mamani, será pues. Yo igual tenía que llevar apellido Mamani. No me han querido dar su apellido, che.
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1: Gracias, José. Gracias, ¿cómo estás, José? Gracias por la rosita.
2: ¿Cómo suena?
1: No sé qué dices, pero mientes, jaja, dice. No miento, papito. Gracias por el quiéreme, gracias, Richie. Hola, Rosita, mi amor, buenos días, ahí está. Vámonos con el siguiente tema de folclore, demuéstrame. Ahí estamos. Esta es, ¿no? ¿O no? ¿Esa es o no, papito? A ver, pucha, parece que no es eso, ¿o sí?
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1: ¿Esa es? Pucha, ¿esto no es, o sí?
2: Nuevamente. La que canta y encanta.
1: Vamos a escuchar audio, ¿sí? Vamos a escuchar audio, antecitos. Vamos, escuchemos audio un ratito. Hola, Rosita, ¿me pasas? A ver, hemos terminado de leer esto. Hola, Rosita, ¿me pasas un tema para la vecina del Chaqueño? Gracias, saludos, soy Marcelo, ya hemos leído, vamos con el audio.
3: Hola, Rosita, mi Rosita hermosa, mi Cholita hermosa, mi amante. ¿Mierda? Hermosa también, ¿no?
1: Ay,
3: por si acaso.
1: Mi amante.
3: Esto me pasa un tema de Sabia Andina, ¿por qué estás triste? Porfa, Rosita. Te escucho desde Tarija, pero pasame el tema, por favor, Cholita, media semana, por fin, llegamos a tu ombliguito, Cholita.
1: Oye, no mientas, Cheto. No mientas, Cheto, ¿por qué mientes? Estás escuchando otra música ahí, de fondo. Ay, vámonos.

Gracias por el tema, dice. Dale, dale. Estamos con folclore, pero este no es folclore, che. Este es Flor y Cielo. Ni modo, ya, esta vez pasa ya. A mi lado nunca más. ¿Dices? HT, ¿cómo estás? Dices amar. User, hubieras traído un ramo al trabajo, dice. Mañana, chicos, mañana es jueves, ¿no? Mañana vamos a traer para mostrar, ¿ya? Para Día de la Madre, para que vean ustedes y puedan comprarle a sus mamitas, ¿sí? Mañana. El sábado, el domingo es Día de la Madre, ¿no ven? José, un temita de Edmundo Ringel. ¿Qué pasa, corazón? Papito, estamos con folclore y solo este nomás estamos pasando, ¿sí? Con folclore, pidan folclore, chicos. Dices quererme, dices amarme, ¿por qué no te muestras? Hola, HT, ¿cómo estás?

Claro que sí, mañana los traigo, ya mañana los traigo. Las rosas mañana los traigo. Pero van a compartir, pues chicos, el en vivo, ¿sí? José, pedí otro temita, estamos con folclore, ¿eh? ¿O ese es folclore? ¿Folclore? Zengel, ¿qué pasa, corazón? Ahorita voy a buscar, ¿ya? Ahí está, todos van a empezar a pedir así de este ritmo, si no, vámonos con folclore, chicos. 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

0: Y después se viene Sabia Andina, ¿por qué estás triste?
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0: En la segunda horita le cantamos a la cumpleañera, sí, a la cumpleañera Sonia, que le manda saludos el Choquito. En la segunda horita le cantamos su feliz cumple.
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Ahí está, Chaqueño. Ahí está, tu temita. Vámonos con ¿Por qué estás triste? Ahí está, mi querido Cheto. Cheto, Cheto. Escuchamos.

0: 2 años que tenemos antecitos. ¿Qué dicen? ¿Qué dicen? Porque la hora ya se está yendo, así que mejor escuchamos ahora, ¿sí?
1: Hola, hola, buen día, mamacita.
0: Buen día.
1: Palomita.
0: Tomás, ¿cómo estás?
1: Sí. Pásame el tema de aguatiñas.
0: Ya.
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0: Ya.
1: Hola, pues, mamacita linda. Aquí haciendo el aguante como siempre. Atentamente, todas. Chau, chau.
0: Okay, y el otro audio, a ver, vamos a escuchar.
2: Rosita, mi amor, mi amor, no te pongas celosa, mi reina. Es que estoy yendo a la terminal a comprar mi pasaje para irme a Chile y en el auto que estoy yendo está pues con música, no lo puedo decir que baje su música este chango, ¿no? Y por esa razón, pero yo te estoy
0: Ya.
2: escuchando por auriculares, Rosita,
0: Ya,
2: por
0: papito.
2: auriculares, pasa.
0: ¿Me puedes explicar?
2: Cholita.
0: Ya, ¿me puedes explicar con quién más viajas? Ay, ay, ay. Bien tóxica, dizque. ¿Por qué me da explicaciones, sí o no? ¿Para qué me das explicaciones vos, papito? Cha. Yo no te he dicho, explícame. Ay, ay, ay.
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0: Ahí está tu tema. Está de viaje a Chile, dice, ¿no? Hola Rosita, buen día, excelente programa. ¿Cómo el día? ¿Cómo te gustaría visitar Corotani, verdad? Dice.
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0: No, ahí a Corotani no quisiera ir hoy, de verdad. Por ahí me bazancó, dice que es un camino así como para el infierno. No, no quiero ir al Corotanillo. Rosita, ¿me puedes pasar este aviso? Dice, a ver. Buen día, Rosita. Pasame un tema de aeroplano al toque nomás. ¿Quieres aplanar, papito? ¿Qué quieres aplanar? Quiere aplanar esta noche, sí o sí, dice. Aeroplano, aeroplano, esta noche yo te aplano.

Eso era tu tema, ¿no? ¿O no? ¿Por qué estás triste, papito? ¿Por tu viaje? Y maigui guañupón, papito. Y maigui guañer papo.

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1: Tenemos ya 11 de la mañana con 52 minutos. En minutitos nomás ya nos vamos a la tanda publicitaria, chicos. Vamos pidiendo sus temitas para la segunda hora nomás ya. ¿Sí? Para la segunda hora nomás ya. Aguatiñas es para la segunda hora, por ejemplo.
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1: Y los siguientes temas para la segunda hora, mis amores.
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1: Enseguida vamos a leer los audios también.
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1: No lloren, pues, chicos. Vamos, vamos, vamos. Esas ánimas, ¿dónde está? Pidan músicas alegres. 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

0: 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Hola, Rami. Oh, cañamas, dice. Mía, chica, papito, si has cañado viernes, sábado, domingo, lunes, ahora quieres seguir cañando. ¡Ya! Pucha, mai mantaña toman ki, si ki mata chicha con ki matari. No, gawan. ¿Por qué has bozado, papito, tu audio? ¿Tu arme te ha pillado o qué, pues? Esta yungueña te puede hacer el aeroplano bien, dice. ¿Quieres aplanar vos? Ya yungueñas hoy, grabs están alabando sus yungueñas hoy. Rosita, un temita de Palma, dice. No te mueras, Pilcomayo. Y saludos a todos los chaqueños, Lorgio. Todos son chaqueños. Ah, no, chaqueños, yungueños eran, ¿no? La Evelyn sigue cañando, dice, ¿en serio? Chicas, nos vamos a la tandita, volvemos con mucho más. Continuamos con tu tema después, dale.
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0: quedan temitas.
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Ahí estamos. Continuamos la segunda horita del programa. Mis sabores, continuamos. 12 del mediodía con 10 minutos. Continuamos con el programa Sin Comentarios, donde usted comenta lo que quiere y lo que puede y lo que sea. Gracias por la rosita de Jota, gracias. Así comenzamos la segunda horita, mis amores. Sin Comentarios. En Radio Activa 93.9 FM. Bienvenidos, bienvenidos a toda la gente nueva que recién está en la sintonía de la radio. Ya nada más nos vamos con sus temas musicales que tenemos programado acá. A ver. Adentro. Antesitas vamos a escuchar audio ya, chicos. Porque andan eliminando audios, mira. Ya, esos. ¿Por qué eliminan, pues? Oye, Mar, oye, ¿por qué eliminas tu audio? Ah, es querer soy. Un temita de Negro Palma, Te Mueres, Pilcomayo. Ah, ya está programada eso.

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1: Ni bien termine ese tema, vamos a ir con los audios, chicos, ¿sí?
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1: Hola, Nami Audio dice, ¿no hay audio? A ver, a ver. ¿Cómo estás, Félix? ¿Ahora sí? ¿Ahora sí hay audio? Ahí está, ahí está. Ahora sí o no? Sí, sí, sí, dice. A ver, vamos a. Va, es que toco la pantalla y se mueve. Ese está flojo ya, pues. Ya está gastado. Ya está gastado, papito. Reinaldo, buenos días, Rosita. Aquí presente. Saluditos. Feliz miércoles, dice. Feliz miércoles para ti también, Reinaldito. Bienvenido. Me avisan si se va el audio, chicos. Gracias por la rosita, gracias por todos los quiremes que me regalan, gracias, gracias.

0: Ahí está el calzón de seda, la cholit.
1: No sé qué voy a hacer. Le tocaría y sí.
0: Oye, está repitiendo, parece. A ver, vamos a ver.
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0: No. Vámonos con los audios, chicos. Vámonos con los audios, ¿sí? Vámonos con los audios.
2: Hola, mi amor. Buen día, cochalita.
0: Parece que era esto o... Sí.
2: Cochalita. A ver. Un tema de los garcas, cochalita. Fría. Garcas. Dedicado para vos y para todos los...
0: ¿Cómo garcas? Cochalita.
2: Hoy es día de los costureros, ¿sabías, no? Así que por eso le digo que también los costureros son garcas. Ajá, el que entiende, entiende. Los garcas, hoy es día de los costureros.
0: Oye, garcas, ¿qué es garcas? Pucha, ¿garzones son o qué?
2: Así que...
0: ¡Yeah! Hoy día de los costureros, dice, ¿es cierto eso?
2: Así que, bueno, te cuento cómo es hoy día del costurero. Yo cuando era adolescente,
0: yeah,
2: costuraba, pero no ropa, costuraba las encillas de los caballos. De costura. Así que sé un poco. Así que te decía si te esa rajadura que tenés, cochalita, si te volvés virgen, cochalita.
0: Ay, papito. Bueno, Miki costura bachere. No, está más costura una chica ya. Pucha, que papito haga y me te costuremos ya. Y me aguanten que colgaré. Budo uña guancho matane. ¡Ya! ¡Ay, ay, ay!

0: antes de ir. Vamos con Tobas.
1: Che, mamacita, ¿cómo te vas a hacer decir?
0: ¿Qué?
1: ¿Sabes qué significa corotaní?
0: ¿Qué?
1: Significa que tiene bolas, pues, pues quieres ir a corotaní. ¿Quieres ir a donde hay las bolas? Te haces tomar el pelo, che, no te
0: Ay,
1: pregúntame a mí, yo te voy a
0: no.
1: explicar todo eso, cosita,
0: Ya.
1: mamacita.
0: Pero ¿por qué no me dices,
1: ¿Qué
0: pues? ¿Qué
1: pasa nomás?
0: significa corotan? No sé, pues yo.
1: Dando más mi tema. ¿Qué pasa con vos? ¿No haces probar la puntita nomás? Sabes que a mí me gusta completito, ¿no ve? ¿Qué pasa?
0: La puntita está bien, pues. Así para que se quede con ganas, pues. Vámonos con sus temas. ¿Dónde está? ¿Dónde nos hemos quedado? Estamos acá. Sí o no, Toba. La puntita es pues mejor. Así se queda con ganas y así hay repetición todavía. Cuando todo le das ya, no, pues ya. ¿Por qué ya? Ni te va a buscar ya.

ese ese que dice me quiere costurar, dice, ¿qué cosa quiere costurar? Canta papi costurar hoy que me chere. Ajá, no ganas costurar hoy más, no ganas original, ¿cómo dicen? Profesional costurera soy yo. Chay nata, cholito y guita, ahí se rogitan, atracar hoy, manan yo sin mancha. Levanta, moñito chure eso, mi ya está.

Ahí está, cuando florezca el chuño. Continuando. Si no me van a decir, la puntita nomás no me gusta a mí. La puntita nomás chotan nomás, chotar capullan nomás, así me echan. ¿Entienden qué chona, chicos? Chotar gullonin. Luspir panning. Ahí está, ¿de quién es este tema? Negro Palma, no te mueras, Pilco Mayor, ¿sí era? ¿Cómo era? Ah, yo lo...

0: Joel, ¿cómo estás? Se ve tu rayita delantera, dice. Escucha, esa mi rayita es porque hay pues algo por lo menos para verse, ¿no ven? Mana plano chucas en aeroplano en Nacho.
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0: Ay, ay, ay.

0: Nilton, ¿cómo estás? Nilton, esa dice. Se me está levantando, qué cosa, pues. Y Mike, ya. Pucha, parece que estás resucitando los muertos, che. Están resucitando los muertos, parece hoy. Hoy día de muertos será.
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0: Rosita, pasame otro temita de chungueño. Siempre nos gusta repetir, dice mi chica. Un tema de Taricanto. Pecho de cristal, dice. Gracias atentamente, tu papucho yungueñito. Pucha, yungueñito eres vos. ¿Original o más o menos? O mezclita ya. Arito, para... ¿Qué dice? Arito, hace precisa, dice.
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0: Hay audio, chicos, ¿no? Hay audio en el TikTok de la radio. En mi TikTok personal, sin audio, con musiquita nomás, ¿ya?

0: ahí está tu tema. Aeroplano, aeroplano. Esta noche yo te aplano, sí o sí, dice.
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0: Quiero estrellarme entre esas dos montañas, dice. Ya pues, papito, estrellate de una vez.

0: año.
1: Chicas, Rosita, se me está. ¿Qué? Tu corazón está fallando, dices. Ni modo, papito, te va a dar paro cardíaco. Y después directo al cementerio. Cosa pacha, dice. Ahí está, aeroplano, esta noche yo.

0: Soy merito, ¿cómo? A ver, ¿qué dice? Soy morenito como un buen yungueño. Imagínate, me dicen tres, ¿cómo? Tres piernas, dice.
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0: Papito, ama la vacuchicha y tres piernas, higuita.
1: Bien bonita, ojito.
0: Nicha, yanqui, picho, us pierna, llamamps.
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0: Esta noche yo te aplano. Rosita, ¿puedes pasar chacarera de Monte Gracias? Dice, claro que sí. A ver, vamos a buscar, ¿ya?
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0: Tus manitos te va a faltar para agarrar, dice.
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0: O sea, al Bakushenga.
2: ¡Ya!

0: Ahí está. Vamos ahí con el mariachi. ¿Dónde está el mariachi? Acá tenemos para cantar al cumpleañero, la cumpleañera Sonia, ¿sí? Vamos, vamos.
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0: Ahí está para la cumpleañera Sonia.
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0: Que le felicita de parte de Choco.
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está, feliz cumpleaños, Sonia, de parte de Choco, del Choquito, ese Choquito que te mueve todo, ¿no? Nada, tal vez no es nada, ¿no? Yo aquí molestando. Vamos con el siguiente tema, sí, que tenemos programado. Oye, ¿esta era? No, nos estamos hallando, che. Esto tampoco es. Vamos con este. Agrupación, a ver, así de Ron, Piel Morena, ahí está. Este es de J, tu tema. Yo te hago, ¿qué dice? El ruso dice. ¿Y Macheri? A ver, que alguien me explique. ¿Qué es ruso?

Juancito, ¿qué dices? Rosy, ¿podés pasar un saludo para los compañeros de la planta? Dice, reciclado donde estamos trabajando. Gracias. Saluditos a los compañeros de Juan Suárez. Saluditos a la planta reciclado desde de la Radioactiva 93.9. Saludos.

0: Ahí tenemos otro mensajito de Willy Espejo acá en Facebook. Hola Rosita, buenos días. Está excelente el programa. Dice, ¿me pasas un temita de Julia Irigoyen? Desde lejos he venido. Saludos, dice. A ver, vamos, vamos. Saluditos, Willy, ¿cómo estás? ¿Cómo estás?
1: Me gusta esa manera.
0: A ver.

0: ¡Qué temazón! Rosita, saludos para todos mis compañeros del Toque Toque, dice. Y estamos de asado, dice. Tengo un chori para vos, dice. Bien, chica, están haciendo asado. ¿En serio? Si hay morcilla, voy. Ay, ay, ay. Vamos, vamos con el siguiente tema. Ahí está. Taricanto, pecho de cristal. Ahí está. Si hay morcilla, voy, ya sabes. Al toque también voy, ¿eh? Ajá. A ver, vamos a escuchar este audio que dice.
1: Hola, Cochalita. ¿Le puedes preguntar al yungueño?
0: Ya.
1: Que es verdad que los yungueños la tienen más grande que los paseños. Preguntarle al yungueño, a ver, porfa. ¿O es un mito de los paseños que se enojan con los yungueños?
0: Bien, chica.
1: Y pasa mi tema, Cochalita. Chau.
0: Pero papito, vos averigua, pues. Claro. Averiguale vos. ¿Cuándo has ido al cuartel, papito? ¿No te has calanchado? ¿No has visto ahí? Ahí dice que se bañan todos cada siquisitos, ¿no ve? Ahí vas a ver todo tamaño, ahí vas a ver. Ni modo, ¿qué vas a hacer? Ahí ves todo, pues. Este no ha ido al cuartel, parece.
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0: Si yo le voy a preguntar, va a decir, ay, mira, me está preguntando mi tamaño, seguramente ya quiere comer.

0: conmigo, me va a decir. ¿Qué me mandas a preguntar? A ver. ¿Sí o no? A los hombres no hay que preguntarle nada, ya se lo creen todo. Se lo creen todo y después en la puerta de las radios van a estar parando.
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0: ¿Sí o no?
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0: lo muestro, dice.
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0: Ay, ay, ay, yo lo muestro, dice. Es incomparable. ¿Por qué empezaron a hablar de tamaños, papitos? Chaché. Ay, ay, ay.
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0: El quien prueba, por eso no le deja jamás, dice. Ay, ay, ay.
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0: Hola, hola. Boé, dice Martín. ¿Qué es Boé? ¿Y Machairín? Yo creo que si te vas a buscar un... uno así, que tenga gazote, gazotazo, así digamos, mujeres, pienso yo. Si te vas a buscar un gazotazo, no es que no se va porque tienes un gazotazo. No se va porque ya las dejado para nadie más, digamos. Para vos nomás ya, pues, o sea, si vos le dejas o si ella se va, o sea, para nadie más ya va a ser. Pues, porque va a bailar nomás ya. Pues.
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0: O sea, en vano los que tienen gato te están diciendo, pues no se van porque la tengo. Si no, no se va, es porque ya lo has dejado pues para nadie más, digamos. Por más que ella se vaya, no va a encontrar otro que le haga. Pues. Por eso no se va, por eso no se va, porque ya pues se ha quedado ya con tu, con el tuyo ya. Pues. En serio, así es. Pienso yo, por eso no se van.
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0: Como dice el dicho,
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0: Hay un dicho, no ve, no me acuerdo, pero ahorita.
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0: Eso es la radio, dice. ¿Cómo así? Aquí estamos. Todo es broma, humor, chiste, todo, todo, todo. En mi programa, nada más. Sin comentarios, por eso, sin comentarios, papitos, sin comentarios. Acá no hemos hablado nada después de mi programa. Después de mi programa, aquí murió. Se acabó.
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0: Si la vela se te apaga, la otra vela queda encendida, ¿sí o no? La del vecino. La del vecino, ¿no ves?

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1: Oye, ¿en serio los hombres creen que es que porque es grande a una mujer le pueden no sé, che? En mi punto de vista no creo que sea por eso. De verdad, ya me han hecho pensar, porque en mi punto de vista yo creo que depende de la persona, es. Ajá. Depende de la persona. Si la persona no sabe utilizarlo, ni por más que tenga como del burro, no va a poder. O sea, en vano va a tener ahí de trofeo nomás. ¿Sí o no?

0: Buena, buena suerte, señorita, dice, saludos. Saludos, saludos, dice. En mi programa se llama Sin Comentarios, ¿ya? Ya sabes.
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0: Martín Angulo, Angulo del Angolo. Es Sin Comentarios. Estás en lo correcto, dice.

0: Estamos en el programa Sin Comentarios, ya sabes. Acá, sin comentarios, así mira. Siempre fui un perdón. Sin comentarios. Entendí, Quincho Manachu. Ser
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0: DJ Diego, ¿cómo estás? Hola, buenas tardes, señorita bonita, dice, ¿cómo estás? Buenas tardes, bienvenido.

0: fría. ¿De quién era este tema?
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0: Fría, fría.
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0: Dudo. ¿Qué dice? En vano va a tener de trofeo nomás, dices, dice. Pero así es, papito. ¿De qué sirve que tengas un trofeazo ahí y no sabes utilizarlo? Pucha, o sea,
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0: Si no sabes dominar, no, pues ni modo. En vano ahí está, pues, de pantalla nomás. Un día vamos a hablar, parece que de puro eso vamos a hablar. Saludos desde Barrio Tongui, dice, y me pasas un tema de los Carcas.
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0: Mayupata Francisquita dice, dale saluditos a Tongui, saludos a Tongui. Nos escucha desde Tongui, mira vos. Saluditos a Tongui, entonces, vamos, saludos, saludos.
1: Soña.

0: Ahí está, vámonos con el siguiente tema. Vámonos, vámonos, vámonos. Tenemos programado de Julia, a ver, no sé.
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Ahí está, ahí está. Rosita, pero la morcilla te la vas a comer todo, dice. Claro, pues. Todito, pues. En un subs, así como en un, dos, tres.

Payasito, ¿cómo estás? Saludos. ¿En dónde se encuentra la radio? ¿Para qué, papito? ¿Ves? Ya están queriendo aparecerse en la puerta. Y ahora, pucha, para eso ya también hablan de tamaños. Hola, DJ Diego, ¿qué dices? A ver. Saludos desde Calama, dice DJ Diego. ¿Eres DJ, Dieguito? Saluditos desde Calama, dice. Saludos hasta Calama. Saludos, bienvenidos, DJ Dieguito. ¿De dónde usted, señorita? Dice, de Bolivia, papito, y Cochabambina. Estamos en Buenos Aires, capital federal. Puede ser algo de Jiyawa y el tema de Shash, dice Shash. Ese. Ya pues, ahorita. Ahí enseguida viene, ¿ya?

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0: Oye, verdad, no más había sido eso, ¿no? Yo no creía, oye, de verdad. Hombre que tiene auto, mujer que anda detrás de él, ¿sí o no? Acá no sé, pero en Bolivia así se ve. Acá no sé cómo será, pero en Bolivia, hombre que tenga auto, viejito, jovencito, lo que sea, libre o joven, chiquitas están andando detrás de ese auto. Chiquitas, guaguitas, en serio pues. ¿Qué se pasará por la cabeza que con su auto le van a mantener? ¿Qué será, no? Yo cuando tenía mi auto igual era lo mismo, era chiquitia también, pucha, che. Chiquitos ñato, de verdad. 20 añitos. Que pay por ya chican, no haga auto ta, auto ma, auto rauch con por ya chay, mentari.

0: Hola José, hola José. Me gustaría hacer un programa, dice. ¿En serio, Nilton? A ver, si tienes buen humor, claro que sí, cómo no. Aquí, gente de humor válido, pues. Gente amargado, no. Yo no tengo auto, pero sí un gran, dice. ¿Qué? Ah, un gran corazón, dice. Ah. Vámonos con el siguiente tema, ya no más, porque la hora nos va a colgar. Ahí está.
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0: Vamos a escuchar el audio de Tobas, a ver qué dice mi querido Tobas. Vamos a escuchar tu audio, vamos a escuchar tu audio.
2: Para averiguar, ¿sabes cómo tiene que hacer ese cuate?
0: ¿Cómo?
2: Que vaya desde dentro, o sea, ahí va a probar, va a ver si le duele. Bueno, lo tiene. Así de fácil tiene que averiguar. Si lo gusta, al que pide hay que darle.
0: Ay, ay, ay. Y si cuando va a dar retro se va a chocar con vos, Tomás, ¿le vas a dar? Ay, sasas le va a dar.

Yo no tengo un auto, pero tengo un gran corazón, dice. Está bien, pues es lo importante, ¿no? El corazón, ¿sí o no? Javier, ¿estás aquí? ¿Dónde está tu tema? No encuentro, chis, se ha perdido en TikTok. Un tema me ha pedido de chacarera, pero se ha perdido su tema.

Mayu pata Francisquita. Yuyari, ñampita higuita. Yeah! ¿Cuántas yuyari con kichira ñampitas ni kichista? Yeah! Ay, nespajna suspirar esto. No, guau, italiar, carganear, ni kichain.

Sipas manta cachitaponi carganque, dice. Bien bonita de jovencita, para los que no entienden. Bien potonita, así, bien culonita.

Ahí está, tenemos 12 del mediodía con 46 minutos, mis amores. Ya casi que estamos culminando. 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Así que ya le estaremos comentando, ¿sí? Seguramente ya me pasan los datos.

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Gracias por la rosita, gracias, gracias, Team Canguro, por la rosita, gracias. Saluditos, Team Canguro, ¿cómo estamos? Hola, mi rosita mamita, y dice Fernando, ¿cómo estás? Bernardo, ¿cómo estás? Saluditos, saluditos.

0: Ahí está, tenemos 12:52 PM. Ya casi estamos culminando nuestro programa. Sin comentarios, donde usted comenta lo que quieres, lo que puedes. Y se termina con el sin comentario. O sea, sin hablar nada, chicos. Acá en el programa todo se habla, pero afuera no, chicos, ¿sí? Acá se muere. Todo lo que hablamos y bromeamos y chisteamos, acá nomás. De 11 a 1, ¿sí?
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0: Hoy era todo folclore, mañana estamos con cumbias. Mañana pidan cumbia, no me pidan folclore, chicos.
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0: Hola, mi Rosita Mamita y Guavita y Mainaya Kashenki.
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0: Tin Canguro, buenas tardes, saludos a todos. Dice, ahí está Tin Canguro mandando saludos a todos.
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0: Y gracias a toda la gente que ha compartido el like también. Muchísimas gracias. Como siempre, agradecida por hacerme el aguante, ¿sí? Todos los días, de lunes a viernes. 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Hasta Marte. Vamos a ver, vamos, le vamos a dar chance a este amigo que nos ha pedido, pero esto no es solo por hoy, ¿ya? Porque estamos terminando ya, nada más.
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0: O sea, se va a cortar en un minuto, por eso.
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0: Esa me ha pedido, ¿no? La magia del éxito me ha pedido. Como estamos culminando, ya le vamos a dar el gusto. 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
0: 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Cuidadito, Rosita, hay que ir allá, aquí, acá, no te voy a contestar, no te voy a contestar, es más, hasta te voy a bloquear.

0: corazón. Ahí está René Cruz. Hola, Cochalita, saludos desde Quillacollo, dice Cochabamba. Saluditos, ¿cómo estamos? Hoy miércoles. René, ¿cómo estamos? ¿Tú eres el Zené o no? Mi tío René eres. El tío René eres. Agrupación Alto Vuelo, bienvenido. Llegué tarde, dice. Bienvenido a Agrupación Alto Vuelo. Ya nos vamos, ¿eh? Saluditos, saluditos a todos ustedes que han llegado último. Sí, saludos, saludos. Nos vamos, mi querida gente, hasta el día de mañana, jueves. Mañana estamos con cumbias. Nos vamos, que Dios me las bendiga siempre y que me las cuide, ¿sí? Chaucito, hasta el día de mañana, mis amores. Chau, chau.
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0: de agua y cobren lo que quieran. Aseguran que los cisterneros venden el tubo de agua en 15, 20 y hasta 25 bolivianos, lo que significa pagar entre 400 y 500 bolivianos al mes por agua potable.
1: Tres días estamos sin agua. Es increíble que estemos tres días sin agua, considerando que el precio es exorbitantemente alto. Es 25 bolivianos, 20 bolivianos, pero ¿y qué pasa con los vecinos que están en la disyuntiva de saber si van a llevar al hijo a la escuela, mandarle el pasaje, el recreo, o simplemente comprar un plato de comida? Lamentablemente estamos atravesando situaciones críticas en este momento y exigimos que los cisternas vuelvan a restituir su servicio.
2: Los vecinos, ¿cuántos turriles al día compran?
1: Sí, a la semana un promedio de 5 turriles, al mes estamos hablando de unos 500 bolivianos, imagínense, son 500 bolivianos, ¿qué pasa con el agua? ¿Qué pasa con el gas? ¿Qué pasa con otros servicios más? O sea, el vecino está siendo afectado y estrangulado con el tema de la economía, que es tan escasa y tan precaria en la zona sur.
0: Los vecinos también intentaron tomar las instalaciones del Consejo Municipal y piden una solución inmediata, ya que la suspensión de venta de agua en carros cisternas se debe a una ley aprobada por el Consejo Municipal para regular la venta de agua potable en carros cisternas.
3: Los cisterneros han replegado, no están haciendo el servicio de distribución del agua desde el día lunes. Exigimos a las autoridades del gobierno municipal de dar dotación inmediatamente de agua potable lo más antes posible. En caso contrario, como mancomunidad de Uspa-Uspa, vamos a tomar las acciones correspondientes, no vamos a dejar. Somos más de 30.000 habitantes de la mancomunidad de Uspa-Uspa, también a nivel del distrito 8.
0: Por su parte, el gerente de CEMAPA, Luis Prudencio, calificó el despliegue de los carros cisternas como un abuso a la población y un atentado a la salud pública de los vecinos de la zona sur.
4: Creemos que lo que están haciendo los cisterneros o los representantes de cisternas es un abuso a la sociedad, y creo que eso se tiene que frenar. Nosotros rechazamos y les informamos que el día de hoy, ya a las 2 de la tarde en el distrito de 9, ya van a salir las cisternas solidarias a un precio de 10 bolivianos el turril.
0: Walter Unzueta, Red Pío 12, Herbol, Cochabamba.
5: 12 del mediodía con 12 minutos. El gobernador Juan Pablo Velasco asegura que el federalismo será un hecho y que su misión es dejar los cimientos para establecer la Gran Santa Cruz. Revisamos esta información a través del periódico digital de Herbol. El gobernador cruceño J.P. Velasco explicó su visión a largo plazo para su región. Manifestó que planea dejar los cimientos y profundizar la autonomía con miras a que en los próximos años se establezca un sistema federal y que se plasme el proyecto de la Gran Santa Cruz. Escuchemos a Juan Pablo Velasco, gobernador de Santa Cruz, en entrevista con la revista La Mañana en directo de Herbol.
6: Yo me voy a dedicar estos 5 años a poner los cimientos de la Santa Cruz de los próximos 50 años. Eso es lo importante. Lo vamos a hacer nosotros, como lo hicieron nuestros abuelos.

0: hace 65 años, en los 60. Eso voy a hacer yo para que venga el próximo gobernador y siga ese lineamiento. Yo esta gestión me voy a dedicar a profundizar las autonomías, porque tenemos una autonomía administrativa y política, no tenemos una autonomía fiscal ni financiera ni económica. Yo voy a profundizar esas autonomías. Después el próximo que venga en el 2032 o en el 2031, él tiene que profundizar esto y caminar hacia el federalismo. Es un trabajo, es un camino largo, pero también nuestro país es un país joven, ¿no? Tenemos un poco más de 200 años, tenemos poco más de 30, de 30, 38 años de democracia. Entonces, somos un país joven todavía, pero los cimientos lo vamos a instalar nosotros, esta nueva generación política que se viene, no solamente con mi persona, sino con muchos líderes políticos de todos los departamentos. Pero yo voy a setear los firmamentos y los indicios de la gran Santa Cruz de los próximos 20, 30, 40, 50 años. Esa es mi misión y eso es lo que vamos a hacer.
1: Declaraciones de JP Velasco, gobernador de Santa Cruz, en entrevista con la revista La Mañana en directo del gobierno. Reiteramos, el gobernador cruceño asegura que el federalismo será un hecho y que su misión es dejar los cimientos para establecer la gran Santa Cruz.
2: Enseguida retornamos con el noticiero que une al país.
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0: esté sosteniendo aún un diálogo. La comisión de la ATT, a través de aquí también encabeza el director de la ATT, Carlos Ávila, al igual que el Ejecutivo Nacional de la Confederación de Choferes, Lucio Gómez, y los dirigentes, también representantes de otros departamentos. Hasta esta hora no han salido de esta reunión que se está sosteniendo al interior de las oficinas de la Confederación. Sin embargo, debemos recordar que en horas de la mañana, aproximadamente 9:30, 10 de la mañana, han ingresado estos sectores, tanto de la Confederación de Choferes de Bolivia, quienes han señalado y han ratificado de que se debe lograr, por lo menos la intención del sector es lograr por encima de un 30%. Sin embargo, la autoridad de la ATT también ha pedido que cualquier cifra debe ser respaldado con un estudio. Mientras esto han señalado también de que el sector debe atender a las necesidades de la ciudadanía. Estamos todavía a la espera de que pueda concluir este diálogo y conocer también estos acuerdos de ambas partes. El sector ha señalado de que hoy se debe dar ya de una vez la luz verde, como han señalado, para tener ya estos datos definidos por lo menos. Sin embargo, también desde la ATT han señalado que estos estudios específicos podrían durar incluso 90 días o más. Mientras esto se esperan llegar por lo menos estos acuerdos con el sector de transporte. En cualquier momento nosotros vamos a retornar si así la noticia lo requiere y salir también de este diálogo. Hugo, estamos todavía a la espera de que finalice o culmine este diálogo en puertas de la Confederación de Choferes de Bolivia. Con este informe, hasta Estudio Central.
1: Bien, vamos a estar al pendiente, Graciela, por esa información. Nuestra compañera de trabajo en la sede de gobierno, Graciela Dorado. Vamos con otras informaciones. La Central Obrera Departamental de Chuquisaca rechaza el tarifazo eléctrico y advierte que no lo permitirá.
2: La Central Obrera Departamental de Chuquisaca rechazó la modificación de la fórmula de cálculo de las tarifas eléctricas dispuesta por el gobierno mediante decreto y advirtió que no permitirá un incremento en el costo del servicio, no permitirá un tarifazo.
3: Esto en los hechos significa pues que es un tarifazo, ¿no? Tarifazo a los servicios básicos, en este caso la electricidad, que realmente con lo mal que está la economía en los bolsillos de la gente de a pie.
2: El dirigente de la Central Obrera, Efraín Villalpando, sostuvo que los trabajadores no están en condiciones de soportar un tarifazo debido a la crisis económica y a los bajos salarios que afectan a las familias bolivianas.
3: El pueblo, con esto, peor aún va a estar la situación de los compañeros, una situación muy lamentable. Parte del convenio que hemos hecho interinstitucional, de lo que ha sido el comité, lo que es el comité intencional, es evitar y sobre todo negarnos pues a que esta situación pueda darse el tarifazo. En ese sentido, creemos que como Central Obrera Departamental se tiene que convocar, y también llamo a los compañeros de la FEJUV, de los padres de familia, de las diferentes instituciones que han estado presentes, a que podamos de una vez por todas activar y reunirnos para podamos evitar este nuevo golpe.
2: Iván Ramos, Periodismo que Cuenta.

Vamos con esta siguiente información, nota de prensa del gobierno. Damos lectura. Gobierno congela 22,50 bolivianos el precio de la garrafa de gas licuado. Haremos conocer esta información de hoy miércoles 14 de octubre de 2026. El gobierno nacional determinó este miércoles mantener congelado el precio final de la garrafa de gas licuado de petróleo GLP en 22 bolivianos con 50 centavos para toda la población. La normativa gubernamental busca absorber por completo el encarecimiento logístico y los costos operativos derivados de los recientes ajustes en el precio del diésel. El Decreto Supremo 5746 busca mantener congelado el precio final de la garrafa de gas GLP para la población, absorbiendo el encarecimiento logístico provocado por los

0: ajustes en el precio del diésel. Para ello, actualiza los márgenes de ganancia de mayoristas y minoristas, compensando la diferencia a YPFB mediante notas de crédito fiscal. El Estado asume una especie de subvención al precio final del GLP, señala el documento. Con ello, se evita que estos incrementos sean trasladados al consumidor final y que se mantenga el precio oficial de la garrafa de GLP, reiteramos, en 22 bolivianos con 50 centavos. Vamos con informaciones hasta Cochabamba. Son las 12 con 24 minutos.
1: La Asamblea Permanente de los Derechos Humanos del Valle Bajo de Cochabamba llama al diálogo a todos los sectores en conflicto y al gobierno nacional para evitar convulsiones en el país.
2: Gracias, buenas tardes. La Asamblea Permanente de los Derechos Humanos del Valle Bajo de Cochabamba pide a todos los sectores sociales y al gobierno nacional propiciar el diálogo para evitar bloqueos y conflictos sociales en el país. El abogado Henry Pairumani, responsable de la Asamblea Permanente de los Derechos Humanos, informó que se está tomando contacto con las autoridades del gobierno nacional y dirigentes de los diversos sectores sociales y populares de Bolivia para pedirles que desistan en sus amenazas de movilizaciones y a las autoridades organizar las mesas de diálogos para encontrar consenso en la solución de sus demandas y no esperar que se convulsione el país para recién llamar al diálogo, sostuvo.
3: En este momento estamos solicitando a todas las partes, a todos los movimientos sociales, instituciones, por favor, que prime siempre el mensaje del diálogo, las mesas de diálogo, para no entrar a un enfrentamiento entre policías y sociedad civil. Queremos desvirtuar categóricamente siempre cualquier conflicto entre parte social y miembros de los efectivos policiales. El mensaje del ministro ha sido claro y contundente: no se va a permitir un solo bloqueo en todo el Estado Plurinacional de Bolivia. En ese sentido, como derechos humanos, instamos a todas las instituciones que se abran mesas de diálogo, que puedan sentarse para poder llegar a acuerdos satisfactorios para todas las partes y sobre todo para toda la población y los habitantes de nuestro país.
2: Es el informe de Guillermo Ríos, Radio 12, Herbol, Quillacollo.
1: 12 con 26 minutos.
0: El coordinador de la Fiscalía de La Paz, Armando Rojas, pasa la noche en celdas policiales y aguarda su audiencia cautelar por el caso Roger Mariaca.
4: El coordinador de la Fiscalía de La Paz, Armando Rojas, pasó la noche en celdas policiales y aguarda su audiencia de medidas cautelares en el marco de las investigaciones contra el ex fiscal general del Estado, Roger Mariaca. El director de la Fuerza Especial de Lucha contra el Crimen, coronel Jorge Sologurén, informó que Rojas fue trasladado a dependencias policiales el martes alrededor de las 20 horas en calidad de depositario, mientras la Fuerza Especial de Lucha contra el Narcotráfico lleva adelante las investigaciones.
5: Sí, efectivamente, anoche al promediar las 20 horas aproximadamente, ha sido remitido en calidad de depósito con una investigación que lleva adelante la Fuerza Especial de Lucha contra el Narcotráfico.
4: Sologurén indicó que el exfuncionario permanecerá bajo custodia policial hasta que se resuelva su situación jurídica. Añadió que, según la información disponible, se encuentra estable de salud y que, de presentar alguna complicación, se solicitará atención médica.
5: Seguramente en las próximas horas van a emitir ya su imputación y su audiencia de medidas cautelares, y hasta que ocurra eso va a permanecer en celda.
4: Rojas fue aprehendido la noche del martes en su domicilio y es investigado por los presuntos delitos de organización criminal y tráfico ilícito de sustancias controladas en grado de encubrimiento, de acuerdo con informes preliminares. Omar Escobar Mamani, Herbol La Paz.
0: Son las 12 con 28 minutos.
1: El Tribunal Supremo Electoral advierte vacíos legales en la normativa electoral en relación a figuras como la paridad de género y el transfugio dentro de su reforma.
6: El presidente del Tribunal Supremo Electoral, Gustavo Ávila, advierte debilidades y vacíos jurídicos en la implementación de la paridad de género que ha generado

0: generado al interior de las organizaciones políticas el incumplimiento a este requisito en diferentes comicios electorales.
1: Dos temas importantes. Yo creo que se ha abusado de la ley en este sentido, en querer determinar, por ejemplo, la paridad y la alternancia, y eso ha creado que las organizaciones políticas no cumplan este requisito. Por ejemplo, cuando tienen que inscribir a sus candidatas, solo presentan el carnet de identidad para que sean inhabilitadas. Si presentan los requisitos, después las hacen renunciar a las mujeres. Eso hay que normarlo y está dentro de la propuesta.
0: Asimismo, Ávila manifestó que dentro de la reforma al sistema electoral se trabaja en una normativa más precisa acerca del delito electoral del transfugio.
1: Básicamente, el transfugio no puede ser persecución, ¿sí? Se entiende que el transfugio tiene que ser un procedimiento en el cual establezca de manera muy clara cuáles son los procedimientos y requisitos para realizar ese transfugio. Ahora, si ustedes o si nosotros revisamos la norma, nos vamos a poder dar cuenta que eso está muy amplio. Por lo tanto, eso es el problema de la actual ley, que tiene muchos vacíos, muchas contradicciones que no hacen que la norma se cumpla. En el tema del transfugio, nosotros queremos normar un procedimiento bastante claro, bien, que no sea persecución, pero que sí sea cumplimiento y respeto a la organización política.
0: Informó Luis Vargas, Red Pío 12, Cochabamba.
2: 12:30.
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12: Analista de la Fundación Jubileo alerta que Bolivia está por perder el tren del litio, mientras Argentina y Chile avanzaron mucho.
13: El analista de la Fundación Jubileo, Héctor Córdoba, advirtió que Bolivia está a punto de perder el tren en el desarrollo del litio debido a los retrasos en la ejecución de su proyecto estatal, la baja producción de sus plantas y la falta de una estrategia clara, mientras Argentina y Chile avanzaron en la búsqueda de inversiones y alianzas para aprovechar este recurso estratégico.
14: Estamos atrasados en concreción de nuestro propio proyecto. Aunque se han construido las plantas de cloro de potasio y de carbonato de litio, no funcionan a plena capacidad porque no se han construido las piscinas. Hay que acabar eso. Entonces, estamos atrasados con nuestro proyecto de obtención de la materia prima y estamos

0: punto de perder el tren, diría yo, porque la Argentina ha dado pasos gigantescos para asociarse con empresas asiáticas, europeas. Chile también ha avanzado muchísimo. Estaban ellos detrás de nosotros y ahora nos han pasado con mucho. Y entonces, eso puede poner en riesgo el futuro de nuestro proyecto, porque ya vamos a tener menos oportunidades. Y eso es grave, ¿no? Porque ya no vamos a poder negociar con ventaja, sino siempre en desventaja.
1: El analista también ha propuesto como una primera medida terminar la construcción del proyecto original para que las plantas existentes puedan operar a plena capacidad. Estimó que esta tarea podría completarse en un plazo de 6 meses a un año, lo que permitiría a Bolivia mejorar sus posibilidades de ingresar al mercado de materias primas de litio. Y en segundo lugar, planteó definir una estrategia nacional de largo plazo y adecuar la legislación a los objetivos que establezca el país. Gracias, Laura Dolano, Carbó La Paz.
2: De enero a la fecha, la policía registra más de 1,000 personas fallecidas en 15,000 accidentes de tránsito a nivel nacional.
3: La policía registró 1,168 personas fallecidas y 12,088 heridas en 15,187 hechos de tránsito ocurridos en Bolivia entre enero y septiembre de 2026, informó el director nacional de tránsito, coronel Emerson Flores.
4: 15,187 casos que se han producido hechos de tránsito, de los cuales tenemos 1,168 personas que han perdido la vida en estos hechos de tránsito desde enero a septiembre, y tenemos 12,088 personas que han resultado heridas en estos hechos de tránsito.
3: El jefe policial calificó las cifras como elevadas y alarmantes, por lo que anunció la aplicación de medidas preventivas para reducir los accidentes y evitar pérdidas humanas.
4: Se está lanzando, ya se lanzó un plan a nivel nacional con el eslogan "En la vía toda vida es importante", toda vez de que tenemos que precautelar la seguridad de los conductores y de los pasajeros y de todos.
3: Uno de los últimos hechos reportados ocurrió la madrugada de este miércoles 14 de octubre en la carretera Oruro-La Paz, a la altura del puente de control de Vila Vila, donde 2 personas perdieron la vida.
4: El mismo que técnicamente se encuentra denominado como colisión por alcance con persona herida y personas fallecidas. El mismo que ha sido protagonizado por un vehículo clase minibús. El mismo que por causas que se investigan logra colisionar con la parte posterior de un tracto camión marca Renault.
3: Omar Escobar Mamani, Herbo La Paz.
2: El parlamentario de Libre, Marcelo Solís, advirtió que el cambio de directiva en la Cámara de Diputados amenaza con frenar proyectos de ley.
5: El diputado Marcelo Solís advirtió que varios proyectos de ley podrían quedar paralizados en la Asamblea Legislativa, entre ellos la reforma a la Ley de Juicio de Responsabilidades.
6: Aquí hay un problema, se viene la elección de la directiva, ¿no? Le viene una elección directiva, se viene la elección de comisiones, que prácticamente esta semana se define, eso va a paralizar cualquier proceso.
5: Explicó que en noviembre de este año debe elegir la nueva directiva de la Cámara de Diputados, además de renovar las comisiones, subcomisiones y comités, un proceso que podría retrasar el tratamiento de las iniciativas pendientes.
6: Hasta la primera quincena del mes de noviembre, que seguramente ya vamos a tener las comisiones especializadas y seguramente ya el plenario va a poder tratar estos temas tan importantes que se requieren una respuesta inmediata.
5: La advertencia surge después de que el Tribunal Supremo de Justicia alertara sobre la paralización de varios juicios de responsabilidad por la falta de una ley que garantice una doble instancia para revisar las sentencias emitidas por este alto tribunal.
6: Pero si hay que hacer una modificación a la ley 044, inmediatamente tendría que entrar a la Comisión de Constitución, y la Comisión de Constitución emitiendo un informe tendría que remitir al plenario para que el plenario pueda definir y tratar.
5: Iván Ramos, desde Sucre.
2: El sector salud denuncia manoseo político en la designación de ítems en Pando.
7: Gracias. Carlos Cárdenas, ejecutivo de los trabajadores en salud de Pando, denuncia manoseo político o uso clientelar en la designación de los puestos de trabajo. Cárdenas rechazó la designación a dedo a la ex esposa del vicegobernador de Pando, vulnerando las normativas legales de contratación pública y sin importar si cumplen con el perfil requerido para el cargo.
8: Ahora, porque está habiendo un manoseo político en los ítems de acefalía. Estos ítems hemos quedado de acuerdo en que se iba

0: pasar al personal ley financiera para disminuir esa planilla, o bien lanzarlo a convocatoria con todo el personal de salud que trabaja y que pues gane el mejor. Tenemos conocimiento que las autoridades están manoseando, están dando a dedo los ítems. Lo que ellos dicen y critican que hicieron estos últimos 18 años, las autoridades de dar los ítems a dedo, ellos están haciendo lo mismo, están incurriendo lo mismo, y están dando a familiares. Tenemos entendido, hay un ítem de una compañera del hospital Roberto Galindo Terán, que ha sido entregado, dado a dedo, a la ex mujer del vicegobernador. Entonces no es posible que estas autoridades apenas entren 4 meses y estén manoseando así. Hay un decreto 28.909 que dice que nuestros ítems del sector salud, de los trabajadores en salud, tienen que ser lanzados a convocatoria.
1: Los trabajadores en salud afirman que impugnarán las designaciones a dedo y exigirán la convocatoria para el concurso de méritos con examen y perfil para el cargo. En el informe, yo soy Donay, Radio Frontera, Herbol Cobija.
2: Son las 12:39, seguimos con más informaciones hasta Cochabamba.
3: La Cámara Agropecuaria de Cochabamba advierte que la quema de madera boliviana presuntamente impregnada con sustancias controladas podría llevar a un juicio internacional a Bolivia y Chile.
4: Luego del inicio de la incineración de madera boliviana presuntamente impregnada con sustancias controladas en un puerto de Chile, el presidente de la Cámara Agropecuaria de Cochabamba advirtió que este hecho podría desencadenar en un juicio internacional que perjudicará a las imágenes de Bolivia y Chile.
5: Tal cual como está el proceso hasta el momento en el tema de las maderas, va nomás a decantar en un juicio internacional. Y eso le hace mucho daño a la imagen boliviana y con toda seguridad también a la imagen chilena. Por eso es que en el marco del tratado entre Chile y Bolivia de 1904, donde ambos países se comprometen a trabajar en paz y armonía y respetar las autonomías nacionales, pues tiene que haber acá una salida. Es más, le estamos pidiendo, reitero al presidente, que él intervenga como la primera autoridad del país. Y, a su vez, hable con el presidente de Chile para que se pueda encontrar una salida, habiendo certificaciones internacionales donde verifican de que no tiene absolutamente nada de sustancia controlada esa madera, que ya hasta el momento han incinerado gran parte.
4: Rolando Morales señaló que la pérdida económica aproximada de este cargamento de más de 1.000 toneladas de madera sería de $15 millones.
5: Informes internacionales, Estados Unidos, Alemania y otros países han certificado de que no hay tal, no se ha encontrado absolutamente ningún tipo de sustancia controlada en la madera. Este producto tan importante que cuesta más o menos $15 millones y detrás de esto están empresas en Santa Cruz, Benipando, y adicionalmente miles de familias hoy por hoy está siendo, reitero, incinerada.
4: Informó Luis Vargas, Red Pío 2, Herbol Cochabamba.
3: 12:42.
2: Seguimos con más informaciones. El líder de Libre, Jorge Tuto Quiroga, espera que la visita del presidente chileno a Bolivia también sea para aclarar el caso Madera.
6: El líder de Libre y expresidente Jorge Tuto Quiroga manifestó que la visita del presidente chileno Kast a Bolivia debe ser para aclarar el caso Maderas, que afectó de gran manera a este sector productivo del país. Quiroga espera que este encuentro entre las primeras altas autoridades de Bolivia y Chile no sea una reunión más para la fotografía, sino para velar estos intereses de la producción nacional.
7: Va a venir el señor Kast, reitero una vez más, aclare las cosas, o usted imputa y lleva adelante la investigación y demuestra que existía 108 toneladas, o por el otro lado, en base a los informes de Jim Kirkendall y de Scott Alton y el trabajo que han hecho los madereros de Bolivia, rectifica el camino Chile, pide disculpas y paga un resarcimiento. Espero que cuando venga acá no nos dediquemos a besos, abrazos, viva el comercio, viva la integración, cuando le han dado un golpe a la reputación nacional, a todo el sector exportador, porque ahora se hablaba de narcomadera, mañana puede ser narcoquinoa, narcoestaño, narcoplomo, narcoplata, narcosoya o cualquier otra cosa.
6: Así este líder del Libre, Jorge Tuto Quiroga, manifestó su preocupación porque aún en el vecino país las instancias de justicia no aclararon este caso que perjudica al sector productivo maderero de Bolivia. Rodrigo Fernández, Herbol La Paz.
2: Son las 12:44.
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14: Avanzamos con las informaciones. Son las 12:48. 5 departamentos del país se encuentran con declaratoria de emergencia por sequía, nevadas, incendios forestales y aluviones.
15: El viceministro de Defensa Civil, Roberto

0: Rivero en esta jornada ha informado de que existen 5 departamentos declarados en emergencia. Muchos de ellos están precisamente declarados por sequías y no solamente ellos, sino también ha informado que es por nevadas, incendios forestales, incluso aluviones. La misma autoridad también ha señalado que se analizará una declaratoria nacional tomando en cuenta otros departamentos.
1: Tenemos declaratoria de emergencia de Chuquisaca con sequía decretada el decreto supremo 091, el 097-2026 del departamento de Chuquisaca, Potosí por sequía en emergencia, Tarija está por incendio, Oruro está en declaratoria de emergencia ya en estos días, ya está en la asamblea, y Santa Cruz que ya acaba de decretar y que todavía está haciendo no llegar el informe técnico específico de la declaratoria de emergencia, ¿no? Como ustedes podrán ver, la declaratoria de emergencia en diferentes departamentos no solamente son por sequía, también hay por incendios, también hay por aluviones, cuencas de río. Ahorita Santa Cruz también tiene un problema de cuenca de río, en Cochabamba también lo mismo. Entonces hemos tenido por nevada en Oruro, por sequía. Estamos nosotros en apronte para la declaratoria de emergencia nacional, el cual nos va a permitir ya usar recursos dentro de la alerta naranja. Ya tenemos en la segunda fase 76 millones de bolivianos y en la tercera 11 millones de bolivianos. Eso es del Tesoro de la Nación.
0: También ha señalado de que se están analizando estas declaratorias para que también se puedan analizar el uso de distintos recursos económicos en distintas fases. Gracias, la Dorado Alanón Carbó, La Paz.
2: Por el fenómeno del Niño, la FAO prevé olas de calor y sequía desde noviembre, lo que afectará a los cultivos.
0: Martín Morales, coordinador de proyectos de la FAO, ha señalado que por este tema del fenómeno del Niño se está previendo olas de calor y sequías. Esto desde el mes de noviembre. Misma sé que serían, se estarían registrando en todo caso hasta el mes de enero. Ha señalado también que estas mismas efectos del Niño estarían afectando a los cultivos. Así lo ha manifestado.
3: Un seguimiento a las acciones de este fenómeno se prevé en sequías, más que sequías, digamos, olas de calor, que es posible que puedan tener efectos en la evaporación y en la transpiración de los cultivos. Entonces tenemos que estar preparados para esos eventos, y es posible que estos eventos sean mucho más fuertes, digamos, en los meses de octubre y noviembre. Naturalmente que tenemos que hacer un seguimiento permanente para dar una información más cabal, ¿no? O sea, ahorita se hacen pronósticos, se hacen eventualmente diagnósticos, pero cuando tenemos mayor cantidad de información, como generalmente se genera en estas unidades que se han generado en el viceministerio, vamos a tener mayor precisión en hacer pronósticos sobre el fenómeno del Niño. No creeríamos, o sea, no creemos en realidad, tenemos medidas que el mismo Estado está desarrollando, esta unidad de gestión de riesgos está haciendo esas medidas de contingencia para asegurar que la soberanía no tenga mayores daños, ¿no? Entonces, va a haber apoyo de organismos internacionales. Nosotros desde la FAO lo que hacemos son medidas de anticipación, medidas de información a los municipios, de manera que al contar con información pensamos que los daños sean menores.
0: Gracias, la Dorado Alanón Carbó, La Paz.
2: Enfermos renales protestan en el Hospital Boliviano Holandés de la Ciudad del Alto en demanda de médicos especialistas, medicamentos y condiciones adecuadas para la atención. Escuchemos a Gloria Mamani, presidenta de la Asociación de Enfermos Renales Crónicos del Hospital Boliviano Holandés.
4: Las demandas son contratación del personal, sea médicos, licenciadas, limpieza, ropería, o sea, en todas las áreas. Falta la contratación de este personal. En la unidad de diálisis ahorita nosotros queremos ese mismo personal, no queremos otro personal, porque lamentablemente no es ambulatorio, es un tienen que conectar fístulas, y estas fístulas es como el corazón, compañera periodista. Y necesitamos un nefrólogo también, un nefrólogo necesitamos para el fin de semana. No estamos con nefrólogo, nos han quitado un nefrólogo, compañera.
5: ¿Y hasta ¿Cuándo van a mantener esta toma? Si van a

0: tomar más medidas de prisión.
1: Yo creo que si no vienen las autoridades, vamos a tomar decisiones, compañera periodista. Estamos esperando a esta primera autoridad de la Secretaría de Salud. Ahorita también hemos hablado con la directora. La directora había firmado un acuerdo, pero no se ha cumplido este acuerdo.
2: Acabamos de escuchar a Gloria Mamani, presidenta de la Asociación de Enfermos Renales Crónicos del Hospital Boliviano Holandés. La alcaldía de la ciudad del Alto aseguró que se tiene el personal necesario en centros de salud.
3: Ante las protestas que surgieron en hospitales municipales de El Alto referido a la falta de personal, el alcalde de esta urbe, Elías Roca, se refirió al respecto, indicando que mediante la Secretaría de Salud se aseguró el personal y se tiene el personal necesario y ya no en demasía, indicó la autoridad, maximizando así el trabajo de los
4: profesionales. 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

Hola, ¿qué tal? Buenas tardes. ¿Cómo están, gente hermosa? ¿Qué tal? Bienvenidos y bienvenidas sean a esto de tu programa La Tarde Vial Activa, a través de la frecuencia modulada que mucha gente también nos va siguiendo, sí. Buenísimas tardes para todos y todas en este día miércoles ya, en el ombliguito de la semana. Che, el tiempo no, está con solcito. Gracias, señor Sol, por salir, ¿eh? Bien, amigos, 14 con 11 minutos en todo el territorio argentino. Hoy martes nos vestimos igual que Daddy Yankee. Música de los jóvenes, como quien dice. Me presento, mi nombre es Iber, más conocido como Iber el Cambita, ¿sí? Bienvenido, gentecita. Gracias, Yolito.

14 con 11, ya estamos en el Facebook Live. En el Facebook usted nos puede encontrar como Radioactiva 93.9 FM Oficial, sí. A través del TikTok, que ya estamos saliendo hace recientemente, @ActivaFM939. Y a través de la página web como FMActiva939.com.ar. Ya estamos un poquito medio ya sabe, ¿no? Un poquito dolorido la cabecita, che. Creo que el agua fría nos hizo mala. Sí, vamos a estar acá un poquito, vamos a colocar nomás cancioncitos. En fin, bien amigos, oyente, un abrazo también para la gente que nos escuchan a través de la aplicación, sí, vía Play Store. Usted nos puede encontrar como Radioactiva 93.9 FM Oficial. Bienvenidos y bienvenida para toda la gente hermosa que nos sigue también a través de vía TikTok. Buenas tardes. Sí, en la aplicación nos puedes encontrar como Radioactiva 93.9. El número de mensajería de Radioactiva 1161259825. 1161259825. En este día miércoles, así de esta manera estamos arrancando. ¡Eso! Bien amigo, vamos a agradecer también a la gente que nos va a apoyar.

Escuchando de fondito a Sebastián Yatra. Parejas del año. Ay, caray. ¿Cuántas parejitas se van a casar este 2026? 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

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Potrita, buenas tardes, ¿cómo estás? Comadrita, justamente cuando estamos medio sin ganitas nosotras. Ay, ay, ay, ay, ay, casi no vengo, che. Yo por la gente no me ha venido acá. Hoy nos queríamos. ¿Cómo dicen a la gente, no? Cuando pidiera que no vine, sea chachado. ¿Qué quiere decir chachado? ¿Alguien sabe? Gracias, comadre. Bien, amigos, gracias a la gente también que nos va apoyando. 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Bien, amigos, estamos en el tercer día hábil de la semana. Ustedes saben que la gente, ¿no? La gente que va apoyando ahí en el Cambita nos está regalando para este fin de semana, por el Día de las Mamis, Día de las Madres, sí, señora Argentina. 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Ya no voy a disponer qué día, porque los sábados estamos también nosotros acá en la radio a partir de las 8 de la mañana hasta las 11 de la mañana.

0: Ay, caray, ahí está, un abrazo para los DJs. ¿Dónde está DJ Ramiro Avicala Huanca? ¿Cómo estás, Ramirito? ¿Qué tal?
1: Ahora tengo otro y más rico.
0: A ver, ¿qué me dice la gente por acá? Sombrero Lilla de Ramiro Avicala.
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0: Huanca desde La Paz, Bolivia. ¿Cómo estás, Ramiro Avicala Huanca?
1: Tengo tiempo.
0: Un abrazo hasta La Paz, Bolivia. Gracias, caballero. 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

0: 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Van llegando mensajitos ya a través del 11-61-25-98-25. El día de hoy, che.
1: ¡Eso!
0: Ahora veo gente, ¿no? Che, ayer, ¿qué pasó? ¿Dónde estará el Tobita, che? ¿Dónde estará Hernancho? ¿Seguirán por el autódromo, por Charrúa? Bien, amigos oyentes, vamos a seguir agradeciendo y luego nos metemos con lo que sabemos, ¿sí?
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0: 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Bien, amigo, 14 con 20 minutos, temperatura actual. Atención, amigo oyente. Vamos a agradecer también a la gente. Temperatura actual acá, a esta hora de la tarde, 14 con 20. Estamos 14 grados centígrados con un solcito radiante. Gracias, señor sol, por salir, ¿eh? Ya extrañamos el solcito, claro. Hay que aprovechar a lavar la ropita también, ¿eh? Ramiro Vizcala Huanca, un abrazo hasta La Paz. Gracias, hermano. Mario Flores, bienvenido.

se ríe nuestra comadre por acá también. 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Gracias, señora Elvi. Ahora vamos a agradecer también a otra casa comercial. Póngame la siguiente canción, señor operador, por favor. Ay, ay, ay. ¿Dónde está la juventud? Hoy lo vamos a pasar súper bien, ¿sí? 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

Ahí está la canción 14 con 25. Augusto hablado, ¿no? Hablando del rey de Roma, nos había llamado Torta Gireche. Ahora voy a escuchar su audio. Bien, amigos, seguimos agradeciendo un hito más. Aguántame un cachito. A mucho anuncio libre, decían ayer. No, no sean así, hermanos. Bien, amigos, nos vamos a ir con esta canción también. A ver. No, no, papito, la otra. ¿Dónde está Dana Paulita? Por favor, señor operador, póngase las pilas, papacho. 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Gracias, profesor.

Falta un hito más, el ultimito, 14 con 27, sí señor. 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Ahora sí, mis distinguidos amigos oyentes, agárrense fuertecitos. Buenas tardes para toda la gente que se va sumando ya a esta hora de la tarde. Verás, está el sol, dice, ¿por qué estás de campera? Dice, pero yo estoy acá, me hace frío a mí. Mira. Bien, amigos oyentes, vámonos con esta canción. A ver, cortámelo eso, cortámelo, papacho. Hay que ponerle gana a la tarde. A ver, vámonos con este temita de Enrique Iglesias. El compañero Enrique Iglesias, póngale play, señor DJ. Ahora voy a checar los mensajitos, van llegando, van llegando. Hay gente valiente que no va escuchando.

Bien, amigos oyentes, aquí estaba el temita de Enrique Iglesias. Sí, señor, súbeme la radio, súbeme. Alguien nos ha llamado justamente, che. Pero igual lo agradezco a la señora, le agradezco, perdón, sí. 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Justamente estábamos hablando del Rey de Roma, como siempre lo digo, ¿eh? 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Tenemos mensajitos ya de audio, gracias, señoras y señores. Justamente me hablaron, ahí está, gracias. Agradecemos también a la señora Norma, ciudadana argentina, que nos está regalando también una tortita. 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

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Gracias, gente hermosa. Gracias, gracias. Tenemos un audio por acá. A ver, vamos a ver de quién se trata.

0: ¿Qué cosa está diciendo, compañero?
1: Yo que más todas, chao, Camita, tú.
0: Ahí está mi amigo Tobita.
1: A ver. Hola, hola, buenas tardes.
0: Buenas Camita tardes.
1: Tours. Pasando el tema de Blanca, de Vico, sí. Pasándole, por favor. Y un saludo grande para mi bloque, Bloque Rebeldes.
0: Estuve
1: participando acá en la festividad de Chazúa con la danza de la Culiaguada. Pásamelo, por favor, atentamente. Yo, ¿qué más tobas? Chao, chao, Camita Tours.
0: Ahí está nuestro amigo el Tobita. Buenas tardes, Camisac Gilata. Recién ha resucitado el Tobita, mira. Un abrazo para el bloque del Tobita. Ahí están los fraternos reapareciendo también. Ayer no había ningún fraterno, había puro chango, changuitos ayer, ¿eh? Contigo por ella. Miércoles en el ombliguito de la semana, sí. Ya me vine con mi camperanga yo. Don Juan Carlos Ramos, buenas tardes. Marta Flores, Alexander 9999, ¿quién es? A ver, Alexander, dice, parece un cuate conocido, che. Martita Flores, bienvenida, chiquita, ¿cómo estás, señora o señorita? Otro mensajito, vamos a leer un cachito. Vámonos con un temita, por favor, señor operador, póngale play, papacho. Che, me está pasando el dolorcito de cabeza, che. Pasa que nosotros somos unos madrugadores, gente del oriente, así igual que los del occidente, somos bolivianos, pues usted sabe, ¿no? Cómo trabajamos, ¿no? Hemos luchado bien tempranito, hemos salido también a la calle. Como que nos quiere afectar, che, ¿eh? A ver, ¿qué nos dice por acá la gente? ¿Cómo está la gente de Parque de los Patricios? Este amigo se anda equivocando, siempre me manda mensajes, me dice... Rosita. Ya no está la Rosita, caché. Hola, buenas tardes. ¿Se pueden pasar Coco de Omar Cor, por favor?

Un abrazo para la gente que está en el Facebook Live también, claro que sí. Muchas gracias por sumarse. La gente que está a través de la aplicación, a través de la página web desde Bolivia. Buenas tardes, chicas hermosas en Santa Cruz. Para la gente de Brasil, batalla, menina. Luis Alberto, ¿qué tal, hermana? La música joven presente, dicen por acá. Bailate pues el pasito, Cambita, dice. ¿Cómo está, querida Noelia? Ahí está la señora Juana Lane también.

0: canción, gentecita hermosa. Vamos a recordar también los temitas de la vieja escuela que nos hicieron bailar, gozar cuando éramos más chamaquitos, Saludos grandes para la gente de Lomas de Zamora. ¿Dónde está la gente de Linier? Un abrazo para Sorita Roja. Ahí está también nuestra pequeña Camila, la chotita. Un abrazo hasta Linier, ahí está en Ciudadela. Sí, claro que sí, ahí está al otro lado del puente, de la autopista, perdón. Ahí está Mary también en sintonía. Vámonos con la canción de Vico, sí, señor, operador Blanca. A ver, ¿dónde está el temito de Vico? Sí, Blanca, Blanca, por favor. A ver, póngale play. Cuidado, Camila, no será ese. No, ya, toma, toma, toma, che. Ahí está tu canción, Tobita, ¿eh? Radiofónico. ¿Aquí? Radiofónico FM, dice. ¿Cómo están, hermanos, colegas?
1: Intervengo porque sé.
0: Ah, está bueno nomás el temita de del Tobita. Un abrazo para su bloque. Su morenada. Gracias, mi querido Radiofónico FM. Un abrazo, gracias por compartirlo. Chis, poco a poco se van apegando la gente.

0: ver quiénes más están acá en el TikTok. Darío Flores y tal, Panther, Ralvio Alejandra. Ahí están los amigos, ¿cómo están? Silvia Romero, buenas tardes, ¿cómo les va? Bienvenida. Recuerdo, ahí está Vico y Blanca.
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0: El tiempo me enseñó a trabajar.
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0: ¿Cómo estás, Rosy? ¿Cómo estás, Feli?
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0: Hola, Cambita, ¿y se puede repetir la dirección? Ahí dice, por supuesto que sí, pero dentro de un ratito, señorita, ¿sí?
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0: Todos quieren ganársela. Estamos en día miércoles, claro que sí, está bien la sugerencia, ¿sí?
1: 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No.
0: Yo lo voy a hacer cantar el día viernes, ¿eh? No sé, vayan preparando. El sábado también vamos a... El sábado lo voy a sortear de heladería Los Leones. Luz, querida, bienvenida, Luz. Elsa Varga. Galán, Juanita, ¿cómo estás? Un abrazo para la doctora Milenka Navarro. ¿Cómo estás, doctora? Milenquita, un abrazo. Ahí está Pablito también en sintonía, gracias. Gloria López, bienvenida.

0: ser humano no.
1: Sí, sirve. No, tremenda las noticias también en las redes sociales. Sí, no, ayer estuvimos chequeando también, sí, no. Y la verdad, terrible lo que ha pasado con el grupo, ¿no? El grupo musical allá en Cochabamba, carretera Oruro Cochabamba, ¿no? Allá en zona de Padria, ¿no? Terrible. A ver, ¿quiénes están por acá, gentecita? No, no, no, sí, es cierto, dice, sí, lo vi, amigo, sí, sí, sí.
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1: 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Sergio Romano. Pablo Maximiliano, Paolita, buenas tardes.
0: Gracias a Dios, Esteban, por unir.
1: Gracias a Dios, Tobita, por esta canción. Banana, Lilianita, buenas tardes. Magdalena, ¿qué tal? DJ Peña, un abrazo para este DJ. Vámonos con otra canción, señor operador, por favor. ¿Dónde está el temita de Nicky Jam? A ver, Erika Kane Dog. Ahí está, perdón, ¿eh? No, no, no, papito, eso no, no, no, no. Vámonos con otra cancioncita. ¿Dónde me pidieron de Coco, no? Ah, no, Coco, ¿no? Coco, Coco, Coco, Coco. ¿Cuál era la canción, amigo? Ah, sí, Omar Curtis. Ah, ahí está. Vámonos con esta canción, pero antes. Un abrazo para todas las chiquibes.

Raquel Guay, el tema Down is Down. Vámonos con otro temita de recuerdo. Ahí está la factoría. Póngale play, señor DJ. Porque si no, ya lo sabe qué va a pasar, ¿eh? ¡Cuánto recuerdo! Gracias, la Soledad Varga. Ahí está la gente en el Facebook Live. Un abrazo para la gente de Sao Paulo, Brasil, nuestros compatriotas. Ahí está Elba Pacani. Zorro, dice, ¿me conoce? Voy a descubrir, estoy descubriendo quién es esta personita. Ya sé. Un abrazo hasta Sao Paulo. Juan Caraballo, un abrazo. Pidan sus canciones, gentecita. 11-61-25-98-25.

abrazo para Fabiolita. A ver, ¿qué me dice Fabiolita por acá? Ya se viene el tema de Coco Marcos, por favor, un cachito más. Buenas tardes, Cambita. Pásame el tema de Chichi Peralta, Amor Narcótico. Porfa, soy Fabiola, dice. Un abrazo, Fabiolita. Gracias. Parece que es la comadre también por acá, sí. Vamos a leer enseguida.

0: Gracias, La Insoledad, por eso me encanta. Si gusta, pueden ponerle Me Enfada también, no hay problema. ¿Quieren el temito de Chichi Peralta? ¡Claro que sí! A ver, ¿qué me dice por acá la gente? Baila un poquito más y vas a... ¡Ah, caray! Un abrazo hasta Santa Cruz para esta chiquita. Mónica Gómez. Moriré. Vámonos con la siguiente canción. Uy, uy, uy, ya nos va a tocar el tandero. Sí, nos vamos a ir con ese temita musical de Coco Marcor. Póngale play, señor DJ.
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Ya nos vamos a la tanda comercial. Y vamos a venir en la segunda ahorita con más de buenas canciones de Ricky Domsi. Vamos a leer el comentario de la comadre también. Van llegando más mensajitos. Luego nos venimos con el tema de Fabiolita en la segunda hora de Chichi Peralta, Clara.

0: Taderos. También para Natalia allá en Santa Catalina Olimpo. Con esta canción nos vamos a la tanda comercial de Radioactiva. Al retornar estaremos con mucho más de buenas canciones.
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Bien, amigos, arrancamos esta segunda horita ya de nuestra programación, señoras y señores. 15 con 07 minutos en todo el territorio argentino, sí. Temperatura actual 18 grados centígrados, sí, señor, 18 grados centígrados a esta hora de la tarde ya. 15 con 09 minutos en todo el territorio argentino, 15 con 09 en Brasil, un abrazo a la gente allá en Sao Paulo, 14 con 09 en nuestra amada patria Bolivia. Así de esta manera estamos arrancando ya la segunda horita ya con música programada, sí señor. 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Vayan poniendo atención a lo que va a hablar el libre, el cambio enseguida, sí, sobre los premios que se avecinan para este fin de semana, claro que sí. 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Un abrazo para la señorita Mari,

0: caray, más de 46 mensajes en el TikTok de Diver el Cambita. No puede ser, ¿eh? Gracias, Cuellarcito. Gracias, Stephanie. Un abrazo para esta señorita hermosa. Ya también es rescatista de la Fuerza Aérea. Gracias, mi querida Stephanie. Ahí está. Gracias, Aiden. Gracias, Faustino. Catalina Abrego. Ahí está. Dice, mi amorcito. ¿Quién es esta chiquita? A ver. Ay, Yesenia, ¿cómo estás, corazón? Le estamos siguiendo la corriente, chan. Luego voy a estar respondiendo, pero cuando llegue a casita. Ahí está, a ver, Noralito. Hola, saludos. ¿Cómo estás, Norita, querida? Bienvenida a esto del programa, sí, señor. Ahí está. ¡Ay, ay, ay! La gente, ¿cómo son? Mira vos cómo... Un abrazo para la Cholita Mega, también hasta los Estados Unidos de América. Ahí está Laurita, dice, hola, Ibercita, ¿qué tal? Tanto tiempo, chincán, que dice, ah, Cambita, Iris, ¿qué vas a saber qué he hecho vos? Me fui. Bien, amigos, vayan poniendo atención, gentecita hermosa. 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Ahora sí, señoras y señores, vaya poniendo más atención. 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
0: Bien, amigo, vamos a agradecer también a la gente.

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Ahora nos vamos a meter a lo que vinimos, ¿eh? Un abrazo para la gente que está en el Facebook Live. 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

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Ahí está. Ahora sí, estimados oyentes, a bailar con el reggaetón. A ver qué tenemos para acá. Ahí está Catalina. ¿Cómo estás, Catalina? Ábrega, comadre. Ah, no, no, no, no, compadre, no. Catalinita, fiel oyente de la radio también y del programa. Un abrazo. Vámonos con las canciones solicitadas de nuestra amiga Fabiolita. ¿Dónde está Chichi Peralta, casero? A ver, ¿dónde está Chichi Peralta? Por acá. Luego se viene el temita de Sion, se viene también la Joaquí. A ver, vámonos con esta canción, señor operador, por favor. Ahí está Chichi Peralta, Amor Narcótico. Póngale play, este es el tema de Fabiolita. A ver, ¿qué onda? Che, ¿es reggaetón esto? ¿Qué dicen ustedes?

0: Uy. Saludos para Fabiola. A ver, ¿qué dice por acá? Un mensajito más voy a leer, por favor, Fabiolita. Buenas tardes, amigo. ¿Me podrías pasar el tema de Enrique Iglesias? Mentiroso, porfa. Tu amor es algo. Perfecto, Catalinita. Un abrazo para usted y su familia. A ver qué pasó con el TikTok. ¿Cómo estás, Gris Gris? Un abrazo hasta Ezeiza.
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0: Ya se viene el tema de la Joaquia. Ya se viene tu tema, comadre. Esa cara que pone. Y muy nadie, comadrita. Le voy a avisar al compadre, pero. ¡Eso! Iber está flaquito, dice Moniquita acá también. Sí, estamos bajando de peso tremendamente. Mucha agüita, muchos ejercicios.

A ver, la gente en el Facebook dice: buenas tardes, saludo desde Chile para Leandro Rad. Perdón, ahí está Maguín Peña también. Hola, amigo Iber, saludo desde Bolivia. Desde Camiri, un abrazo a la distancia, estimado. Ahí está mi tierra camireña. Los hermanos de Camiri. Gracias, Maguín Peña, Germancita Aranda. ¿Qué dice? Buenas tardes, Iber, saludo. Hoy es día del costurero. Abrazo, felicitaciones para todos los costureritos, ¿eh? Con todo cariño de parte de Iber el Cambita. Se viene el tema de la Joaquín. Te quiero así. Saludito para mis trabajadores y para el Lucho Traje, dice Richard, querido. Un abrazo, Richard. Ahí está la gente trabajadora. La gente que trabaja igual que el conductor 24-7 sin parar. Patricia Velázquez, ¿qué tal? ¿Cómo estás?

Para Leandro Rada, ahí está también nuestro amigo Jerry López desde Chile. Un abrazo, tío. Dice, gracias, sobrina. Para la gente de mi provincia cordillera, ahí está también Jennifer López Rosada. Allá en Gutiérrez, Santa Cruz. Gracias, Fabiola. Te quiero así, te quiero así. Tenemos mucho tiempo todavía. Vámonos con la otra canción, señor operador, puede ser. Ahí estaba la canción de Chichi Peralta, que recuerdo de aquellas épocas. Vámonos con el temita de la Joaquín Callejero Fino. Póngale play, señor DJ, por favor. Porque si no, la comadre Bringa va a llegar como tostado, como pipoca, reclamándome, ¿eh? ¡Gracias, comadre Potrita! Shirley Rosado, buenas tardes, prima.

A ver, ¿qué dice Nicole Zúñiga en el TikTok? Saludos desde Puerto Amán. Bendiciones acá, mucha calor. Tenemos 20 graditos, dice Nicole Zúñiga. Un abrazo hasta Puerto Amán. ¡Un abrazo! Gracias, Nicole Zúñiga. Espero que estés bien también y feliz miércoles para usted. Ariel Norteño.

0: ¡Qué temón que acabamos de escuchar, señoras y señores! Y ahí estaba el temita solicitado también por nuestros amigos oyentes que van solicitando canciones y más canciones aquí a través del mensajero y también a través del TikTok, a través del Facebook Live. Muchas gracias también a la gente que van escribiendo en mi privado mío. Agradezco de corazón la gente que tiene mi número de la audiencia, también una partecita, ¿sí? A ver, ¿qué dice Nicolucita Zúñiga? Vamos a ir con este tema. Luego se viene el tema de Enrique Iglesias, el tema mentiroso, ¿no? Ahí está. A ver, ¿qué nos ha solicitado nuestra... Ah, Catalina, Catalinita, un abrazo.
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0: Estoy enamorado. Amo este miércoles. Estoy enamorado.
2: ¿Sí?
0: A ver, dice Nicole, quiero un tema de la vieja escuela, mayor que yo.

Calle, mi nena, ¿todo bien? ¿Todo belleza por allá? ¿Qué estás haciendo? 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

0: bien.
1: Buenas tardes, compa, pásame una canción de... ¿Qué cosa? De Calle 13, dice, a ver.
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1: Un abrazo hasta Matadero para Juancita Perfecta. Quiere una canción de La Calle y se me... ¿Qué? Me extrañan, si soy Juancito. Te escucho desde Matadero. Gracias, Juancho. Un abrazo. ¿Dónde está la gente de Ciudad Oculta?
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3: ¡Sí se puede!
1: ¡Sí, sí se puede! Vámonos con otra canción. Claro que se puede ir con otra canción más. A ver dónde está el temita de... A ver dónde está de la vieja escuela mayor que yo. Póngale play. Esto es para Nicole Zúñiga. Un abrazo para esta señorita también. Acá, a ver, ¿quiénes más están por acá? A ver, Shirley Rosado, a ver, ¿qué temita Shirley para usted? Estaba con el género de reggaetón hoy miércoles, en esta mitad de semana. ¡Suena esta bella canción!

Ahí está la canción de la vieja escuela, Daddy Yankee. El tema que titula Mayor que yo. Una canción también muy escuchada, muy recordada de aquella época, claro que sí. Donde la gente se divertía en cada disco, cada evento también con estos géneros musicales. Y nos vamos ahora con el temita de Enrique Iglesias, ¿no? A solicitud de nuestra amiga Cata Oyente, Catalina Ábrego. Un abrazo para ella. Gracias por estar en sintonía también de acá de la radio, ¿sí? Le agradecemos a toda la gente que van enviando su mensajito en este día miércoles de bendiciones para todos. De parte de su conductor favorito acá, del género reggaetón. Cada miércoles pasamos nosotros estas canciones de

0: de reggaetón. Mañana estamos con los super clásicos, mejor dicho, con los temas de los clásicos, ¿sí? Clásicos de oro, clásicos que no pasan de moda aquí en tu radio amiga, la 93.9. Desde Buenos Aires, Argentina, para toda la gente hermosa. ¿Qué pasó con Catalina?
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0: Un día muy especial para Catalina.
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0: Mírale, mírale, Catalina, mírale.
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0: Gracias por la canción, dice Nicole Zúñiga.
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0: Un abrazo hasta Puerto Montt, bendiciones.
1: Claro.

Uy, uy, uy, casi me han hecho llorar. ¡Gracias, Catalina! No sé qué le ha pasado a nuestro amigo oyente Che, pero bueno, ahí se le hemos pasado su canción, por favor, Ibercito. Ah, ahora sí, nos vamos con otro temita musical a esta hora de la tarde de miércoles. Entonces, señores, vámonos con la canción solicitada también por nuestros amigos oyentes. Nos decía acá un mensajito. A ver, ¿dónde está el mensajito? A ver, nos pedían el tema también de... El tema de la calle, ¿no? Me extrañará. Póngale play, señor DJ, por favor. Dale, vámonos con todo, ¿sí? Tenemos 20 minutitos más para poder pasar buena música a cargo del conductor. Y también gracias a ustedes por sus lindos mensajitos. Ahí está, ¿eh? ¡Eso! 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

Ahí va llegando otro mensajito. Llegan más mensajitos acá a través del 1161-259825. El número de mensajería de nuestra queridísima emisora, sí señor. Cumbia callejera, ahí está. Ya se viene la canción de nuestro amigazo también acá, dice. ¿Cómo va a ir un temita de Dálmata Pasarela? El siguiente mensajito, un temita más, dice Daddy Yankee, llamada de emergencia. Saludo desde Matadero. Ahí está la gente de Matadero. Muchas gracias a la gente de Mataderos, la gente de Lugano, allá en Lomas de Zamora, también Ingeniero Buje, ahí está la gente de Bragado, José Salvatierra, Caro Mapariente, dice, me saluda en Guaraniche. Buenas tardes, ¿qué tal, amigo? Gracias por estar en sintonía también a través de la aplicación. Saludos grandes para la gente de Ingeniero Buje, ahí también para nuestro amigo el peluquerito, el sucreño, ahí está también ahí en Bragado. Gracias, gente hermosa, por seguirnos también, ahí está. Vámonos con la canción de Dálmata Pasarela. 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Saludo grande para Gris hasta Ezeiza. Ahí está Danielita López, bienvenida Dani. A ver quién más está. Oli, ¿qué tal, Oli?

0: Llegan más mensajitos. No sé en qué idioma será esta, che. Hola, tío Capi. Buenas tardes, en Maynaya Kazanki. Gualeyachu, guaguay, eh. Pasa un tema de Nene Malo. Amigos con derecho, saludo. Dice, no sé quién será este. Este sobrinote, eh. Vamos a seguir leyendo más mensajitas. Canija, ya recuerdas. Corazón, buenas tardes, ¿cómo estás? Hola, buenas tardes, ¿puedes poner un tema de cumbia tica en Nuevo Mix, por favor? Dice, claro que sí. Taran, tan, taran. También estaba el tema de Dálmata Pasarela. Nos vamos con la siguiente canción, señor operador. Che, me voy a quedar con canciones, no puede ser. ¿Dónde está el temita de Daddy Yankee? Llamada de emergencia, póngale play. Tenemos 7 minutitos, escasos 7 minutos, che. ¡Eso! Nene Malo, amigo con derecho, claro, vamos a colocarlo.
1: Yo mate una.
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0: ¡Ah, caray! ¡Qué tema!

Gracias, corazón. Cada miércoles pasamos este género para tu conocimiento. Mañana estamos con los clásicos de oro también. Y siempre bailamos reggaetón acá un cachito nosotros. Gracias, corazón, ¿eh?

11:50 en todo el territorio argentino. Temperatura agradable. Claro que sí, corazón. Cada miércoles ingresa al TikTok. 14:15 horas entro yo acá en el TikTok, ¿sí? Todos los miércoles pasamos este género. Otro temita, Mayvercito, dice Catalina. A ver si llegamos con su tema.

0: Con tal que me lo ponga de cumbia. ¿Qué cumbia? No. Cumbia tica, cada miércoles estaré presente. ¡Claro que sí, corazón! Oye, lo voy a seguir a corazón, che. Corazón, ¿querés seguirme? Estoy como Evercoon en el TikTok, che. A ver, vamos a ver la canción de corazón. Vaya, pero qué nombrecito que se ponen en el TikTok. Vámonos con la siguiente canción. 4 minutitos apenas, no puede ser. ¿Dónde está el temita de Nene Malo, amigo con derecho? A ver, póngale play, señor DJ. Para los amigos con derecho.
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0: Ah, caray. Un abrazo para Dolores hasta Santa Cruz, Bolivia.

Bien, amigos, 14 con, mejor dicho, 15 con 54. Nos vamos a ir con otra cancioncita. A ver, vamos a escuchar este Cumbiática Celos, nada que ver. A ver, ¿cuál será la canción? A ver, ¿cómo decía nuestro amigo Corazón? Hola, buenas tardes. Puede ser un tema de Cumbiática y Nuevo Mix, por favor. Mix 2026. A ver, vamos con este temita musical. Cumbiática, póngale play, papacho. Tenemos un minuto con... con 20 segundos, no puede ser. Estamos quedando sin tiempo, corazoncita. Mañana escuchame nuevamente y chequeame en altitud también. Sí, gracias por seguirnos, che. ¡Ah, caray! Este no entraba en este género, pero como estamos en los últimos, lo estamos pasando para nuestra corazón acá. No voy a pensar mal, aquí dice corazón, ¿eh? El nombre que se ponen también nuestras amigas oyentes. No. A ver, Miguelito, hola amigo, ¿me puedes pasar a complacer un tema? Dice de Don Omar, Wisin y Yandel, Mix Spice. Uy, uy, uy. Con tal que me la pongas. Gracias, corazón. Me voy, gentecita hermosa.

Me quedo con Deudo de una canción para mi amiga Cata Oyente. ¡Eso! Anótamelo, por favor, señor amigo, a ver. Mi colaborador, sí. Para mañana le demos a Catalina su cancioncita, sí. Temita de Camila, querida nuestra amiga. Dios mío, che, se va el tiempo. Gracias a la gente que nos ha enviado mensajito. Gracias a todas las casas comerciales que se van uniendo también acá al programa. Conmigo será hasta el día de mañana. Chaucito, gente hermosa. Cuídense un montón, ¿no? Un feliz miércoles y feliz noche para todos. Dios me los cuide. Chau, nos vemos hasta el día de mañana. Chau, permiso.

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2: Cuatro de la tarde con 10 minutos en la República Argentina. Tengan todos ustedes muy buenas tardes, bienvenidos una vez más, como siempre, al sector de los clasificados de la radio. Lápiz y papel para poder agendar, por favor, el sector de los clasificados, siempre con respuesta de forma inmediata. Como tiene que ser, por favor, agende, anote este número 11-30-19-64-31. 11-30-19-64-31. ¿Lo anotó? 11-30-19-64-31. En la línea de WhatsApp de Secretaría, por favor, agende, anote, 11-30-19-64-31. Comenzamos con el sector de los clasificados. Atención, lápiz y papel, no se me distraiga, por favor. Vamos a arrancar, como siempre, con el sector de los clasificados de la radio. Atención, aviso de trabajo, urgente, se necesita rectistas, atraquistas y un ayudante. Esto para taller de tela de gym en la zona de Villa Luro. Para mayor información tienen que llamar al 1162-42-1683. 1162-42-1683. Atención, fabricante busca talleres para indumentaria liviana, para remeras, bermudas y también muchas cosas más, que sean responsables y que tengan experiencia. También se precisa una ayudante mujer con o sin experiencia. Para mayor información tienen que llamar al 1134-900060. 1134-900060. Siga anotando, atención, urgente, se necesita ayudantes, pueden ser parejas, con opción a aprender a manejar la máquina. Y también se precisa un metrista, atraquista, rectista, esto para taller de tela de gym. Se les va a dar pieza, el taller está por la zona de Mataderos. Sí, zona de Mataderos, tienen que comunicarse los interesados, anote y agende, por favor, 1163-09-43-37, 1163-09-43-37. Siga anotando, por favor, joven, está buscando trabajo en taller de remería de overloquista, que sea, atención, para prenda, sí, que mejor dicho, que se pague por prenda, el pago que sea por prenda. Puede ser el trabajo por Lugano, Mataderos o Parque Avellaneda. Para mayor información, 11-54-73-85-10. 11-54-73-85-10. Atención. Aviso de alquiler, por favor, se alquila una pieza 8x4 con baño independiente para una pareja o también, es decir, para una pareja con hijo, perdón, para una pareja sin hijos. Atención, la pieza está por la zona. Voy a reiterar el clasificado, por favor, se alquila una pieza 8x4, sí, 8x4, con baño independiente para una pareja sin hijos. La pieza está por la zona. Tienen que comunicarse al 11-26-98-51-80. 11-26-98-51-80. Atención, se necesita overloquistas. Esto para taller familiar. Con horario a convenir, se paga por quincena, sí, atención, trabajo permanente, se paga quincenal, trabajo permanente. Tienen que comunicarse al 1159-190814, 1159-190814, ¿lo anotó? 1159-190814. Atención, de forma urgente se necesita rectistas. Atención, se precisa rectistas con retiro. Esto para la confección de pantalones y chalecos. Trabajo de lunes a viernes de 8 a 5 de la tarde. Atención, se paga quincenal por hora o por prenda. Estamos a 2 cuadras de la estación de Lugano. Tienen que comunicarse al 1150.

11-54 15-26 20. 11-54 15-26 20. Atención urgente, se necesita rectistas oficiales. Esto para taller de ropa liviana, remeras, palazos y buzos. Trabajo de 8 a 18 horas de lunes a viernes. El pago es quincenal, preferentemente para la colectividad boliviana. Zona de Mataderos. Tiene que comunicarse al 11-26-51-11-58. 11-26-51-11-58. Siga anotando, por favor. Atención, aviso de alquiler. Se alquila una pieza pequeña de 2x2. Esto para persona sola. Atención, esto está por Parque Avellaneda, preferentemente para la colectividad boliviana. Tienen que comunicarse estos números. Agende, anote, anote y agende. 11-24-99-60-33. 11-24-99-60-33. O también al 11-25-10-44-13. 11-25-10-44-13. Atención, se necesita urgente ayudanta y también overloquista o una pareja, pero se les va a dar habitación privada. Reitero, se necesita urgente ayudanta y también una overloquista o puede ser una pareja, se les va a dar habitación privada. Por esto está por Ciudad Evita. Ciudad Evita. Tienen que comunicarse a los interesados al 11-26-04-87-44. 11-26-04-87-44. ¿Lo anotaron? 11-26-04-87-44. Esto es de forma urgente. Siga anotando, bro, siga anotando que tenemos más clasificados el día de hoy. Aviso de venta. Se vende una casa planta baja, el primer piso y también segundo piso. Buen precio, consulte, por favor, consulte, no se pierda esta gran oportunidad de venta de una casa. Esto está ubicado por Homero y Echendía. Homero y Echendía. Tienen que comunicarse este número 11-65-01-12-20. 11-65-01-12-20. ¿Lo anotó? 11-65-01-12-20. Atención, preciso ayudante de costura y también un ayudante de plancha. Esto para la zona de Mataderos. El trabajo es con retiro. Los interesados tienen que llamar al 11-58-78-98-61. 11-58-78-98-61. Siga anotando que tenemos más clasificados. Atención, aviso de alquiler. Aviso de alquiler, por favor. Se busca, reitero, se busca una pieza en alquiler. Se busca una pieza en alquiler. Atención, esto es para dos personas sin hijos, que sea por Parque Avellaneda, Mataderos, atención, o Lugano. Reitero, reitero, se busca pieza en alquiler para dos personas sin hijos. Atención, sí, que sea por Parque Avellaneda, Mataderos o Lugano, ¿sí? Tienen que llamar los interesados, aquellos que quieran alquilar, porque acá buscan. 11-25-49-48-57. 11-25-49-48-57. ¿Lo anotó? 11-25-49-48-57. Atención, se precisa overloquista y también rectista. Pueden ser parejas o también personas solas. Con atención, experiencia en todo tipo de prendas. Estamos cerca de Parque Avellaneda. Solo personas responsables. Tienen que comunicarse al 11-28-53-93-88. 11-28-53-93-88. ¿Lo anotó?

recomendaciones, como siempre, del sector de los clasificados, siempre con respuesta de forma inmediata. Si usted, ojo, va a contratar un empleado, va a tener o también un nuevo empleador, por favor, tome los recaudos necesarios, así evita dolores de cabeza en lo posterior. Ahora, si usted va a comprar, vender, permutar, alquiler o anticrético, consulte con un profesional. Así evita, como siempre, inconvenientes, dolores de cabeza o perjuicios en lo posterior. En la recomendación que te hace, como siempre, el sector de los clasificados de la radio, siempre con respuesta de forma inmediata. Nosotros prestamos el servicio, pero usted tiene que tener la responsabilidad del caso. Atención, atención, se necesita para taller de tela de gym, doblista, rectista, overloquista, ayudantes, con o sin retiro. Esto para la zona de Mataderos. Tienen que comunicarse al 11-25-26-46-01. 11-25-26-46-01. ¿Lo anotaron? 11-25-26-46-01. Atención, se da en alquiler o en anticrético, piezas para personas solas o parejas sin hijos. Reitero, se da en alquiler o anticrético, piezas para personas solas o parejas sin hijos. Zona de Lugano. Tienen que comunicarse en este momento a este número 11-35-72-14-11. 11-35-72-14-11. ¿Lo anotó? 11-35-72-14-11. Atención, se alquila una pieza mediana con baño y una pieza grande de 5x5. Reitero, se alquila una pieza mediana con baño y una pieza grande 5x5. Estas personas de la colectividad boliviana. Atención, esto es por la zona de Parque Avellaneda. Zona Parque Avellaneda. Tiene que comunicarse al 11-33-76-0904. 11-33-76-0904. Atención, busco trabajo de recta y también de doble para prendas de tela de gym. Busco, atención, busco trabajo de recta y doble para prendas de gym. Somos una pareja, tenemos ganas de trabajar. Ojo, el pago que sea por prenda o también por punto. El trabajo que esté, que sea mejor dicho, todo el año, que tengan trabajo todo el año. Atención, en lo posible, sin retiro. Sin retiro, en lo posible quieren trabajar sin retiro. Contamos con mucha experiencia, tenemos dos hijos, tenemos dos hijos. Atención, esta pareja de trabajadores, si quieren trabajar y si usted quiere contratarlos, se tiene que comunicar al 11-22-78-22-58. 11-22-78-22-58. ¿Lo anotó? 11-22-78-22-58. Atención, aviso de alquiler. Se alquila una pieza por Mataderos. Sí, atención. Se alquila una pieza por la zona de Mataderos de 4x5 con baño independiente. Atención, solo para la colectividad boliviana. Atención, el pago, atención, la puede ser también para parejas, pero sin hijos. Puede ser para parejas sin hijos o una persona sola para vivir o también trabajar. Tienen que comunicarse a este número 11-25-26-01-94. 11-25-26-01-94. O también se pueden comunicar al 11-24-61-98-96. 11-24-61-98-96. Esto es con mucha urgencia.

Bueno, familia, hasta aquí hemos llegado, como siempre, con el sector de los clasificados, siempre con respuesta de forma inmediata, ¿eh? No se olvide, si usted quiere dejar su clasificado, anote este número, 1130-19-6431. 1130-19-6431, línea de WhatsApp de Secretaría de la Radio, ¿eh? 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

nos quedamos como siempre con, sí, atención, la programación habitual con lo que es el especial del Salón Gigante. Hoy no va a estar presente nuestro compañero de trabajo, Marcelo Quispe, sí, por temas personales, ¿eh? Así que hoy no está con nosotros, pero vamos a tener buena música, buena compañía hasta las 18 menos 5. Y luego a las 18 y 5 se viene, como siempre, el profesor Henry Ricón con el programa La Clave del Sur. Sí, señores, La Clave del Sur a partir de las 18 y 5. Pero luego a las 25 de la noche se viene el programa Ivy Love, con la presencia también de nuestro buen hermano y conductor Jorge, quien va a estar a partir de las 25 de la noche. Bueno, nosotros nos vamos, lo dejamos en buenas manos, buena música, buena compañía, como siempre aquí en la radio, Activa 93.9, activando tus sentidos en este 2026. Nosotros volvemos mañana con el sector de los clasificados a partir de las 8:30 de la mañana, ¿eh? Y luego tenemos otro, el claro, otro sector que es a las 16 horas, ¿eh? Y todo esto queda grabado en el Facebook de la radio, así que aquellos que no escucharon lo pueden escuchar por el Facebook de la radio, que es Radio Activa 93.9 FM Oficial. Bueno, nos vamos. Se queda buena música, sí, con buena música. Bueno, con nosotros el encuentro mañana con más, sí, aquí en Activa y los clasificados.

seguimos, seguimos. 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

Buenas tardes, queridos amigos, muy buenas tardes. Empezamos, aunque un poquito tarde, no saben lo que me ocurrió. Enseguida vamos a estar comentándoles. Tuve que regresar a mi casa, de todas maneras, bienvenido a La Clave del Sur, aquí por FM Activa. Empezamos de la mejor manera posible, pues hoy es un día muy importante. Estaremos hablando todas las temáticas, amigos. Hoy ya está el hermano Cristian, pues ya me ganó. Enseguida estará también otro invitado que vamos a estar conversando. Pues empezaremos siempre con de la mejor manera, queridos amigos. Voy a presentarle este artista. Él es argentino, aunque no crean. Atención, a ver, nortepotosinos, alampeadores. Él es argentino, toca el charango alampeado. Bueno, por ahí se van a ofender algunos. Mejor que un boliviano. Ahí está, lo dije, se ha dicho y lo dije. Bueno, él va a ser invitado la próxima semana, pero quiero que vean. Si estoy equivocado, dígamelo, pero con cariño, por favor. Él se llama Lautaro Toscano. Es argentino. Se fue a vivir inclusive a Potosí para aprender, porque el sistema, el género charango calampeo es muy complicado. Yo mismo estoy puliendo para tocar perfectamente, Estamos hablando entonces, les presento a Lautaro Toscano y dice Los Mineros. Adelante.

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Así es, mis queridos amigos, estamos en Radio Activa 93.9. Acá, como siempre, firmes y constantes, dice el himno, ¿no? Bueno, hoy es un día muy interesante, amigos, porque hoy, 14 de octubre, bueno, enseguida también hablaremos, pues se estrena una película boliviana, Soy Hermes.

0: tenía que ayudar, no vamos a mirar, ¿no? Así que aprendí, así que ya saben. Felicidad a todos los hermanos que trabajan ese hermoso trabajo como es la costura, ¿no? Aunque últimamente está muy mal, me dicen mis alumnos. Así que felicidades. Después, atención, hoy solo por el Día del Costurero voy a regalar 2 medias becas para cursos, para aprender instrumentos. Atención, pero tiene que ser costurero. No sé cómo podemos probar, a ver, señor director, cómo podemos hacer. Soy costurero y no, tenía que mandar una foto, no sé, algo, ¿no? 2 medias becas. Porque beca completa cuando el regalo no viene. En serio, mira, lo voy a mandar al frente. La anterior vez regalamos 2, no vinieron. No sé para qué es. Dicen, no puedo y listo, ¿no? Así que ya saben, vamos a regalar 2 medias becas a los señores o señoras costureras, ¿no? Bueno, ya está el joven, el licenciado Cristian Quispe. Bueno, hay que presentarlo como corresponde. Vamos a compartir esta canción, me encanta, no sé. Me encanta porque le encanta a mi nena de 8 años. Ella canta, sabe la letra. Dice, yo profetizo vida. Adelante.
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0: Así es, mis queridos amigos, estamos en la Clave del Sur, aquí por tu radio FM Activa 93.9, como siempre, aunque seguimos cansados, che, hemos corrido demasiado. Ya está con nosotros, pues, nuestro amigo, nuestro compañero, nuestro hermano en Cristo, el señor Cristian Quispe. Le damos la bienvenida. Cristian, bienvenido a la Clave del Sur. ¿Cómo
1: Hola,
0: estás?
1: Hola, Henry, ¿cómo estás? Hola a todos del otro lado. Bueno, nuevamente acá, una oportunidad más de estar acá presente, y agradecido a Dios por este espacio.
0: Bien, me alegro muchísimo. Yo pensaba verte el domingo, no, lunes era, ¿no? Gospel 2026 en Cava.
1: Sí, fue por el obelisco. Bueno, ocuparon varias calles, pero justo en mi iglesia también tenemos una actividad que ya se había programado hace tiempo, entonces
0: sí,
1: coincidieron las fechas.
0: Viernes, entonces, sábado, domingo era.
1: Exacto.
0: ¿No?
1: Sí. Exacto. Sí. Entonces coincidieron las fechas y por eso no pudimos estar presente, pero bueno, ya años anteriores hemos estado ahí, participamos, y bueno, es muy lindo poder compartir de Jesús, poder estar ahí todos y pasar un lindo momento, tranquilo. Y luego sé que termina todo bien, acomodan, limpian todo, así que muy, muy lindo.
0: Bueno, un poquito antes de entrar a tu tema, hermano, quiero aclarar, ¿no? Porque es gospel. Yo siempre he tratado, yo sabía que era un género musical cristiano. Pero había sido una palabra en inglés, gospel, ¿no? Quiere decir, significa palabra.

0: de Dios. Oh. ¿Ya? Y es un género musical tradicional de la comunidad cristiana. Así que ha habido, para los que han ido, seguramente han disfrutado, era como un, podemos decir, un festival de música cristiana, de todos los géneros. Habían rockeros, cumbieros, salsero, de todo había. En la calle, cada cuadro, un grupo con su escenario, impresionante. Había para degustar también comida, bebida, bueno, cero alcohol, ojo.
1: Claro, súper ¿no? sano, sí, sí, sí.
0: Y lo más interesante, llamativo, habían baños químicos, habían, se supone que la gente se cansa, habían llevado, no sé si era del gobierno de la ciudad, pero unas sillas para descansar. Eso me llamó la atención.
1: Está bueno, sí, porque tantas horas ahí uno se cansa. Así y es. Aparte no está todo ocupado, todo lleno, pero bueno. Me alegro que haya sido un lindo día, un lindo momento sí. para compartir en familia.
0: En principio, dice que en la mañana estaba lloviznando, pero cuando fui, después de mediodía, estaba nubladito, perfecto, hermano. Ha sido una gran bendición y alegría también. Sí. Bueno, hoy es un día importante, el Día de los Costureros. Vamos a volver a felicitarlo también, pero también al margen del trabajo, lo material, lo espiritual también es más importante todavía.
1: Así es, siempre es importante tenerlo a Dios presente en cada momento de la vida. Y se viene también, agrego algo, se viene el Día de la Madre este domingo. Por eso quería hablar acerca de la honra. ¿Qué dice Dios en la Biblia acerca de los padres, ¿no? Del padre y de la madre? Así que me pareció algo bastante interesante e importante para que podamos llevarlo en la práctica ahora que se viene el Día de la Madre. En la Biblia, en Éxodo capítulo 20, versículo 12... dice, honra a tu padre y a tu madre, entonces tendrás una vida larga y plena en la tierra que el Señor tu Dios te da. Entonces Dios lo que dice es, que si vos honrás a tu papá y a tu mamá, vas a tener una vida larga y plena acá en la tierra. Eso es una promesa. Entonces, lo primero que tenemos que preguntarnos, esto ya lo tocamos en alguna oportunidad, pero me parece interesante volverlo a reforzar y preguntarnos qué es la honra. Y la honra significa reconocer el valor de una persona, tratarlos con respeto y dignidad, ¿no? Cuando hablamos de reconocer el valor de una persona, reconocemos también no solamente su presencia, sino también lo que dice. Es por eso que nosotros no basta que digamos cosas, sino que también hagamos cosas hacia esa persona a la cual estamos honrando. Entonces, en este caso voy a hablar acerca de la honra a los padres. Qué importante que es esto, ¿no? No solamente basta decir, sí, yo tengo a mi mamá, tengo a mi papá, los amo y listo. Sino que también tiene que trasladarse a mis acciones. Yo los tengo que respetar, tengo que ser agradecido, tengo que valorar su lugar en mi vida. Entonces, cuando yo honro, ahí marco la diferencia. Es algo que a Dios le agrada. A ver, honrar no significa que yo voy a justificar cualquier cosa que ellos hagan. Pero reconozco su posición como padres. Quizás alguno esté pasando o pasó alguna situación con sus padres donde ellos se equivocaron, los maltrataron, pasó algo particular, ¿no? Pero una cosa es la honra que yo le puedo dedicar como hijo y otra cosa es que yo justifique sus malas acciones. Esas son dos cosas separadas. Hoy me quiero enfocar más que nada en la honra, en lo que nosotros podemos hacer para reconocer el valor de nuestros padres. Y hay algunos beneficios por esa honra que yo les puedo dar a ellos. Y es que cuando yo honro a mis padres, fortalezco las relaciones. Es decir, se genera más respeto, se genera más confianza. Entonces, cuando yo los honro, tengo acciones que valoro sus vidas, se fortalecen mis relaciones con ellos. También hace que yo desarrolle mi carácter. ¿Por qué? Porque voy a tener que aprender a ser humilde, a dejar el orgullo de lado, voy a tener que ser más agradecido. Cuando yo reconozco, a ver, ¿qué les pasa más que nada a los adolescentes? Entran en una etapa donde creen que tienen la razón de todo y quizás en ese creer, que no creo que sea algo malicioso, pero ellos creen a veces que están tomando las decisiones correctas y no quieren escuchar a los padres, es difícil, ¿no?, para una persona decir, bueno, no, bajo la cabeza y hago caso a mi papá. O también un adulto, ¿no? Uno también cuando ya es adulto cree que ya tiene su vida formada, su vida hecha, que tiene razón todo lo que dice y tiende a, bueno, mi papá, mi mamá no saben lo que dicen, no tienen razón. pero si nosotros queremos honrar, tenemos que escuchar lo que ellos nos dicen, lo que ellos dicen, nos aconsejan, y de acuerdo a eso evaluarlo, pero no despreciar.

hacerlo rápidamente. Entonces, cuando yo aprendo a ser humilde, humilde no me refiero a pobreza, sino me refiero a saber reconocer a la persona que está al otro lado, voy a formar mi carácter. Y además, esto es algo que va a generar valores en la familia, se va a transmitir a mis hijos, y esto es algo que le agrada también, obviamente, a Dios. Entonces, qué importante que es que yo pueda honrar a mi papá y a mi mamá, porque de esa manera les voy a demostrar con mis acciones lo que ellos valen. Porque muchas veces respondimos mal, no les obedecimos, hicimos lo que a nosotros nos parecía, y con esas actitudes los estábamos deshonrando. ¿Y cuáles son los prejuicios que vienen por no llevar una vida de honra? Si los beneficios es afianzar las relaciones, esto va a dañar mis relaciones, va a generar resentimiento, distanciamiento. Es más, creo que todos conocemos casos de personas que se pelearon con los padres o entre hermanos y quizás pasaron años sin hablarse. Y vos decís, no tenía sentido haber pasado tanto tiempo. Quizás, no sé, no quiero entrar a valorar lo que haya pasado, pero a veces eran motivos que se pueden haber solucionado simplemente charlando, abriendo el corazón, cediendo, dejando el orgullo de lado, y con una simple charla se hubiese solucionado y no se hubiesen perdido tanto tiempo, tantos años de distancia. Entonces, cuando yo no valoro la otra persona y me baso solamente en mi orgullo, lo único que estoy haciendo es creer que mi opinión es más importante que lo que pueda llegar a decir la otra persona. Entonces, eso es también honra. Dejar de lado ese orgullo que yo creo que es donde yo tengo razón de todo y empezar a valorar también lo que puede llegar a decir la otra persona. Y cuando yo no llevo una vida de honor, una vida de honra, también estoy destinado a generar heridas a las otras personas. Porque puedo llegar a decir algo que no le agrada, algo que duele, que lastima, y la otra persona se va a sentir herida. ¿Cuántos padres quizás, sin quererlo, o quizás queriéndolo, le dijeron cosas a sus hijos que los dañaron hasta adulto? Por ejemplo, les dijeron que no valían como persona, que nunca iban a llegar a ningún lado, que eran fracasados y demás cosas. Y quizás no les pegaban, pero esas heridas quedan marcadas de por vida. Entonces, qué importante es que mis palabras sean palabras de honor, sean palabras de honra, que yo pueda transmitirle eso a mis hijos y también a mis padres, que no los descalifique porque creo que porque son más grandes o hay cosas que no entienden y que yo sé todo, no tengo por qué descalificar con mis palabras, sino que siempre tengo que valorarlos, agradecerles, reconocerlos. Entonces nunca tengo que menospreciar la vida de la otra persona y mucho menos la de mis padres. Ahora, ¿qué puedo hacer yo para honrar a mi papá? ¿Qué puedo hacer yo para honrar a mi mamá? Y yo pensaba que lo primero que uno puede hacer es expresar amor. Decirles cuánto los amamos, cuánto los queremos. Quizás hay personas acá que les cuesta abrazar a su papá, abrazar a su mamá, porque sienten quizás un distanciamiento. O te pregunto, ¿cuándo fue la última vez que le dijiste a tu mamá, a tu papá, que los amas? Aprovecha, por ejemplo, este domingo que es el Día de la Madre y decir a tu mamá, mamá, te amo. No simplemente le digas, mamá, feliz día y un regalo, sino mírala a la cara y decirle cuánto la amas, porque de esa manera vas a estar honrando su vida, vas a estar reconociendo, valorándola. Decirle cuánto agradeces todo lo que hizo por tu vida, reconoce sus esfuerzos, sus sacrificios. Dedicarles tiempo, ¿no? Porque a veces uno tiene muchas tareas, trabajo, actividades, y uno siempre pone excusa y dice, uy, no, hoy no lo pude visitar porque pasó esto, el próximo mes. Y así pasa el tiempo. Y uno sabe que si quiere puede hacerse un tiempito y puede ir a visitar a sus padres. A veces preferimos salir al cine, preferimos salir a hacer otras cosas y podemos capaz pasar media horita y visitar a nuestros padres. También podemos ayudarlos con las cosas que ellos necesitan, ya sea desde algo físico o algo material. Me refiero quizás a algún esfuerzo, algo que ellos nos puedan hacer, o si no también con algo que ellos necesiten.
Y lo último es reconocer y pedirles perdón si alguna vez hicimos algo que no debíamos. Entonces,

0: A vísperas de esta fecha tan especial, quiero recordar esto que Dios nos enseña en la palabra. Qué importante que es la honra. Honrar a nuestros padres. Es la promesa, es una de las cosas más importantes que Dios recalca en la Biblia. Que honremos a nuestros padres. No hay otra promesa que te diga vos en la Biblia que vas a tener largura de días, vas a tener mucha plenitud de días en la tierra, si no es por la honra de nuestros padres. No hay otra cosa que Dios lo diga. Entonces, qué importante que es esto. Honremos a nuestros padres. Así que si vos tenés la oportunidad hoy de abrazar a tu mamá, hacelo. Algunos no la tienen. Por ejemplo, yo no tengo la oportunidad de abrazar a mi mamá en el Día de la Madre, pero sí tengo a mi esposa. Y voy a honrarla como se merece. Pero si vos tenés a tu mamá, no dejes pasar esta oportunidad. Acercate, abrazala, decirle cuánto la amás. Si hay algún roce, alguna pelea, aprovecha esto para pedirle perdón. Quizás se equivocó ella, no importa. Vos podés ceder, podés tener una actitud de honra y hacer que la situación se arregle y poder solucionar ese conflicto. Entonces, te animo en esta tarde a que puedas pensar, meditar en eso y recordar que Dios está con vos. Que Dios mandó a su Hijo Jesucristo para que diera su vida por nosotros. Él honró nuestra vida, Él nos amó. Así que así como Él también nos amó, nosotros también tenemos que amar a los que nos rodean, tenemos que amar a nuestros padres y ser personas de honor y demostrarle al mundo que se puede vivir de una manera diferente, romper todo tipo de distanciamiento y entrar al perdón para poder vivir una vida plena.
1: Bien, muy importante. Y la verdad, se cumple todo lo que se dice. Como seres humanos y como padres también, seguro que tenemos fallas, pero la Biblia dice que hay que honrar para que te vaya bien, y es verídico, ¿no? Bueno, son palabras de la Biblia que es importante mencionarlo. Bueno, Cristian, como siempre, nosotros gratos por tu presencia y bendición que hayas venido. Recuerden, aquí el señor Cristian Quispe es contador, así que pues cualquier cosa me avisan o les paso su número con mucho gusto, ¿vale?
0: Bueno, muchas gracias y bendiciones.
1: Muchas gracias. El señor Cristian Quispe, líder de la Iglesia Cristo la Solución, con nosotros, amigos. Bueno, amigos, vamos a ir un poquito ahora al sector. Vamos a presentarles, la verdad, estamos un poco esta semana, desde ayer, un poco tristes porque la vida no es eterna. Nos vamos a ir de este mundo como lo ha pasado el grupo Carumanta, un grupo folclórico boliviano que tuvo un accidente, murieron 5, creo que el líder todavía, no sé si está internado. Pues queremos hacerle un homenaje y desde el programa un sentido pésame a los familiares y decirles, hermanos, que la vida no está comprada, así que hay que prepararse espiritualmente también, porque después de esto, de esta vida, hay otra vida espiritual. Bueno, con ustedes, Grupo Carumanta, Lunita Ramos. Adelante.
2: La vida

Así, mis queridos amigos, estamos en La Clave del Sur. Queremos decirles que estamos saliendo por el dial de la radio 93.9 FM. También estamos saliendo por la página de Facebook Radio Activa 93.9 Oficial. Por Facebook pueden vernos también. Y obviamente por la página oficial de TikTok de la radio y por mi TikTok. Al revés, ¿no? De la radio, mi TikTok. Listo. Así que, pues, queridos amigos, hoy vamos a aprovechar los minutitos. Ya hace dos programas que no pudimos informar. Traje la hoja milenaria de la coca, ¿eh? Bueno, vamos a hablar un poquitito antes de irnos al corte, porque es importante. Tengo un informe casi completo acá. La hoja de la coca es un arbusto, su nombre científico Erythroctum coca, una planta nativa de los Andes y la Amazonía con un profundo valor ancestral, cultural, medicinal en Sudamérica. Sus características principales. Origen: crece en valles

cálidos húmedos de gran altitud entre 500 y 2000 metros sobre el nivel del mar, conocido como los yungas, el chapare en Bolivia, en Perú y en Colombia también. Composición: contiene alcaloides naturales, incluyendo una pequeña cantidad de cocaína, además de la vitamina B y C, minerales como el hierro. Su consumo tradicional no es adictivo ni nocivo. Usos tradicionales y medicinales. Atención. Esto sirve también para mal de altura. Yo siempre, esto por ejemplo, me he comprado cuando fui a Bolivia en febrero. Ahí, como no picheo, ahí lo tenía. Y bueno, eso sirve para mal de altura. Cuando uno va a Bolivia, ¿no? Entonces puede masticar o en té también. Sirve para combatir el soroche o mal de altura, la fatiga y el cansancio extremo. También sirve para el estímulo físico. Aporta energía, ayuda a resistir al hombre y las largas jornadas de caminata o trabajo en zonas frías o altas. Y esto también es importante, a mí me ha salvado. Imagínense, cuando yo voy a Bolivia, no sé si a todos les pasa, pero a mí sí, paso la frontera, voy y corro a un restaurante a comer, ¿sí? Inmediatamente empieza la revolución en mi estómago. Imagínense el viaje a Cochabamba, tengo que ir, es un caos. Así que la coquita es lo que me salvó este último. Sirve también la hoja de coca, sirve para digestión y salud. Se consume comúnmente en infusiones, mate de coca o mediante la masticación tradicional. Coquear, ¿no? Para mejorar la digestión, alivia dolores estomacales, ¿eh? Importancia cultural y espiritual. Es un símbolo sagrado, es considerado una planta sagrada y un puente de conexión con la Pachamama en las culturas andinas y amazónicas. Rituales: se utilizan ofrendas, ceremonias de agradecimiento, actos de hospitalidad y como guía espiritual o oráculo tradicional. Esto es lo más importante: aportes nutricionales y a la salud. Minerales: destaca por su alto contenido de calcio y hierro, superando concentración y muchos alimentos convencionales, lo que tradicionalmente se asocia con la prevención de la osteoporosis y la mejora de la salud ósea. Vitaminas: contiene vitamina A, fundamentalmente para la salud visual y la regeneración celular de la piel, además de pequeñas proporciones de vitamina B. Digestión y metabolismo: tradicionalmente se consumen infusiones masticando con objeto para mejorar la digestión. Bueno, lo último, lo más importante, atención, los que comercializan, ¿no? ¿No? Esto también lo vamos a hablar, actualizar con nuestro abogado, el doctor Wilge Laura Orellano. ¿Es legal el consumo y comercialización de la hoja de coca en Argentina? Es una pregunta que todos nos hacemos, ¿no? El consumo y la tenencia de hoja de coca en su estado natural para el coqueo, ¿no? O infusión legal, son legales en Argentina. Ya, con esto, si el patrullero me agarra, no pasa nada. Es legal. Es para mi consumo, ¿no? Bueno, el estado legal, pero su importación. Escuchen bien. La importación, cultivo, comercialización formal enfrenta restricciones y vacíos legales. A ver, ahora vamos a aclarar bien esto. Estado legal, fíjense. El consumo y tenencia, el artículo 15 de la Ley Nacional de Estupefacientes, número 23.737, establece expresamente que la tenencia y el consumo de hoja de coca en su estado natural para la práctica del coqueo e infusión no se consideran tenencia ni consumo en estupefacientes. O sea, esto no se considera droga, así que tranquilamente puedes masticar, puedes consumir, ¿no? Pero el cultivo y venta, la planta no se cultiva masivamente en territorio argentino por cuestiones geográficas. A nivel nacional, las normas heredadas como el decreto 648-1978 prohíben la importación libre de la hoja de coca, lo que genera una contradicción legal. En el acto de coquear es legal, pero el ingreso y el abastecimiento de la hoja suele darse en circuito informal o gris aduanero. ¿Ya? Entonces, para que vean ustedes, esto es legal, pero lo que sí tenemos que saber, no es normal, imagínense una camionada de hoja de coca, ¿no? O que trae unos cuantos kilitos para el consumo. Pero eso lo vamos a preguntar a nuestro abogado, que seguramente está actualizado, queridos amigos, ¿eh?
Bueno,

Quiero aclararles, ya vamos a irnos al cortecito de la radio. Enseguida voy a regalar dos medias becas para estudiar instrumentos musicales que nosotros enseñamos en la escuela. Pero tiene que ser costurero, porque hoy es el día del costurero, costurera, ¿sí? Menos el curso de canto, por favor, porque el curso de canto ya empezamos hace un mes y medio y no se puede ya. Tiene que esperar hasta enero, ¿vale? Bueno, nos vamos a un cortecito obligado de la radio y enseguida nos volvemos porque vamos a hablar de política. Ya está nuestro analista político listo y no se vayan. Hay muchas cosas importantes. Nos vemos enseguida.

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0: Así es, mis amigos, empezamos la segunda hora de nuestro programa denominado La Clave del Sur, aquí por FM Activa 93.9. Pues nosotros nos hemos antojado pichear, ¿no? ¿Qué tal? ¿Lo podemos hacer o es una... bueno, a mí me... no acostumbro mucho, pero... A mí en dos oportunidades me salvaron. Uno, cuando estaba tocando con el grupo Los Lakers del Amor. No había cenado. Generalmente yo voy a tocar cenado. Siempre voy cenado, porque a veces ni te invitan a las fiestas. Así que yo no me espero que me inviten. Pero esa vez, de no sé dónde vine, y llegué a la fiesta justo. Como tenía hambre, esperando a la mesa, viste que ponen maní, papa frita, su cocolita. Entonces yo con gusto comí maní más que todo. Y encima su Coca-Cola, no sabe mi estómago. Fui al baño igual. No. Dije, me voy porque estoy mal. Caminaba agachado. Ahí me trajo el cantante, me dijo, mira, tengo un remedio, vení. Me lleva a su coche y me y me da hoja de coca. Y mastiqué, de verdad. Un minuto, dos minutos, chum, se fue el dolor. ¿Ya? Entonces es muy bueno, muy bueno. Así que por algo los choferes también, para no dormirse, mastican para trabajar. Así que es muy recomendable. Mi abuelita, mire, mi abuelita, una señora del campo, que nunca le vi lavarse la boca con dentadura, porque en el campo no se lava. Por lo menos mi abuelita no lo veía. Pero cuando falleció, tenía la dentadura perfecta. ¿Cómo puede ser? Yo que me lavo dos, tres veces al día, mira, ya tengo cita con el dentista, todo curado. Entonces, tiene que ver con la hoja de coca, amigos. Bueno, vamos a enseguidita, después de la entrevista que vamos a tener, voy a dar oportunidad de que llamen a la radio, ¿ya? A la radio, todos los que quieran ganarse las dos medias becas que voy a regalar por el día del costurero, pero tiene que ser costurero, al 1161 25 98 25. Ese es el teléfono de la radio. Seguramente si son oyentes de la radio ya lo conocen, ¿no? Van a llamar, yo les voy a preguntar, por ejemplo, la dirección de la radio, tienen que saber, digo, de la escuela, ¿ya? Ahí lo está pasando la publicidad de la dirección, así que estén atentos, ¿eh? Bueno, vamos a ir entonces un poquito, porque enseguida viene el sector de política, vamos a enterar cómo está nuestra yasta. Estoy queriendo ir, amigos, a Bolivia, al Festival del Charango, y justamente la movilización empieza los bloqueos, no puede ser, ya estaba programada hace un año, amigos, ojalá que no, quiero ir, es la primera vez, conozco el Aikile, pero nunca he ido al festival. Como voy a presentar el libro de Charango Calampeo, entonces me urge ir, porque van a estar todos los maestros de charango, seguramente los maestros de calampeo también, así que ojalá, estoy rogándole a Dios para que se pueda concretar, ¿eh? Bueno, vámonos entonces un poquito al sector del humor con los taquipayas que suenan y nos hacen divertir de esta manera.
1: Ahora vamos a hablar de las mujeres, ¿ya? ¿De todas las mujeres?
2: Sí.
1: Pero de las vírgenes vamos a hablar. No sean mal pensadas, de las vírgenes, o sea, las vírgenes inmaculadas. Ay, las vírgenes. Las que realmente son vírgenes, ¿no?
2: Sí, por ejemplo, la Virgen de Fátima, la otra noche a la Virgen de Copacabana le había ceñido, le había dicho, ¡ah, eres una india, patas ajadas, cara de morena, vives al pie del agua hace hoy!
1: Hasta entre ellas se podían hablar hoy.
2: La Virgencita de Copacabana se había molestado, le dice, ¡eh, india morena, pero no vivo en Caiconi! Le había dicho. Y una mañana de esas, un tempranito, un sábado, se levanta don Víctor, agarra su auto, ¡ah! Se va hasta Copacabana hoy. De rodillas al santuario, pidiéndole un favor, che.
3: Buen día, madrecita. Por favor, préstame plata. Tengo que pagar a los relocalizados. Tengo que pagar también la campaña del Goni. Por favor, madre, sí, préstame platita.
2: No hay pues, don Víctor. Estás viendo mis joyas. Hasta los policías me han robado. No devuelven hasta.
3: No seas malo, pues, mamita. Virgencita, no seas mala conmigo. Préstame nomás platita. Te voy a dejar, ya que no tienes joyas, te voy a dejar al Pedregal con su rosario de perlas netas.
2: ¡No! Su rosario ya no sirve, oh, Victuchito. Anda, pues, ande la Virgen de Oruro, de Socavones, hace bailar morenos, diablos de todo, hace bailar esa.
3: No, hubiese ido, Virgencita, pero sabe que ella ya está relocalizada, Virgencita.
2: Anda, pues, entonces, ande la Virgen de Urcupiña. Ahí esa Virgen hace bailar, presta cambas, collas, a todos presta plata Virgen.
3: Entonces, ahí me voy a ir, madrecita.
2: Bueno, así se va don Víctor hasta Cochabamba. Llega a Quillacollo, de rodillas entra donde la Virgencita también.
3: Buen día, madrecita. Virgencita, por favor, préstame plata porque necesito. He ido a todos lados, te voy a dejar de prenda, algón y cualquier cosa te voy a dar. Virgencita, préstame plata, por favor.
2: Ay, don Víctor, si tú y no hay papito y plata, mira, mi cerro ya no lo han calado, préstame. Nadie te vuelve.
3: Préstame nomás, pues, no sé de dónde conseguir, porque ya me están matando la deuda externa, todo es quiero pagar, Virgencita.
2: No hay, pues, don Víctor, ¿por qué no vas a Santa Cruz, don Víctor? Hay la Virgen de Cotoca, harta plata tiene, porque esa está blanqueando.
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Así es, mis queridos amigos, estamos en La Clave del Sur, aquí por FM Activa 93.9. Obviamente, estamos saliendo, reiteramos, por Facebook, por la página oficial.

0: Oficial Activa 93.9 por TikTok, saludamos también a nuestro TikTok también. Pues ya está conectado con nosotros el señor Gustavo Guarachi, analista político, y le damos la bienvenida. Gustavo, buenas tardes, ¿cómo está? ¿Me escuchas?
1: Sí, está bien, ¿ustedes me escuchan bien por ahí?
0: Ahora sí, todo bien, dijo el brasilero. Me alegra muchísimo pues, que Gustavo estés participando, porque primero hay muchas novedades en Bolivia. Y yo, como estoy queriendo viajar la próxima semana, comentanos cómo está, qué es lo que está pasando en Bolivia, al margen de la gran tragedia de los músicos que fallecieron.
1: Sí, bueno, diferentes cosas, ¿no? Que están sucediendo en nuestro país, al margen de esa terrible situación que atraviesa el grupo folclórico, donde ha perdido, creo que 5 integrantes, si no me equivoco, 5 personas han fallecido, y es lamentable, ¿no? Pero en lo político, en lo social, en estos días se ha llevado un encuentro que ha sido convocado principalmente por Evo Morales.
0: Sí.
1: ¿No? De una especie de paralelismo, se podría decir, movimientos sociales, ya fuera de lo que es el ámbito diplomático o político entre naciones, sino entre movimientos sociales, que ha sido convocado principalmente por Evo Morales. Este evento se ha llevado en la localidad de Villa Tunari, en Cochabamba, del 10 al 12 de octubre, ¿no? Bueno, recordando también como una contra festejo, digamos, al 12 de octubre. En muchos lugares se trata de festejar una especie de día de la hispanidad, ¿no? O día de la raza, incluso, que también se está abandonando ese término, pero que al final viene a ser lo mismo, ¿no? Festejar la raza hispana. Lo que se ha llevado adelante en la localidad de Villa Tunari ha sido este encuentro entre diferentes países, articulando medidas antiimperialistas para principalmente tratar de contrarrestar ideológicamente todo lo que es lo que se está llevando adelante con este resurgimiento de derecha y esta especie de resurgir de la derecha internacional en todo el continente, ¿no? Tenemos varios presidentes que han ganado las elecciones, que representan a la derecha, que en realidad prácticamente son, y esto lo digo a título personal, son títeres de Estados Unidos, ¿no? Tenemos en Chile a Kast, tenemos en Perú a Keiko Fujimori, tenemos en la Argentina a Javier Milei, tenemos en Bolivia a Rodrigo Paz, de la Espriella en Colombia, y bueno, estas personas lo que están haciendo es articular ese fabuloso escudo de las Américas, que con el cual prácticamente han permitido que el Estados Unidos intervenga militarmente y policialmente, incluso en los países, ¿no? O sea, se han eliminado las fronteras para realizar una especie de paralelismo del Plan Cóndor, que como siempre, ¿no? Estados Unidos, con esa idea, tratando de meternos de que quiere el desarrollo de todos, nos invade, nos viola nuestra soberanía, y realmente se hace la burla de todos nosotros en nuestra cara. Lo que estamos viendo en Bolivia, lo que se está llevando adelante ya es totalmente, en cuanto al gobierno, es la sinvergüenzura total, ¿no? De un presidente que sale a permitir que todo lo que Estados Unidos desee se haga en Bolivia, y también a mover todo lo que sea necesario para resguardar sus propios intereses políticos, ¿no? Del presidente. Bueno, para contrarrestar estas medidas, pero no tenemos que olvidarnos también que al final la Runa Sur es simplemente es un gran compendio de buenos deseos, digamos, podríamos decirlo así, ¿no? Porque al final no tienen más que eso, ¿no? Los movimientos sociales, que prácticamente no están ahora en el gobierno, no están en el poder de las naciones participantes, y esto es una reunión de gente de movimientos sociales que tiene buenos deseos, pero que no tiene el poder para poder realizarlos en sus países. Esto es una lástima, pero

0: ¿Crees que realmente, digamos, al expresidente puedan detenerlo y llevárselo a Estados Unidos?
1: Mira, hay que basarnos en las cuestiones legales, ¿no? Una cosa es lo que habla la derecha boliviana, que realmente se ha caracterizado siempre por mentir y por inventar cosas, y ese famoso dicho, ¿no?, de que ya capturaron a tal, ya cantó, ya confesó todo, y ya están viniendo por Morales, es prácticamente de cada año, ¿no? Hace prácticamente, no sé, desde el 2019 que Evo Morales dejó la presidencia, cada año se anuncia que va a ser capturado, que va a ser llevado a Estados Unidos, sí. Pero vamos a basarnos en la realidad. Actualmente no existe en Estados Unidos ni en Bolivia ninguna causa en contra de Evo Morales por ningún caso de narcotráfico. O sea, no hay nada que lo involucre a él en ningún caso de narcotráfico en ningún país, ni en Argentina, ni en Bolivia, ni en ningún país de Latinoamérica, ni en Estados Unidos. Entonces, no hay razones para que el gobierno de Estados Unidos, apelando a ese famoso escudo de las Américas, pueda venir a llevarse al expresidente Morales. Ahora, secuestrarlo, bueno, de Estados Unidos podemos esperar cualquier cosa. Ha secuestrado a un presidente de un país soberano como Venezuela, y ha invadido cientos de países, ha invadido muchos países de la América para tratar de hacer respetar sus intereses, ¿no? Como ellos siempre lo han dicho. Sí, o sea, todo se puede esperar de Estados Unidos, pero que ese dicho de que van a venir a llevarse Evo Morales a Estados Unidos por narcotráfico, eso es ridículo. Morales no tiene nada que ver con el narcotráfico, no tiene ninguna causa abierta, ni investigación, ni nada. Obviamente, a Morales se lo investiga siempre porque es un dirigente político de la oposición a Estados Unidos y a la derecha boliviana. Entonces, sí, siempre se le busca la manera de encontrarle un defecto en su historial de vida para poder meterlo preso, y Morales hasta ahora no tiene nada, porque si no, realmente hace tiempo que hubiera estado preso, ¿no?, el expresidente Morales.
0: Así es. Acá en Argentina también, como es de público conocimiento, digamos, aunque el presidente no lo confirme, pues hay crisis económica. Mañana hay una tremenda movilización aquí en el centro de la ciudad de Buenos Aires.
1: Bueno, la situación en la Argentina es alarmante, ¿no? Pero también es negada. O sea, es increíble cómo el presidente y sus ministros salen a tratar de convencer a la gente de que todo está bien. Es increíble cuando ven las ofertas de trabajo con cuadras de cola de gente para postularse para los trabajos. Sale el presidente a decir que a la gente tiene más ganas de trabajar, ¿no? Es de un cinismo bastante ya, ¿cómo se puede catalogar?, ¿no? Casi insensato, insensible, y también, ya se pierde un poco el sentido de cordura, ¿no? Al decir, ver a la gente luchando por obtener un puesto de trabajo, decir que la gente tiene más deseos de trabajar, más ganas de trabajar, eso ya es tomar por tonta a la gente, o es vivir alejado de la realidad. La situación en la Argentina es tremenda, los mismos empresarios de pequeñas y medianas empresas se están quejando de la situación, muchas empresas han cerrado, los puestos de trabajo se han perdido, muchos puestos de trabajo, la gente realmente está pasando un mal momento, pese a que ahora hay una especie de repunte económico que para nada va a solucionar todo lo que ya se ha destruido en la Argentina, ¿no? Entonces tenemos diferentes noticias acá en la Argentina que nos hacen ver que realmente se está experimentando mucho en cuanto a lo que es la política. Por ejemplo, el caso del oro que se ha perdido, o sea, que no se sabe dónde está, el gobierno no te quiere decir dónde está, denuncian los propios trabajadores del Banco Central que se están moviendo los lingotes de oro.

0: En estos días hubo un movimiento, si se quiere, ¿no? Una especie de, que se dice que se usó el oro de la Argentina, las reservas de la Argentina, para timbear, o sea, para hacer una especie de apuesta en los mercados internacionales, que le han hecho a la Argentina perder $1,000 millones en oro. Entonces, tenemos esa situación que realmente, sí, o sea, va a haber una marcha, pero es una de las tantas marchas que ya ha habido, que ha sido reprimida también, como las marchas de los jubilados y demás. Pero bueno, es una marcha más que pienso que no le van a afectar en nada al gobierno, porque este gobierno también está manejado por Estados Unidos y son ellos los que le dicen, bueno, hace y no te importa el resto. Por eso la policía está lista para salir a reprimir, por eso está los medios de comunicación listos para tratar de tapar la noticia, para tratar de distraer la atención del público. Por eso estamos viviendo un resurgir de la derecha orquestado por Estados Unidos, que realmente nos hace ver una situación tremenda en todos los países en los que está ganando la derecha internacional. Es triste lo que está pasando en nuestro continente.
1: Así es, Gustavo, pues estaremos atentos a lo que tenga que pasar, no solo acá en Argentina, también en Brasil, se vienen después las elecciones, y en Bolivia, pues, de todas maneras, Gustavo, gracias por tu participación, seguramente el próximo programa, en la medida de tus posibilidades, pues estaremos saliendo al aire.
0: Muchas gracias a vos, y bueno, gracias a la gente por darme estos minutos, y bueno, hasta el siguiente programa.
1: Gracias. El señor Gustavo Guarachi, analista político en La Clave del Sur. Amigos, vamos a ver dónde están los chicheros. Enseguida voy a habilitar el teléfono de la radio, que es el 1161-2598-25. 1161-2598-25, para que puedan llamarme y que se ganen directamente las dos medias becas, ¿eh? Así que, pero tiene que ser costurero, porque hoy día es día del costurero, ¿ya? Bueno, vamos a compartir ahora este grupo impresionante. Eran chiquitos, ahora ya están más grandecitos. Ellos son el grupo Elipsis. Dice, qué rabia yo siento. Adelante.

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Bueno, queridos amigos, queremos comunicarles también a ustedes de que la Escuela de Música La Clave del Sur, como estaba programada todos los años, hacemos una producción de grabación del género coplas carnaval cochabambino, que ya el sábado le hemos logrado grabarlo. Bueno, algunos con mucho emotividad, que capaz la escuela da esa oportunidad de grabar, y gratuito de paso. Entonces lo grabamos, son 12, 13 alumnos, cantaron y obviamente tocaron también. Ya está grabado, el viernes voy a ir al estudio a ver cómo está el audio, porque hay que masterizarlo. Y estaremos haciendo de aquí a una semana más el videoclip. La idea, digamos, en nuestro evento que va a ser, Dios mediante, fin de noviembre o el primer domingo de diciembre, el evento de la escuela donde vamos a presentar el videoclip. Y ahí donde van a egresar los alumnos antiguos y van a tocar, ahí hay como 5 grupos anotados. Todo siempre entrada gratuita. Conmigo es así, amigos, caramba, sí. Y bueno, eso por una parte. Queremos también enseguidita, para que sea más importante, ¿qué les parece, amigos? Porque me han reclamado. Usted dice que llamen después, yo no estoy atento, estoy costurando, pues, me dice una paisana. Entonces me han ganado, así que la primera llamada y se ganan, pues, no estoy, yo estoy trabajando. Bueno, vamos a hacer lo siguiente. ¿Qué les parece? No sé si el director está bien, está de acuerdo. Mándeme mensaje a mí, WhatsApp, mensaje, ¿ya? Yo quiero la media beca, digan eso. Y ponen sus 3 últimos números de DNI. Y así tengo yo en mis manos, tengo el poder, como dice, ¿no? Y de ahí vamos a sacar el ganador. 2 personas se van a ganar 2 medias becas, ¿ya? Entonces,

0: Así que ya pueden. ¿Cuál es el número de WhatsApp? De mi WhatsApp. El 11-56-41-25-91. Reitero. 11-56-41-25-91. Y quiero decirles también con mucha satisfacción que esta semana que pasó ya iniciamos el curso de mandolina. Caramba, eso merece un aplauso. ¿Ya? Porque no se improvisa nada en la escuela. Todos los cursos están diseñados, programados, clase por clase. Tenemos un material de estudio que está la teoría y las canciones que se va a aprender. Entonces, cada alumno tiene un instrumento para practicar allá, ¿sí? Así que estamos muy contentos. Al año 2027, enero, estaremos inscribiendo, atención, para el curso de violín, carambas. Eso nos han pedido todo el año. También el curso de acordeón, carambas. Hay muchos que nos han pedido también. Y bueno, nos han pedido también el curso de lutería. ¿Por qué no? Porque hay mucho, es como tener un coche y no sabes cambiar las llantas, por ejemplo. Mínimo tienes que saber, ¿no? Igual hay músicos, ojo, viene a mi escuela un, no voy a decir el nombre, obviamente, un músico que toca en un grupo, y vino, por favor, necesito cambiar mi cuerda, me dijo, che. Y ¿cómo? ¿No sabes? No, me dice, no puede ser. Ya, entonces, seguramente 2027 vamos a programar talleres, va a ser, no cursos, talleres de lutería. Por ejemplo, en tema de la guitarra eléctrica, guitarra en criolla. Bueno, seguramente hay muchas cosas que están en mente. Seguramente, si Dios permite, vamos a realizarlo, ¿sí? Bueno, mientras esperamos que lleguen los mensajes, atención, voy a, para si quieres ganarte un dos medias becas, o sea, obviamente una, ¿no? Vamos a sortear dos medias becas para que estudies en la Escuela de Música La Clave del Sur. Simplemente manda un mensajito diciendo yo quiero la media beca y tus tres números últimos del DNI y listo, ya vas a entrar al sorteo, ¿vale? Bueno, es el WhatsApp mío, que es el 11-56-41-25-91. Nuevamente al 11-56-41-25-91. Bueno, amigos, mientras esperamos, vamos a compartir esta canción, me encanta, no sé, es una canción de Calamarca, pero lo han grabado este grupo hermoso, una orquesta, yo admiro mucho a los músicos peruanos, son capos, grosos son, ¿ya? Estamos hablando del grupo Armonía 10, lo grabaron y en vivo también dice Cuando Florezca el Chuño, adelante.
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Así es, mis amigos, estamos en la Clave del Sur. Ya están llegando, a ver, 9 mensajes. Caramba, allá íbamos a sacar los ganadores, amigos. No se olviden de poner su nombre y sus 3 últimos números del DNI, sí, por favor. Vamos a compartir enseguida también otra canción que muy interesante, pero también queremos recomendar, ¿no? Es el trabajo de un medio de comunicación, tiene que educar, tiene que informar y tiene que entretener. Esos son 3 pilares de la comunicación. Pues nosotros a veces, en mi caso también, bueno, por lo menos yo tuve la suerte de haber estudiado y sigo estudiando, pero hay nuestra gente que viene de a veces del campo y no tienen esa educación, ¿no? Entonces, cuando uno tiene que saber las normas de convivencia urbana, por ejemplo, en Argentina, no es lo mismo vivir que en Bolivia. La educación y las costumbres urbanas en 2026 se centra en convivencia armónica, la sostenibilidad ambiental, el uso responsable del espacio público, integrando tecnología, movilidad moderna. La norma urbanidad actual no solo busca la cortesía, sino la garantizar la salud comunitaria, el cuidado de la infraestructura y el respeto al peatón. En espacios públicos, atención, la limpieza. No arrojar, no arrojar basura y utilizar contenedores de reciclaje. Porque la verdad, domingo yo fui al centro de la ciudad. Bueno, estuvimos comiendo alfajores, creo, y de repente y me estaban ganando, me apuré y mi hija me vio que se me cayó la envoltura del alfajor y no lo retiré yo, porque estamos apurados. Y mi hija me dijo, papá, eso se pone al basurero, ¿eh? Bueno, una niña de 8 años, ¿eh? Y bueno, así que... Y nosotros tenemos que aprender también, amigos, ¿sí? Si tienes una mascota, por ejemplo, lo saca a pasear a una plaza, tienes que tener tu bolsita para los que puedan dejar los cachorritos, ¿eh? Después, en el tránsito. Acá, por ejemplo, a mí realmente me gusta, no, en Bolivia es distinto. Cuando la prioridad siempre es el peatón, ¿ya? En la vía pública. Hay que respetar las señales de tránsito, semáforos, sendas peatonales, usar el cinturón de seguridad. Eso es, obviamente, cuando tienes coche, ¿no? Y si no tienes coche, no pasa nada. Bueno, la convivencia vecinal, respetar el descanso de los vecinos, horario de silencio, atención, yo tengo un vecino que cuando quiere se da su trago y empieza su... Es paraguayo, es. Y se empieza a tomar y la música a full. Una vez ya le dije, por favor... No, tenemos que dormir, ¿no? Entonces hay normas. Y si no te hace caso, llamar al 911, listo, y se viene y le hacen callar al toque, ¿no? Después, salud y respeto. Mantener hábitos de higiene como cubrirse la boca al toser o estornudar, cortesía básica. Por ejemplo, saludar, pedir por favor, dar gracias, ceder el asiento a personas mayores, embarazadas o con movilidad reducida. Atención, yo camino mucho en colectivo. Por ejemplo, el colectivo, al lado del chofer hay 2 asientos. Es prohibido que vaya una embarazada, un niño, un anciano. ¿Ya? Esas son las reglas de la empresa. ¿Ya? No permite. Y aunque quieras, no permite. ¿Por qué? Porque es peligroso. Una frenada, pues el niño o la embarazada se va al parabrisas y chao, un desastre, ¿no? Por esa situación. Y también, obviamente, hay que ceder el asiento. A mí, la verdad, ya me han servido en 2 oportunidades. Ya me estoy traumando, amigos. Pienso que soy viejito. Miren, tengo canas, pero no es para que me cedan al asiento. Yo soy deportista. Ahorita he venido al trote, que son como 8 kilómetros. Ya, de mucho, ¿no? Bueno, sí, hay que ceder el asiento, amigos. Pero también, es cómico también. A veces me toca un asiento, un señor gordito. Bien gordito. Yo me siento una media nalga nomás. Casi todo, 2 asientos acapara por el señor con exceso de peso, ¿no? Eso también vamos a hablar, amigos. La salud es muy importante, ¿sí? Pero de la mano del doctor que ahora no está, vamos a hablar. Por último,
Cultura ciudadana, entender la ciudad como un buen común, cuidado de infraestructuras, respetando los derechos de los demás. La cultura ciudadana es entendida como conjunto de acciones que generan sentido de pertenencias y facilidad de convivencia. Bueno, esa cosita vamos a estar también a ustedes acercándoles cosas que también les pueden servir, siempre de la mano de nuestros profesionales como son el abogado, el contador, todas esas cosas. Bueno, vamos a compartir ahora más, enseguida les voy a decir quiénes me están mandando y vamos a sortear, antes de que nos vayan, amigos, vamos a ir entonces a esto, a otra canción de este grupo, dice, agrupación Reflexión, Nick Sediento, dice, adelante por favor.

Bien amigos, bien amigos. Ya estamos llegando al final de nuestro programita. Rapidito, tengo 13 mensajitos. 13 mensajitos. A ver, al señor director le voy a decir que me dé dos números, del 1 al 13, por favor. 6. Otro. Del 1 al 13. Otro número. 12. Bueno, se ganaron Wilson. No puso su apellido, pero es el su DNI, sí. 3, 2, 3. Y Rosy Quispes, el en sus últimos 8, 3, 4. Ya. Rosy Quispe y Wilson no puso el apellido, se ganaron la media beca. Así que comuníquese conmigo, así que vamos a coordinar para ver en qué horario van a estudiar. Bueno, queridos amigos, simplemente quiero agradecerles y la deferencia también, obviamente, a nuestro director por permitirnos salir al aire y a ustedes. Gracias. Mi nombre es Henry Dicó, un capitaneteño suelto en Buenos Aires. Le dice gracias. Hasta la próxima, si Dios quiere. Ya se viene ese programón. I Be Love. Chao.

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Voilà. Ahora sí, 8 de la noche, 14 minutos. Bienvenidos a todos, chicos. Ahí estamos nuevamente en un nuevo capítulo más de iBelo Podcast Radio. Acabamos de arrancar. Tenemos muchos datos importantes que compartirles el día de hoy. Mi nombre es Jorge Luis. Yo les acompaño a partir de estos minutos. Bueno, que acaba de arrancar una nueva hora en

0: Radioactiva 93.9 FM Oficial. Y por supuesto también ya estamos haciendo la transmisión en Facebook. Puedes encontrarnos como Radioactiva 93.9 FM Oficial. De esa manera puedes conocerlo en formato de imagen. Y nada, pues, acabo de arrancar. ¿Qué tal? Ya prácticamente quedan unos meses más y se va este año. La verdad, donde te encuentres es la mejor versión que pudiste construir. Además, seguro cuando arrancó este año tuviste muchas expectativas, muchas metas que trazaste, que escribiste en un papel, en un cuaderno. Pero no es que no importe, simplemente donde estás ahora situado, simplemente toca continuar. Quedan prácticamente ya, nos estamos acercando a la mitad de este mes de octubre. ¿Cuántos también ya están planificando hacer las masitas dulces, los panes de todos los santos, de los días de todos los santos? Algunos ya están dispuestos también para salir a disfrutar la noche de Halloween que próximamente se acerca también. Así que nada, pues hay mucho que compartir el día de hoy. Te recuerdo, estás escuchando Radioactiva 93.9. 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Bienvenidos a todos, chicos. Pues como ya es costumbre, el mood musical que manejamos el día de hoy es modo vintage activado. Así que nada, puedes solicitar esa rola. La primera hora manejamos música en inglés, música anglo. Así que nada, pues un clásico que no dejó de sonar en las radios, en películas, en la playlist principal o en una de las playlists que tienes ahí en las plataformas digitales de música. Pues vamos a arrancar con este clásico. Te lanzo la cortina y después vamos a hablar después un poquito más. Tengo información de cada canción que vamos a escuchar. Y tú también puedes solicitar darnos sugerencias musicales, porque la anterior vez sí había un oyente que me dijo: che, necesito escucharle en el próximo capítulo a Elvis Presley. Así que nada, pues tenemos a Elvis Presley. Así que nada, puedes comunicar y solicitar tu rol al 1161-25-98-25, 1161-25-98-25.
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2: 8 de la noche, 20 minutos, acabas de escuchar a la rola de Queen junto a David Bowie, Under Pressure. Así que nada, pues vamos a repasar un dato importante, una historia breve con respecto a esta rola. Creo que también conocer poco a poco las canciones, éxitos, modo vintage activado que estamos escuchando en esta oportunidad, el mood musical que manejamos el día de hoy, 14 de octubre. Pues nada, es la siguiente. Lanzada en 1981, nació de una jam improvisada en Suiza. El icónico riff de bajo de John Deacon se convirtió en uno de los más reconocidos de la historia. La letra habla de la presión social, el amor y cómo nos aplasta en el mundo moderno hoy en día. Fue la primera colaboración de Bowie con otra banda en llegar al número uno en Ucrania. Así que nada, pues, en Reino Unido, quiero decir, perdón. A tener en cuenta, estás escuchando Radio Activa 93.9, el programa Ivy Love Podcast Radios. 10 minutos nos vamos a meter a los datos importantes y a repasar acontecimientos importantes. En el anterior programa del profesor escuchabas esa efeméride que hoy conmemoramos, el Día de la Costurera o del Costurero, en este caso, que resalta los valores que desarrollan esta actividad, esta profesión, este oficio, quiero decir también. ¿Cuántos de nosotros en algún momento? Bueno, creo que también depende, ¿no? No podemos generalizar. Así que nada, pues vamos a hablar acerca de esta efeméride importante que conmemoramos el día de hoy. Así que nada, pues. Así que déjame repasar. Y ya estamos haciendo la transmisión en Facebook y puedes encontrarnos como Radio Activa 93.9 FM Oficial. Ahí puedes conocer en formato de video. Próximamente también vamos a liberar contenido que tenemos ya preparado. Así que nada, pues. De antemano agradezco a todos los oyentes que poco a poco, están conociendo el programa. Este programa comenzó prácticamente hace unos meses atrás con mucha ambición. ¿A qué me refiero? A que hay mucho contenido que vamos a desarrollar, entrevistas, contenido propio con respecto a las diferentes historias que contamos, por supuesto. Todas las historias que contamos no son inventadas, así que nada, eso te lo aclaro desde el primer momento. Siempre tratamos de buscar y reconocer hechos importantes, acontecimientos importantes en la historia humana, ya sea aquí en Argentina, en Bolivia y en el mundo, por supuesto. En minutos arrancamos con las efemérides y también déjame decirte que contamos una aplicación y puedes encontrar la aplicación en la Play Store como Radio Activa 93.9 y escuchar y compartir la señal, esta frecuencia, amigos, o bueno, pues la distancia tiene una determinada cobertura y por eso que también hemos desarrollado la aplicación para que no estés desconectado de la frecuencia de Radio Activa 93.9.

Nacido en Machagay, Chaco, su virtuosismo lo convirtió en una figura destacada del jazz argentino y latinoamericano. Presta atención, desarrolló una trayectoria internacional en una época en la que viajar, grabar y difundir música era mucho más difícil que hoy. Hoy en día, por supuesto, pues bien, si estás metido en el mundo de la música, esa canción orgánica que contiene letras totalmente humanas, puedo decir, sin, puede prácticamente, apenas la subís y puede dejarte sin palabras al día siguiente. Hay muchos éxitos musicales que prácticamente comenzaron así, compusieron una rola que conectó, que prácticamente conectó a muchos oyentes, a muchos usuarios de las diferentes plataformas, por supuesto, y es como así también se hizo conocido. Así que presta atención. Vamos a escuchar, tengo un poco, y yo cuando desarrollé las efemérides y estaba escuchando, él es un guitarrista, es otra forma también de escuchar música. En su momento, en una oportunidad, en un capítulo, Carla compartía esto, traía canciones sin letra, lo que había que apreciar era el instrumental, o sea, la composición del beat, de la música. En esta oportunidad vamos a escuchar algunas rolas que el álbum se llama Ritmos Locos, de Oscar Alemán, un pequeño, para pues conocer un poco más de este artista que, bueno, dejó una huella aquí en Argentina y por supuesto en Latinoamérica también. 8 de la noche, 26 minutos. Una de estas rolas es Ritmos Locos, bueno, el álbum también se llama así, así que pues escuchemos un poco de Oscar Alemán.

Puedes encontrarlo así prácticamente, Oscar Alemán, y escuchar esta música. Yo creo que también cuando estás comiendo o prácticamente estás ahí charlando con alguien, poner de fondo estas canciones creo que generan un ambiente totalmente diferente. Y nada, pues te lo traigo aquí en las efemérides de I Below Podcast Radio. Estás escuchando Oscar Alemán, Ritmos Locos.

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Pues ahí escuchamos una canción de Oscar Alemán, una rola que prácticamente, la verdad, apreciar, está bien, la letra puede conectar inmediatamente al instante con la situación que estás atravesando, la canción favorita que te gusta escuchar una y otra vez, pero también saber apreciar los instrumentos, la historia detrás de cada canción es importantísimo. Así que continuamos enseguida con las efemérides, por supuesto. 8 de la noche, 29 minutos, se está escuchando Radio Activa 93.9. Activa tus sentidos. El programa Ivy Love Podcast Radio. Continuamos con el siguiente hecho importante. En 1992, hablamos en esta oportunidad de José María Muñoz, la emoción detrás de una voz. El 14 de octubre de 1992, falleció José María Muñoz, uno de los relatores deportivos más influyentes de la radio argentina. Su trayectoria estuvo ligada a Radio Rivadavia y al histórico programa La Oral Deportiva. Su voz demostró algo fundamental. En la radio no basta con transmitir información, también hay que saber contarla.

0: paseamos en un partido escuchado por radio. Imaginemos cuántos de nosotros también, cuando escuchamos ese relator favorito de deporte, del deporte que te guste, cuando lo escuchás, imaginás el partido prácticamente, si lo escuchás en este caso por una radio o por el dispositivo móvil. Entonces, hoy pues conmemoramos a José María Muñoz. Bueno, nada, un relator importante en el mundo deportivo aquí en Argentina. Vamos a cruzar el charco de la frontera en esta oportunidad en Bolivia. Estaba buscando datos importantes y no he encontrado, pero entiendo que aquí en Argentina, en este fin de semana, estaba lleno de muchas actividades. Estuvo presente lo que es las entradas folclóricas en el autódromo y en Villa Celina también. ¿Cuántos de ustedes participaron? Pueden compartirme fotos o experiencias. ¿Cómo la compartieron? ¿Cómo vieron? Creo que cada entrada folclórica es totalmente diferente. Trae consigo siempre una experiencia total. Y obviamente el ingrediente importante o la causa importante es transportarnos y ese pedacito de Bolivia aquí en Argentina. ¿Cómo lo pasaste? Tuviste la oportunidad de salir y puedes mandarme la rola que quieras escuchar y compartirme un poco también de eso al 11-61-25-98-25 y continuamos enseguida con más datos importantes. Bien, pues vamos a ir al espacio de salud. Cuando una decisión puede dar vida. Hablamos exactamente, hoy se conmemoró el Día Mundial de la Donación de Órganos, Tejidos y Trasplantes. Esta conmemoración se celebra gracias a la iniciativa de la Fundación Fair Transplant con el aval de la Organización Mundial de la Salud. Detrás de cada trasplante hay pacientes que esperan, profesionales que trabajan contra el reloj y familias que atraviesan decisiones profundamente humanas. En Argentina, la Ley 2447, conocida como la Ley Justina, regula la donación y el trasplante. Para personas adultas, establece el consentimiento presunto, salvo oposición expresada. Bueno, pues creo que es momento de hacer un break musical y enseguida continuamos con datos importantes, efemérides, hechos que marcaron un día como hoy. En Argentina, en Bolivia, bueno, en Bolivia, hablamos acerca de, bueno, el fin de semana, de todas las entradas folclóricas que pudiste quizá participar. Y si quieres escuchar una rola modo vintage activada, puedes hacerlo al y sugerirnos al 11-61-25-98-25 ese éxito que nunca dejó de sonar.
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8 de la noche, 40 minutos, ahí escuchábamos a Elvis Presley, Amor Ardiente. Tenemos un dato importante de esta rola que acabamos de escuchar, de esta canción que acabamos de

escuchar de 1972. Fue el último gran hit rockero de Elvis en vida. Escrita por Dennis Lindy, tiene una energía pop funk con una guitarra afilada y la voz de Elvis en su punto más rasgado. Llegó al top 2 en Billboard y demostró que el rey aún podía rockear. Un éxito musical que vamos a escuchar en películas. Mayormente yo, si soy sincero, lo conocí prácticamente en películas muy, muy, muy conocidas. Así que nada, pues, a ver, si no me equivoco, en El Pobre Angelito lo escuché esta rola la primera vez que lo escuché. Y puedes contarme también y participar. Dejarnos tus sugerencias musicales. En la primera hora es música anglo y en la segunda hora latina, por supuesto. Puede ser rock, pop y nada. Al 11 61 25 98 25 puedes mandarnos tus sugerencias y participar de las FMAs, que a continuación continuamos con más datos importantes y hechos que marcaron un 14 de octubre. Por supuesto, está lloviendo en diferentes lugares de la República Argentina. La temperatura actual es de 17 grados. Precipitaciones, según donde te encuentres, está lloviendo. La verdad, otra semana en la cual estamos congestionada con días grises. Al ratito nomás sale el sol y al ratito llovizna. ¿Qué le podemos hacer? La naturaleza se expresa de esta manera, al menos en esta parte del año. La temperatura actual es 17 grados, te repaso ese dato importante. La humedad 77%, por Dios, y vientos que corren a 11 kilómetros por hora. 8 de la noche, 42 minutos, estás escuchando Radio Activa 93.9, el programa I Below Podcast Radio. Bienvenidos a todos. Y por supuesto, también estamos haciendo la transmisión en la plataforma Facebook. Puedes encontrarnos como Radio Activa 93.9 FM Oficial. Y contamos con las diferentes plataformas ya. Y también la aplicación que puedes compartir a un familiar. O prácticamente, nada, tenerla ahí en mano según donde te encuentres. Para no perderte de este programa. 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

bien, continuamos con los datos importantes efemérides que acontecen un día como hoy. Vamos al 1888, una historia que comenzó con una imagen en movimiento. Louis de Prince filmó en Leeds, Inglaterra, una breve secuencia conocida como Roundhead Gardens Second. Dura apenas unos segundos y se considera la más antigua conservada prácticamente. Entonces, un día como hoy conmemoramos este gran hombre que prácticamente estaba en el desarrollo de las cámaras para poder grabar momentos importantes. Si bien todo esto, la movida de la tecnología que hoy en día tenemos en nuestra mano, siempre hay personas detrás tratando de darte un gadget o no sé, una herramienta tecnológica de la mejor manera. Y uno, pues, un día como hoy, en 1888, comenzó esta historia de las comunicaciones con respecto a las imágenes, a las cámaras y demás. Vayamos a 1947. Crook Jagger rompe la barrera de sonido. El piloto estadounidense superó la velocidad del sonido al mando de un avión experimental de Bell X-1. Como tecnología, artefactos, herramientas y lo que es la instrumentación general de aviones, maquinarias, también marcó un día como hoy en el mundo. Y si vayamos prácticamente a algo más reciente, prácticamente unos años atrás, al 2011, Siri y una nueva manera de interactuar. El 14 de octubre de 2011 comenzó la comercialización de los iPhone 4S en sus primeros mercados. Se integró lo que es el asistente virtual. Hoy en día usamos la IA para todo, para consultar un dato importante, para hacer... Creo que antes prácticamente todas las preguntas que desarrollamos en una IA que vos estás usando actualmente lo hacíamos en un navegador, buscamos o nos metíamos en páginas donde se comentaban, había

0: personas detrás que tenían conocimiento para compartir, y tú le dejabas una pregunta y esperabas determinado momento que se conectara alguien en general para responderte esa pregunta. Seguro que recuerdas y reconoces una plataforma que es Yahoo, que se ocupaba antes. Yo recuerdo en aquel momento cuando estaba disponible todas las máquinas y o tenías que hacer una investigación con más información, o depende, ¿no?, de la tarea que te hayan asignado para entonces. Así que nada, pues hoy en día tenemos muchas plataformas disponibles para poder desarrollar alguna tarea, un trabajo práctico con la carrera o los estudios que tienes en mano. Bueno, pues continuamos escuchando mucho más éxitos musicales que marcaron lo que es en el mundo de la música y demás, y volvemos después, bueno, con más y con las tres historias principales del programa, que es Al Borde de la Realidad, Al Borde del Amor y Al Borde del Miedo. En el anterior programa lo que intenté hacer era complementar efemérides. Si estuviste participando en el anterior programa, prácticamente hice eso: tomar tres o dos efemérides que se complementen y desarrollar una historia. En esta oportunidad estamos volviendo al formato anterior. Solamente elijo una efeméride, un hecho importante que marcó un día como hoy, y desarrollamos y nos acercamos un poquito más a esa historia, a ese hombre o mujer que dejó huellas tanto en Argentina, en Bolivia y en el mundo, por supuesto.
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